0: Porque recuerden que iniciamos vallenatos bonitos y bien combinaditos. Así que los podemos combinar con canciones populares, rancheras, una salsita bien buena. Pero ustedes nos van a ayudar a programar. Así que de una vez deje el vallenato bonito y bien combinadito. Vamos a combinarlos bien buenos, pues. Así que ayúdenme, pues, a través de WhatsApp Olímpica. Quiero escucharlos, quiero ver ese reporte de sintonía, esa canción que quieren programar. De una vez en este martes, no te cases ni te embarques. Video Olímpica Estéreo 96.1, no te apartes. Somos la emisora que te acompañamos en vivo y en directo. La emisora que está para todos ustedes, nuestros oyentes. Un abrazo para todos ustedes que están laborando. A los que están en los restaurantes, los que están en las panaderías, en los diferentes negocios de comidas rápidas. Todos ustedes que están ahí en sintonía, pues déjenos el reporte, la nota de voz y el vallenato que quiere programar. Y Ave María, mejor dicho. Así que lo pueden hacer de una vez. Y les vamos a complacer con esos buenos vallenatos. Ese vallenato Olímpica. ¡Ay, Olímpica!
1: ¡Ay, Olímpica!
0: Así que los espero con las notas de voz. Pero antes, aquí llegan los gigantes del vallenato. Y ese clásico, iniciando esta nueva hora a través de Olímpica 96.

En la voz del compadrito Ever Vargas, conocía parte de los Gigantes del Vallenato, Un Solo Corazón, ese clásico del vallenato sonando aquí en Olímpica. Porque me pone, estoy bien bueno. Recuerden que estamos en este momento iniciando vallenatos bonitos y bien combinaditos. Combínelo bien bueno, pues. Pídase una canción popular, una salsita, una ranchera, no solo vallenato. Combínalo bien, pero bien combinadito, para que entre todos nos entretengamos. Paguemos bien bueno ahí en la casa, en el negocio, en el carro particular, en el servicio público, donde usted se encuentre. Así que pilas, pues, pídame esa canción que usted quiere, bien combinadita, eso sí, en notica de voz, a través del WhatsApp Olímpica, como esta. Dice por acá Luz Estela: Olímpica, buenas noches, por favor, me puede poner un combinadito bien bueno. Conteo regresivo de Gilberto Santa Rosa, y ya la va a pedir el vallenato. Luz Estela, un abrazo para ella, que nos deja a esta hora el reporte y esta canción que nos la pide. Eso sí, escrita, pero si usted no la puede pedir en nota de voz, mucho mejor. Recuerden, 321-51-82-96-1, nuestro WhatsApp Olímpica. Vallenatos bonitos y bien combinaditos.

0: Ahí estaba la música olímpica con el caballero de la salsa, Gilberto Santa Rosa. Se llama Conteo Regresivo. En la emisora que te pone todo y bien bueno. Recuerden que a esta hora estamos en, escuche muy bien, en vallenatos bonitos y bien combinaditos. Vallenatos bonitos y bien combinaditos. Ustedes los pueden combinar muy fácil a esta hora de la noche. En nota de voz a través del 321-51-82-96-1. 321-51-82-96-1. Ahí está nuestro WhatsApp olímpica para que dejen la nota de voz y también combinen esos vallenatos bien rico. Porque usted lo puede combinar con una canción popular, una canción ranchera, una ranchera bien rica, bien buena. Usted lo puede combinar con una salsita también. Mejor dicho, combínelo bien, que una vez ahí con mucho gusto le vamos a tirar la nota de voz olímpica. Buenas noches.
1: Hola, buenas noches. ¿Me puede poner, por favor, Ayer que regresé a mi pueblo?
0: Ayer que regresé
1: a mi pueblo. Porque yo escucho olímpica, la que me pone de todo, y bien bueno.
0: Y bien bueno, con mucho gusto. Esa canción se llama Hoja en Blanco, o Una Hoja en Blanco. Una canción que hicieron éxito los Diablitos del Vallenato, por ahí en 1996-97. Una composición de Wilfran Castillo. Ya vamos con esa canción, ¿por qué no? Claro que sí. Olímpica Estéreo te complace a esta hora. Y vamos a escuchar ese clásico entonces. Una Hoja en Blanco.
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0: Escucho Olímpica Estéreo. Hombre, me encanta escuchar a nuestros oyentes a esta hora. Que nos dejan la notica de voz, que nos dejan el reporte a esta hora también a través del WhatsApp Olímpica. Escuchemos, a ver, Olímpica, buenas noches.
1: Buenas noches, me quiere hacer el favor de colocarme Más que ayer de Andy Montañez y
0: sí.
1: Mi presidio. Muchas gracias.
0: Más que ayer. Listo, mi amor. Claro que sí, con mucho gusto. Yo escucho Olímpica porque me pone estoy bien bueno.
1: Y yo escucho Olímpica porque me pone todo y muy bueno.
0: Bueno, vamos con esa canción entonces. Una buena salsa a esta hora de la noche. Con la emisora del primer lugar. 7:20 minutos, 7:20, aquí llega Andy Montañez. Más que ayer.

0: Saludo para Andrés que nos programa esta canción. Se llama Aquí Sobro Yo. Canción que hacía el maestro Darío Gómez.
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0: Y voy con más WhatsApp reporteros. WhatsAppos que ustedes nos dejan a través del 321. O 321-51-82-96-1. Ahí está, muy fácil. 321-51-82-96-1. Ahí está nuestro WhatsApp Olímpica a esta hora de la noche. Reportes y muchas canciones que ustedes siguen programando también. Ahí está Hora Olímpica. Buenas noches.
2: Buenas noches para programar Por Tu Primer Beso.
0: ¿Listo? Yo
2: escuchando Olímpica Estéreo porque me pone de todo y bien bueno. Y aquí el barrio Ciudad Alegría de Montenegro.
0: Listo. Muchas gracias, hombre, y por dejar el reporte de sintonía. También programar esa canción, muy buena además, ese clásico con Jorgito Celedón, Por Tu Primer Beso. Recuerden, ahí está ahora entonces, ustedes dejan la notica de voz. Vallenatos bonitos y bien combinaditos. Vamos a combinarlos bien bueno, pues, hágale, pues. De una muy fácil, notica de voz. Un vallenato bien bueno, una canción popular, una ranchera, un planchazo olímpica, ¿por qué no? De una vez lo pueden hacer a esta hora a través del WhatsApp Olímpica.

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1: Olímpica, muy buenas noches. Están amables, podrían colocar el vallenatico. Me sobran las palabras. Yo escucho Olímpica porque me pone todo bien bueno. ¡Sana, güey!
2: Con mucho gusto, mi amor. Vamos con ese vallenato Olímpica que hace el binomio de oro. Me sobran las palabras. Siendo ya las 7:43 minutos. 7:43.
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0: Olímpica, buenas noches. Estamos reportando sintonía desde acá al barrio Monte Prado. Quisiera escuchar el disquito, si pudiera, de José Miguel Clas. Y yo escucho Olímpica porque me pone de todo y bien bueno.
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2: Bueno, y ahora vamos con más notas de voz que ustedes siguen dejando en esta noche de martes. Olímpica Estéreo, buenas noches.
3: Olímpica, buenas noches.
2: Sería tan
3: amable complacerme con Recuerda.
2: Claro.
3: En Los Inquietos. Yo escucho Olímpica porque me pone de todo y muy bueno. Feliz noche.
2: Con todo el gusto del mundo, mi amor, claro que sí. Te vamos a programar esa buena canción, ese buen Vallenato Olímpica. Sentimiento Vallenato Olímpica.

0: Ahí estaba ese clásico del vallenato con Los Inquietos. Se llama Recuérdame en Olímpica 96.1. Ahí está ahora. Recuerden que estamos en una programación muy especial. Programación que ustedes nos ayudan a hacer. Y no me voy a cansar de decirlo. Vallenatos bonitos y bien combinaditos. Así de fácil, así de sencillo. Ustedes nos van a ayudar a programar. Recuerden, vallenatos bonitos y bien combinaditos. En la emisora, el primer lugar en Armenia. Así que deje la nota de voz o el mensaje escrito a través del WhatsApp Olímpica 321-51-8296-1. 321-51-8296-1. Aquí estamos para todos ustedes. Saludos especial, hombre, para mi gran amigo Brigadier. Un abrazo para él. Ahí está ahora conectado desde la Virginia Risaralda con Olímpica Armenia. Un abrazo para él, para Mari también. Ahí siempre en sintonía con Olímpica Estéreo 102.7. Desde la Virginia Risaralda, desde allá nos escuchan. Un abrazo a todos los que están en el norte del valle también. Desde Cartago me han reportado sintonía. Por ahí está Lucila también. Un abrazo para ella. Y bueno, todos ustedes que nos dejan a esta hora el reporte en el WhatsApp Olímpica 755.
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0: pase para acá.
1: Gracias.
0: Un oso bien bonito con mis muchachos de Mariachi Chapala de León, Guanajuato. ¡Ven! ¡Catrín!

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5 de la mañana con un minuto temprano, Babacano. Temprano, Babacano, con los buenos días. Aquí estamos arrancando este miércoles, ombliguito de la semana con Olímpica Stereo. ¿Qué tal? Un abrazo para todos. Soy Bambani. Y bueno, como siempre, acompañándolos desde muy tempranito, madrugando, acompañándolos con toda la información, todas las noticias a través de Olímpica Stereo. Con los buenos días, feliz mañana. Cinco de la mañana, 2 minutos. Buenos días.

0: 5 de la mañana, 11 minutos. Para todos, un abrazo, buenos días. Feliz despertar ese nuevo día con Olímpica 0 miércoles, Pique y Placa para hoy en la ciudad armenia. Es 9-0 para hoy. Listo, 9-0 para hoy. Es el Pique y Placa en la ciudad armenia. Por ahora llegan las noticias e información en esta mañana con Olímpica con los buenos días.
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0: Bueno, señores. Ataque sangriento en Quimbaya. Sicarios asesinan a comerciante y hieren a dos personas, entre ellas una menor. Atención. Un sangriento ataque a quemarropa sacudió la vía entre Quimbaya y Alcalá el pasado miércoles 16 de septiembre. El atentado dejó como saldo la muerte del comerciante Alonso Rojas Herrera, de 47 años, y otras dos personas heridas, entre las que se encuentran una menor de edad. Los hechos se registraron hacia el mediodía cerca del sector del Motel Paraíso El Conde. Según la información obtenida, la víctima se encontraba en vía pública cuando fue abordada por dos sujetos armados que dispararon en repetidas ocasiones en Rojas Herrera. Sufrió lesiones de gravedad y falleció de manera instantánea en el sitio. Durante la balacera, un hombre que acompañaba a la víctima y una menor de edad resultaron impactados por los proyectiles. Ambos lograron ser auxiliados a tiempo y trasladados a centros asistenciales de la región, donde reciben atención médica. La principal hipótesis que manejan los investigadores señala que el ataque armado iba dirigido específicamente contra Alonso Rojas, sobre el fallecido. Además, se conoció que era natural de Finlandia, pero residía desde hacía varios años en Quimbaya, donde se dedicaba a las labores de comercio y la agricultura. Organismos judiciales adelantan las labores correspondientes para identificar y capturar a los agresores. 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
0: Que todo el mundo lo sepa. ¿Cómo le parece que un hombre prendió fuego a su propia moto en el Parque Fundadores? Un insólito y peligroso hecho de intolerancia se registró en la tarde del lunes 21 de septiembre en la esquina del Parque Fundadores, sentidos norte-sur, cuando un motociclista decidió incendiar su propio vehículo en plena vía pública tras ser requerido en un operativo de control. El incidente se desató cuando agentes de la Secretaría de Tránsito y Transporte en Armenia Zeta le hicieron la señal de pare al conductor y detectaron irregularidades en la documentación de la motocicleta, además del incumplimiento al nuevo esquema del pico y placa que rige en la zona norte de la capital quindiana. Ante la inminente inmovilización, el infractor reaccionó de manera violenta y le prendió fuego al vehículo. Por fortuna, los mismos guardias de tránsito reaccionaron con rapidez y utilizaron extintores para sofocar las llamas antes de que la emergencia pasara a mayores. Son las noticias en esta mañana con Olímpica Cero. ¿Qué ha pasado? ¿Qué ha sucedido? Aquí se lo contamos a través de Olímpica Cero, la emisora del primer lugar. Recuerde que ustedes son los que también nos cuentan cómo están las diferentes vías de la ciudad armenia, a todo el como madrugador, que siempre se levanta muy tempranito y se va por ahí ya para los diferentes recorridos, los que reparten la leche, la gente que está desde muy tempranito en las fincas también. Y escuchando Olímpica Cero, aquí estamos en esta mañana, hoy es miércoles, buenos días, feliz mañana, yo escucho Olímpica.
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0: Las 5 de la mañana, 14 minutos en Olímpica Estéreo.

0: Las 5 de la mañana, 21 minutos, 5:21. Bueno, señores, seguimos en este día miércoles de ya 23 de septiembre con Olímpica Stereo. Oiga, tan rápido se está acabando. Uy, no, Dios mío, bendito. Todo va muy rápido. Este año ha sido muy loco, ¿cierto? Qué cosa tan impresionante. Pero aquí estamos, señores, con toda la actitud olímpica, actitud ganadora con Olímpica Cero. Para todos, un abrazo, feliz mañana. Pico y placa para hoy, 9-0 en la ciudad de Armenia, 5-6 en el norte de Armenia. Yo escucho Olímpica.
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0: Quimbaya está en alerta roja. 5 municipios más del Quindío están en alerta naranja por incendios. Un alarmante balance entregó el Cuerpo Oficial de Bomberos de Armenia al confirmar que en lo que va del año 2026 se han atendido 84 incendios de cobertura vegetal en la capital quindiana. De esa cifra, 57 emergencias han sido provocadas directamente por el impacto del fenómeno del Niño, el cual ha generado un drástico aumento en las temperaturas y una prolongada sequía en toda la región. Las autoridades municipales revelaron que la abrumadora mayoría de esas conflagraciones han sido ocasionadas por irresponsabilidad humana, mediante el uso intencional o descuido de fósforos, velas e incineraciones, sin control, que toman contacto con la hierba seca. Esa situación no solo consume hectáreas de capa vegetal, sino que amenaza a la fauna silvestre, como ocurrió en el sector de Salvador Allende, donde los bomberos tuvieron que rescatar a una zarigüeya atrapada entre las llamas. La crisis ambiental se extiende a nivel departamental, ya que el Instituto de Hidrología, Meteorología y Estudios Ambientales, IDEAM, declaró la alerta roja en el municipio de Quimbaya ante riesgo inminente de incendios, mientras que Calarcá, Córdoba, Génova, Pijao y Salento permanecen en alerta naranja. Ante este panorama crítico, la alcaldía reiteró el llamado urgente a la ciudadanía para abstenerse por completo de realizar quemas de basura o encender fuego en zonas verdes. Olímpica Stereo te informa. Buenos días.
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0: Que todo el mundo lo sepa, que ha pasado alarma en Armenia por consumo desbordado de agua en plena temporada de sequía. Un contundente llamado de atención desde la ciudadanía hizo el gerente de Empresas Públicas de Armenia, EPA, Paulo César Rodríguez Ospina, al advertir que el consumo de agua potable en la capital quindiana se encuentra completamente desbordado. A pesar de las ligeras lluvias registradas en la zona urbana, el funcionario aclaró que el caudal del río sigue descendiendo de forma preocupante, por lo que la población no puede bajar la guardia frente al ahorro de líquido vital. Según las cifras técnicas del Centro de Control Maestro de EPA, mientras el consumo promedio de la ciudad oscilaba entre los 65.000 y 66.000 metros cúbicos diarios, en los últimos días la cifra ha superado de manera crítica los 70.000 metros cúbicos. Esta demanda excesiva obliga a la entidad a captar más agua en el río en un momento de bajas precipitaciones en la cuenca alta, amenazando la sostenibilidad de la fuente que abastece a toda la capital. Ante ese panorama, EPA intensificó la campaña Superemos el Niño e informó que se están aplicando medidas operativas inmediatas como el cierre de válvulas y la reducción de presiones para evitar suspensiones masivas del servicio. Rodríguez Ospina recordó además que el gasto desmedido impactará directamente el bolsillo de los usuarios en el cargo variable de la facturación e instó a adoptar hábitos responsables para proteger las finanzas del hogar y también del caudal del río. Se ve mucha gente, no sé, inconsciente, que les importa cero lo que estamos viviendo, o sea, les importa un carajo y son los que más gastan, y cuando no tengamos agua, son los primeros que van a estar retacando, ¿ah? Muchachos, hay que ser conscientes, pero he visto muchos seres humanos muy de ellos. Es que yo, y así no es, muchachos, es un bien común. Sin agua no hay vida, y apenas nos quiten el agua unos días, empezamos otro a llorar, porque me han dicho qué problema tan berraco. Ahora el día que todos los ríos se sequen y no hay agua de dónde sacar. Muchachos, es de pensar, hay gente muy inconsciente que bota mucha agua y no ahorra. Olímpica Estéreo te informa en esta mañana. Buenos días.
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0: Ya son las 5 de la mañana, 25 minutos.

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0: Ya son las 5:31 a.m. Bueno, señores, avanzamos en este día con Olímpica Cero, la emisora del primer lugar. Cuente pues, muchachos, ¿cómo va todo? ¿Cómo avanza todo, muchachones? ¿Ah? María, qué tembladera tan berraca, hermano. Pero aquí estamos, muchachones, para traer esa información, todas las noticias. Oiga, hablando, se me olvidó contarles ayer que Quindío perdió 3-1, un hombre, por Dios bendito, pero bueno. ¿Ah? Con la moral, con la moral, con la moral, con la moral, con la moral. Lunes 28 de septiembre, a las 6 de la tarde, recibe al Bogotá Fútbol Club en el Estadio Centenario. Hay que apoyar el Deportes Quindío, muchachos. Lleva 4 partidos sin ganar, 2 empates, 2 derrotas. Pero bueno, nada, nada, muchachos, todo eso se arregla en diciembre, muchachos, que se hacienda. Yo sé que sí, muchachones. Próximo partido, lunes 28 de septiembre a las 6 de la tarde, cuando reciba al Bogotá Fútbol Club. Ahí está, pues, en información deportiva. Señores, aquí estamos en este nuevo día con Olímpica Cero. Feliz mañana. El pique placa para hoy es 9 y 0 para hoy. Motos y carros, último dígito de la placa en toda la ciudad. Y 5 y 6 en el norte de Armenia. Pila, se gana su compañero, mi muchacho, en la juega. Vaya a ser como el otro muchacho que lo pillaron ahí incumpliendo el pique y placa y le dio por quemar la moto. Hágame el bendito favor, ¿eh? Sin papeles, sin nada. Incumpliendo la normatividad. Hay gente que se haga el bendito favor. Aquí estamos en esta mañana con Olímpica Cero. Buenos días, feliz despertar.
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0: Las 5:33 a.m. 5:33.

0: 5:43, buenos días. Para todos un abrazo, buenos días. Feliz despertar en este nuevo día con Olímpica 0 miércoles, Piqui Placa por hoy en la ciudad de Armenia. Es 9:00 para hoy. Listo, 9:00 para hoy. Es el Piqui Placa en la ciudad de Armenia. Por ahora llegan las noticias, información en esta mañana con Olímpica con los buenos días.
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0: Bueno, señores. Ataque sangriento en Quimbaya, sicarios asesinan a comerciante y hieren a dos personas, entre ellas una menor. Atención. Un sangriento ataque a quemarropa sacudió la vía entre Quimbaya y Alcalá el pasado miércoles 16 de septiembre. El atentado dejó como saldo la muerte del comerciante Alonso Rojas Herrera, de 47 años, y otras dos personas heridas, entre las que se encuentran una menor de edad. Los hechos se registraron hacia el mediodía cerca del sector del Motel Paraíso El Conde. Según la información obtenida, la víctima se encontraba en vía pública cuando fue abordada por dos sujetos armados que dispararon en repetidas ocasiones en Rojas Herrera. Sufrió lesiones de gravedad y falleció de manera instantánea en el sitio. Durante la balacera, un hombre que acompañaba a la víctima y una menor de edad resultaron impactados por los proyectiles. Ambos lograron ser auxiliados a tiempo y trasladados a centros asistenciales de la región donde reciben atención médica. La principal hipótesis que manejan los investigadores señala que el ataque armado iba dirigido específicamente contra Alonso Rojas sobre el fallecido. Además, se conoció que era natural de Finlandia, pero residía desde hacía varios años en Quimbaya, donde se dedicaba a las labores de comercio y la agricultura. Organismos judiciales adelantan las labores correspondientes para identificar y capturar a los agresores. 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
0: Que todo el mundo lo sepa. ¿Cómo le parece que un hombre prendió fuego a su propia moto en el Parque Fundadores? Un insólito y peligroso hecho de intolerancia se registró en la tarde del lunes 21 de septiembre en la esquina del Parque Fundadores, sentidos norte-sur, cuando un motociclista decidió incendiar su propio vehículo en plena vía pública tras ser requerido en un operativo de control. El incidente se desató cuando agentes de la Secretaría de Tránsito y Transporte en Armenia Zeta le hicieron la señal de par al conductor y detectaron irregularidades en la documentación de la motocicleta, además del incumplimiento al nuevo esquema del pico y placa que rige en la zona norte de la capital quindiana. Ante la inminente inmovilización, el infractor reaccionó de manera violenta y le prendió fuego al vehículo. Por fortuna, los mismos guardias de tránsito reaccionaron con rapidez y utilizaron extintores para sofocar las llamas antes de que la emergencia pasara a mayores. Son las noticias en esta mañana con Olímpica Cero. ¿Qué ha pasado? ¿Qué ha sucedido? Aquí se lo contamos a través de Olímpica Cero, la emisora del primer lugar. Recuerde que ustedes son los que también nos cuentan cómo están las diferentes vías de la ciudad de Armenia, a todo el como madrugador, que siempre se levanta muy tempranito y se va por ahí ya para los diferentes recorridos, los que reparten la leche, la gente que está desde muy tempranito en las fincas también. Y escuchando Olímpica Cero, aquí estamos en esta mañana, hoy es miércoles, buenos días, feliz mañana, yo escucho Olímpica.
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0: Ya son las 5:46.

0: Buenos días, ¿cómo estamos? 5:53. Temprano vamos bajando con Olímpica Stereo. Buenos días, feliz mañana. Hoy es día miércoles, ombliguito de la semana, muchachones. Sí, señores, 9:0 para hoy es el pico y placa. Nada, conectados con la emisora del primer lugar. Momento de escuchar al DJ Happy con la reflexión del día. DJ Happy, buenos días. Y la reflexión para arrancar este nuevo día con Olímpica Stereo. Este miércoles ya 23 de septiembre. Reflexión que a propósito pueden encontrar en nuestras redes sociales en Instagram, arroba Olímpica Armenia, y Facebook yo escucho Olímpica Armenia. Aquí estamos en esta mañana con Olímpica Cero DJ Happy, buenos días, y la reflexión para este día miércoles.
1: Buenos días, con temprano es

Antes de preocuparte por lo que los demás hacen o dejan de hacer, debes de preocuparte por tu propia vida. ¿Cómo está tu vida delante de Dios? ¿Qué es lo que tú estás practicando que te avergüenza? ¿Qué es eso que nadie sabe que haces? Y si lo supieran, se caería tu imagen de perfecto. Deja de criticar a aquel que comete errores, a aquel que peca. En lugar, extiende una mano de restauración. Muéstrale el amor de Dios. Muéstrale cómo la misericordia de Dios está dispuesta a levantarlo nuevamente. Recuérdale a esa persona que tú estás juzgando hoy, que Dios, en lugar de excluir, Dios incluye. Que la voluntad de Dios es que todos lleguemos al arrepentimiento. Que aún hay oportunidades de recibir el perdón. Y que no hay área de nuestra vida que no puedas vencer. Dile, tal vez tú has tropezado, pero Dios te va a levantar. Dios te hará más fuerte. Dios te hará más fuerte después de ese tropiezo. Que Dios te bendiga inmensamente y que tengas un hermoso día agarrado de la bendición de Dios. Recuerda que Dios es bueno. Dios es bueno.

0: Muchachones, otra hora más en esta mañana con Olímpica Stereo. Estamos en esta mañana. Buenos días, buenos días, buenos días, buenos días. ¿Cómo amanecimos? ¿Cómo a todos, muchachones? Cuente pues. Hoy es día miércoles, ombliguito de la semana. Recuerden que si quieren tener el pico y placa en su teléfono, me coloca la palabra pico y placa. Hoy es miércoles 9 y 0 en toda la ciudad de 5 y 6 en el norte de Armenia. Listoles 9 y 0 para toda Armenia, 5 y 6 en el norte. Téngalo presente. En el norte va de 7 de la mañana a 8 y 30 de la mañana y 5 y 30 de la tarde a 7 de la noche. Pira, se gana su compañero, muchachos. Es que no sabías que esto, el hecho de que usted no se acordara, no supiera, eso no. Ah, bueno, entonces después no. Le ponen su compañero, muchachones. Listo, téngalo presente. ¿Cómo va el tema de la movilidad, mis muchachones? Cuénteme a través de cosas, pues vean, banchito, vean, van. Por tal sector hay trancones. No, esa vía está imposible. No, la vía está despejada. Me van contando, listo. 321-51-8196-1. Y se convierte en nuestro WhatsApp por reportero. Los WhatsApp por reporteros que son de Olímpica Stereo, la emisora del primer lugar. Listo, hágale, me los espero ahí. Feliz mañana para todos. Desde donde se reporta el combo madrugón en esa mañana, la gente que está en el exterior. ¡Qué belleza! La gente por ahí en el exterior también, ¿sí o qué? Tú eres una mantica tendida, amigo, por allá. ¡Ay, ay, ay! ¡Qué belleza! Ahí escuchando Olímpica Stereo, la emisora del primer lugar. Aquí estamos, señores, en esa mañana. Bienvenidos. Otra hora más de temprano, bobacando con Olímpica Stereo.
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0: Bueno, señores, seguimos en esta mañana con Olímpica Cero, toda la información y las noticias. Momento ahora una vuelta nacional. ¿Qué ha pasado a nivel nacional? Aquí se lo contamos.
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0: Bueno, señores, Olímpica Cero te informa qué ha pasado, qué ha sucedido. Atención, menores indígenas estaban siendo sometidas a vejámenes sexuales en el Meta. Cuatro hombres bajo la lupa. Atención. Cuatro niñas indígenas de 12 y 15 años habrían sido víctimas de violencia sexual en hechos que, según la fiscalía, se extendieron durante varios años en los dos resguardos indígenas de Puerto Concordia en el Meta. Por esos hechos, cuatro hombres fueron judicializados como presuntos responsables. La investigación permitió documentar hasta ahora cuatro víctimas, pero las autoridades buscarán establecer si existen más menores afectadas. El caso fue revelado durante la audiencia de judicialización, donde la fiscalía expuso detalles sobre la manera en que, presuntamente, los procesados se habrían aprovechado de la vulnerabilidad de las menores. De acuerdo con el ente acusado, los hechos investigados se habrían presentado entre 2019 y 2026 en los resguardos Cañuelasal y Luna Roja, ubicados en jurisdicción de Puerto Concordia. La fiscalía sostiene que los hombres habían utilizado diferentes mecanismos para acercarse a las niñas y generar condiciones que posteriormente les permitieran someterlas a agresiones sexuales. La fiscal delegada para la seguridad territorial, Daisy Jaramillo, señaló que hasta el momento se han identificado cuatro víctimas. Hágame usted el bendito favor. 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Todo lo que ustedes deben saber para arrancar esta mañana con Olímpica Cero.
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0: ¿Qué más ha pasado? Aquí se lo contamos a nivel nacional, señores. Animales afectados por el incendio en Villa de Leyva. Su ecosistema podría tardar 20 años en recuperarse. Aunque se encuentra controlado un 75% del incendio iniciado el sábado en el Cerro de San Marcos, en Villa de Leyva, alcanzó el santuario de flora y fauna de Iguaque. Según el último balance, 1.200 hectáreas se han visto afectadas, de las cuales 715 se encuentran en las montañas de santuario, en el que nace el agua que consumen cerca de 50.000 familias de Arcabuco, Villa Leyva y Chiquizá. La emergencia podría afectar el suministro de líquido vital en el futuro y amenaza en la actualidad a miles de animales que quedaron atrapados en medio del fuego. Bajo el lema Toda Vida Cuenta, profesionales de Corpo Boyacá se encuentran en la zona de emergencia trabajando en la atención de fauna silvestre, según Antonio Barrera, funcionario de la entidad. Son las noticias en esta mañana a través de Olímpica Estéreo. Ya venimos en plena noticias. Lo que ha pasado, lo que ha sucedido, aquí se lo contamos en esta mañana a través de Olímpica Estéreo. También reiterarles el pico y placa para la ciudad de Armenia para hoy, 9-0. 9-0 para hoy. Pico y placa en toda la ciudad de Armenia, 9-0 para hoy. Y en el norte de Armenia, 5-6. Para todos, un abrazo, buenos días, feliz mañana. 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A través de Olímpica Estéreo, feliz despertar.
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Bueno, señores, avanzamos en este nuevo día con Olímpica Stereo. Ya viene la reflexión también del padre César Castaño. Hoy es miércoles, de donde se reporta. Recuerde que tenemos coma así también para que usted nos deje su coma así. Olímpica, ¿cómo así qué? Olímpica, ¿cómo así? ¿Cómo así? ¿Cómo así? ¿Cómo así que se está gastando agua de lo loco? No estamos pensando en el ahorro. ¿Cómo así? Siga gastando agua y verá, mi hijo. Siga gastando agua y a lo loco y verá que cuando nos pongan a racionamiento. O sea, cada vez se queda por completo el río. ¿Pero por qué? ¿Por qué? Por no ahorrar agua, muchachos. Porque quedan en el baño un rato ahí. Yo no hay que. Todo el mundo cree que sacándome, por Dios bendito. Hay que hacerle rapidito, mi hija. En bomba, ¿sí o qué? ¿Cómo así que hay una nueva

0: Toda atención para los propietarios de perros y gaticos para que accedan a jornada gratuita de esterilización. Sí, señores. Para Sisben A, B y C. Agendamiento presencial de esterilizaciones gratuitas para mascotas aquí en Armenia. Sí, señores. ¿En dónde? Aquí abajito, Olímpica Estéreo, en el Centro Veterinario El Establo. Para promover la tenencia responsable de mascotas y controlar la sobrepoblación de las comunas de la capital quindiana. ¿Cómo puede arrimar usted entre las 3 de la tarde y las 5 de la tarde para sacar el turno? Debe presentar fotocopia de la cédula de ciudadanía, certificado del Sisben actualizado, categorías A, B o C, correspondiente al municipio de Armenia. Y el número de la comuna donde reside. Listo. Información es bien importante. Si requiere, como yo gusto, se la envío a través del WhatsApp Olímpica Estéreo o arrimando a el establo aquí abajito de Olímpica Estéreo. Aquí estamos en esta mañana con Olímpica Cero. Siga dejando su como así. Déjenos sus como así a través del WhatsApp Olímpica. Aquí los estamos recibiendo.
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0: Bueno, señores, seguimos en este día miércoles, ya 23 de septiembre, con Olímpica Stereo. Oiga, tan rápido se está acabando. Uy, no, Dios mío, bendito. Todo va muy rápido. Este año ha sido muy loco, ¿cierto? Qué cosa tan impresionante. Pero aquí estamos, señores, con toda la actitud olímpica, actitud ganadora, con Olímpica Cero para todos. Un abrazo, feliz mañana, pico y placa para hoy. 9-0 en la ciudad de Armenia, 5-6 en el norte de Armenia. Yo escucho Olímpica.
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0: Quimbaya está en alerta roja, 5 municipios más del Quindío están en alerta naranja por incendios. Un alarmante balance entregó el Cuerpo Oficial de Bomberos de Armenia al confirmar que en lo que va del año 2026 se han atendido 84 incendios de cobertura vegetal en la capital quindiana. De esa cifra, 57 emergencias han sido provocadas directamente por el impacto del fenómeno del Niño, el cual ha generado un drástico aumento en las temperaturas y una prolongada sequía en toda la región. Las autoridades municipales revelaron que la abrumadora mayoría de esas conflagraciones han sido ocasionadas por irresponsabilidad humana, mediante el uso intencional o descuido de fósforos, velas e incineraciones, sin control, que toman contacto con la hierba seca. Esa situación no solo consume hectáreas de capa vegetal, sino que amenaza a la fauna silvestre, como ocurrió en el sector de Salvador Allende, donde los bomberos tuvieron que rescatar a una zarigüeya atrapada entre las llamas. La crisis ambiental se extiende a nivel departamental, ya que el Instituto de Hidrología, Meteorología y Estudios Ambientales, IDEAM, declaró la alerta roja en el municipio de Quimbaya ante el riesgo inminente de incendios, mientras que Calarcá, Córdoba, Génova, Pijao y Salento permanecen en alerta naranja. Ante este panorama crítico, la alcaldía reiteró el llamado urgente a la ciudadanía para abstenerse por completo de realizar quemas de basura o encender fuego en zonas verdes. 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Buenos días.
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0: Que todo el mundo lo sepa, que ha pasado alarma en Armenia por consumo desbordado de agua en plena temporada de sequía. Un contundente llamado de atención desde la ciudadanía hizo el gerente de Empresas Públicas de Armenia, EPA, Pablo César Rodríguez Ospina, al advertir que el consumo de agua potable en la capital quiniana se encuentra completamente desbordado. A pesar de las ligeras lluvias registradas en la zona urbana, el funcionario aclaró que el caudal del río sigue descendiendo de forma preocupante, por lo que la población no puede bajar la guardia frente al ahorro de líquido vital. Según las cifras técnicas del Centro de Control Maestro de EPA, mientras el consumo promedio de la ciudad oscilaba entre los 65.000 y 66.000 metros cúbicos diarios, en los últimos días la cifra ha superado de manera crítica los 70.000 metros cúbicos. Esta demanda excesiva obliga a la entidad a captar más agua del río en un momento de bajas precipitaciones en la cuenca alta, amenazando la sostenibilidad de la fuente que abastece a toda la capital. Ante ese panorama, EPA intensificó la campaña Superemos el Niño e informó que se están aplicando medidas operativas inmediatas como el cierre de válvulas y la reducción de presiones para evitar suspensiones masivas del servicio. Rodríguez Ospina recordó además que el gasto desmedido impactará directamente el bolsillo de los usuarios en el cargo variable de la facturación e instó a adoptar hábitos responsables para proteger las finanzas del hogar y también del caudal del río. Se ve mucha gente, no sé, inconsciente, que les importa cero lo que estamos viviendo, o sea, les importa un carajo y son los que más gastan, y cuando no tengamos agua, son los primeros que van a estar retacando, ¿ah? Muchachos, hay que ser conscientes, pero he visto muchos seres humanos muy muy de ellos. Es que yo, y así no es, muchachos, es un bien común. Sin agua no hay vida, y apenas nos quiten el agua unos días, empezamos otro a llorar, porque me han dicho qué problema tan berraco. Ahora el día que todos los ríos se sequen y no haya agua de dónde sacar. Muchachos, es de pensar, hay gente muy consciente que bota mucha agua y no ahorra. Olímpica Estéreo te informa en esta mañana. Buenos días.
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0: Bueno, ya son las 6 de la mañana con 34 minutos en esta mañana con Olin Picacero. 6 de la mañana, 34 minutos. Aquí estamos en este nuevo día con la emisora en el primer lugar. Olin Picacero, buenos días, buenos días, buenos días. ¿Cómo estamos? ¿De dónde se reportan? Cuente pues, feliz mañana para todos. Dios los bendiga. Oiga, hoy es miércoles. Ombliquito de la semana. Y bueno, aquí estamos con este nuevo día con Olin Picacero. Recuerde que si quieren toda la información del pico y placa, colocando la palabra pico y placa. Mamacito, volví tembló. Mi hija vive en Barcelona y anuncia que sintió temblores. Sí, a la madrugada tembló varias veces. La verdad, yo no he sentido nada. La verdad es que no he sentido temblores ni nada. Entonces, pero sí indican, y mucha gente se ha, o sea, dicho a través de las redes sociales y del WhatsApp, que sí, que sintieron el temblor. Dice por acá, dos fuertes temblores acudieron al Quindío esta noche en solo 10 minutos de diferencia. Muestra si es este. A ver, 11:36 de la mañana, 11:36 de la noche. Y el otro a las 11:46. Por acá había otra información ahorita también. Dice por acá, 16 sismos en la noche y la madrugada desvelan al Quindío. El más reciente fue de magnitud 4.2. Dice, la tierra no da tregua. En el centro del país, al menos 16 sismos se han registrado en la noche del martes y la madrugada del miércoles 23 de septiembre, manteniendo en permanente alerta y desvelo a los habitantes de Armenia Quindío. El evento telúrico más reciente ocurrió a las 4 y 4 de la mañana, ahorita, 4.2, y una profundidad superficial. El epicentro se ubicó en Chaparral, Tolima, siendo el segundo remesón de gran intensidad sentido en el departamento en menos de 2 horas. Sigue temblando, muchachones. En el departamento de Quindío, pues Chaparral, Tolima, pero pues se siente por estos lados. Digo que desde las 12 de la noche, mi Olímpica, mira que no dormí, me tocó apagar la alarma del sismo, toda la noche sonó. Prácticamente ya amaneció, a levantarse y a seguir prevenidos. Desde las 3 de la mañana se ha movido la tierra duro, dice por acá en lo que dejan los oyentes en los comentarios. Sigue temblando. Yo la verdad no me vi como antisísmico, ¿no? Porque la verdad no he sentido absolutamente nada. Vea usted, muchachos, a las 3 de la mañana también tembló, dice por acá, sí, oiga, sí, ¿usted lo ha sentido los temblores? Hola, buenos días.
1: Mamá, buenos días, yo también sentí dos temblores anoche, uno a las 3 de la mañana y otro a las 4 y 5. Sí. Fueron fuertecitos, papá, sí, lo sentí.
0: Verdad, yo no, la verdad, ¿para qué digo mentira? Yo me acostumbré y entró en coma. Ok, ¿qué por acá? Hola, buenos días.
2: Sí, mamá, yo también lo sentí. Estuvo durito. Yo sé que iba a ser lo mismo que el 10 del mes pasado.
0: ¿Verdad? Sí.
2: Tembló.
0: Oiga, ¿en serio? ¿Y entonces? Pero dígame, ¿en qué sitio lo han sentido, cierto? Bamancito, han sido fuertes los temblores desde Pijaos. Y, Bamancito, muy duro. No hemos dormido nada por miedo a que fueran duros, Bamancito, yo sentí los dos esta mañana. Ah, en Calarcá, sí. Oiga, yo no. 6:36 minutos de la mañana, acabo de temblar. ¿Cierto que sí? Yo creo que ese sí lo sentí, el de las 6:36, 6:35. Yo estaba acá sentado, subí agüita, cuando sentí, no pasó ningún carro, entonces sí sentí ese. Ese sí lo sentí. ¡Ay, dolor a Mayita! Señores, aquí estamos en esta mañana con Olin Picacero. Para todos un abrazo bien grande, buenos días. Pero bueno, muchachos, poder actitud, hola, buenos días. Aló.
3: Hola, mamá, buenos días.
0: Buenos días.
3: Te lo indica.
0: Cuente, pues.
3: Yo sentí los dos primeros, el de las 11 y pedazo, el de las. Los dos de las 11 y pedazo.
0: Ah, también.
3: Y el de las 3 de la mañana, el de las 4, no. No. Ay, no, bamba.
0: Qué tembladera.
3: Mejor dicho.
0: No.
3: Dios nos libre. Escuchando Olímpica porque me pone todo muy bueno, bambán.
0: Reemos por no llorar, qué cosa tan impresionante, ¿cierto? Caicedonia también, pero han sido, entre comillas, ¿sabes? Más de 4, 4.5 y todo, yo que digamos que son más, ¿qué? ¿Pasables o cómo se dice eso? ¿Más soportables o qué? Uy, pero igual uno queda asustado y azarado porque no cree que va a comenzar más duro y todo eso. Pero bueno, muchachos, para todos un abrazo, buenos días, feliz mañana, que estamos en este nuevo día con la emisora en primer lugar. Ya les voy a traer los resultados de la lotería también, ténganlo ahí presente ahí para que si aprendió a la lotería, buenos días.
4: Bam, bam, bam, buenos días.
0: Mijito.
4: No, si no me despertaban los ronquidos de mi ex.
0: No, papi, yo medio siento eso, papi. Buenos días.
5: Bam, bam, buenos días. Señora. Bam, bam, yo no he sentido ninguno. Es que está temblando el del miércoles y yo no he sentido ninguno por ahora.
0: Yo tampoco, yo creo que ahorita tembló como como a las 6:35 más o menos. Creo yo, no tengo reporte. Buenos días.
6: Muy buenos días, familia olímpica. Soy Mari, desde el Rompil de Malibú, Vía La Tebaida. Bueno, no, yo soy igual que Bambán. Yo cuando me duermo, yo entro en coma. Yo no me duermo, yo me muero. Tiene que ser una cosa muy impresionante, pues, para poder que me despierte. Sí. Aparte de que me levanto, me acuesto a las 8:30, 9 de la noche, me levanto a las 12:30. O sea que yo caigo es como una piedra.
0: Pues madre, ahí está mi María. Cuénteme, este fue el día ahora, muestre a ver. En 3 puntos, ¿sí? ¿Qué para acá? Pero dice, sismo detectado, pero no hay Tolima, pero no dice más. Pero bueno, sí, vea. Dios mío. Oiga, ¿ustedes cómo hacen para tener ese detector de sismos? No, yo, eso es una tortura no instalar eso. Cada ratito sonando. No, muero, loco. Ustedes son muy valientes, se lo digo.
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0: 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Bueno, 6:40.

Bueno, señores, son las 6 de la mañana, 45 minutos en esta mañana con Olímpica Serio. Bueno, entonces, muchachos, sigue temblando. Nada, muchachos, ahí contra la naturaleza no puede hacer nada, sino que estar atentos a todo lo que pueda pasar, sino que a los que lo han sentido, la mayoría. Uy, mi respeto, porque uno vivir con esa zozobra es muy maluco. Sí, ok, por ejemplo, cuando yo no los he sentido, pues yo me relajo porque finalmente, bueno, no, sí que he temblado, pero pues no los he sentido. Pero ya más diferente cuando ustedes lo sienten. Hay gente que me dice que no ha podido dormir ni nada. Claro, del susto ahí, con los nervios activados, los nervios de punta, muchachos. Mi respeto, mis muchachones, mis respetos. Son las 6 de la mañana, 45 minutos en esta mañana con Olímpica Estéreo. Aquí estamos con toda la información. Momento de actualizarnos de, mejor, las loterías en esta mañana con Olímpica Estéreo. Yo escucho Olímpica con los buenos días, feliz mañana.

0: 6:46, dice por acá Cruz Roja y Huila. Cruz Roja 3981981 para Cruz Roja. Huila 1547-547. Antioqueñita 1-0566. Antioqueñita 2-2815. Cafeterito Día 3712. Cafeterito Noche 6859. Caribeña Día 9297. Caribeña Noche 3260. Colona Día 6720. Colona Noche 1872. Chontico Millonario 5462. Chontico Noche 2560. Dorado Mañana 1688. Dorado Tarde 3603. Dorado Noche 1105. Fantástica Día 7846. Fantástica Noche 9560. Motilón Tarde 2994. Motilón Noche 2263. Paisita 1 5929. Paisita 2 7329. El Pijao de Oro 9899. El Samán de la Suerte 3652. Sinuano Día 6664. Sinuano Noche 8332. Astrosol 5172 con Aries y Astroluna 6435 con Libra. Son los principales resultados de la lotería. ¿Qué minutico tendremos en nuestras redes sociales y también a través del WhatsApp de Olímpica Stereo? Para que ustedes lo tengan entonces ahí presente, muchachos. Hágale pues, mis muchachos. Mañana de día, miércoles, ombliguito de la semana, el pico y placa para hoy en la ciudad de Armenia. Reiterarles, el pico y placa hoy en Armenia. Pila, se gana su comparendo. Hoy es 9-0. 9-0 para hoy es el pico y placa en Armenia. En todo Armenia. Y en el norte, 5-6. Pico y placa en todo Armenia, 9-0. 7:00 a.m, 7:00 p.m. Y en el norte de Armenia, 5-6. Van, ¿en qué horario van el norte de Armenia? Van el horario de 7:00 a.m, 8:30 a.m. Y 5:30 a.m, 7:00 p.m. Bueno, si quieren tener esa información, facilito, me coloca la palabra pico y placa en el WhatsApp y les va a llegar inmediatamente los la información mejor. Hola, buenos días, ¿quién se reporta en esta mañana?
1: Van, buenos días, ¿cómo
0: papito,
1: está?
0: ¿Cómo va?
1: Desde Génova, escuchando Olímpica Stereo. No, Van, ¿cómo le parece que al teléfono me llegó la aplicación? Me llegó todos los temblores. No bajan de 3.0 desde Génova.
0: Listo.
1: Bajan desde 3.0 y me llegaron 34 alarmas.
0: Imagínate.
1: Y sentí la verdad, sentí como 6. Ah, pero man. Durito. No. Siempre se sacudió durito. Ay, escuchando Olímpica Stereo.
0: Ah, buena, parcerito. Dios me los bendiga. La gente en Génova también allá. Full sintonía siempre la gente en Génova, hombre, por Dios bendito. Bueno, señores, aquí estamos en esta mañana. ¿Cómo va el tránsito en las diferentes vías? Me van contando. Olímpica va a aportar el sector Carramenta, semáforos dañados. ¿Ah? Cuente pues. Hola, buenos días. ¿Qué se le aporta esta mañana?
2: Buenos días. ¿Cómo amaneces? Porque se encuentra muy bien, Bombán. Así me puede compasar con un disquito. Cuando quería ser grande, Vicente Fernández. Que Dios lo bendiga, que pase un feliz día. Yo claro, escucho papito. Olímpica porque me pone todo bien bueno.
0: Claro, papito. ¿Qué más dice por acá? Hola, buenos días.
3: Mi papá, buenos días.
0: Mamacita, no se te entiende nada, mamacita. Si me repites el audio, corazoncito, por favor, bájale volumen al equipo de sonido. ¿Listo? Y de una colocamos nuevamente el audio, corazoncito hermoso. 6:49 a.m. Estamos en esta mañana con Olímpica, cero en la emisora del primer lugar.
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0: 6:49.

0: 6 de la mañana, 52 minutos. ¿Quién por acá?
1: Bambán, muy buenos días. Muy desde bien. Córdoba, reportando Córdoba. Sintonía. Bambán, en Córdoba. Desde la 1 de la mañana, varios habitantes reportándose en el grupo del pueblo. Sin poder dormir, Bambán. ¿Verdad? Sin poder dormir. Movimientos muy duros. Muchas réplicas. De la mano de Dios a que esto pare.
0: Bueno, mi vida. 6:53 en Olímpica.

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0: Bueno, ya son las 7 de la mañana, 3 minutos 7:03 en esta mañana con Olímpica Stereo. Estamos en esta mañana con la emisora del primer lugar, Olímpica Stereo. Se metió. Olímpica Stereo se metió. Arranca Piqui Placa en la ciudad de Armenia, muchachones.
1: ¡Se metió!
0: Piqui Placa para hoy. En la ciudad de Armenia, 9-0 para hoy. Motos y carros, último dígito de la placa. 9-0 para hoy es el pico y placa en la ciudad de Armenia. En toda Armenia, 9-0. En toda Armenia, 9-0. ¿Listo? 9-0 para hoy es el pico y placa. 5-6 en el norte de la ciudad de Armenia. Pila, se gana su comparendo, mi muchacho. ¿Quieren tener la información? Coloque la palabra pico y placa en el WhatsApp. Hoy es miércoles, 9-0 para hoy. En toda Armenia, 7 de la mañana, 7 de la noche. Y en el norte de Armenia, 5-6. Todo Armenia, 9-0. Norte de Armenia, 5-6. ¿Vale? Recuerde que los horarios son en el norte de Armenia, 7 de la mañana a 8:30 de la mañana y 5:30 de la tarde a 7 de la noche. Ahí les tiro pues el datico, muchachones. Son las 7 de la mañana, 4 minutos. Pila se gana su comparendo, pila se gana su chancecito, porque no aguanta.
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0: Bueno, señores, en noticias capturaron 6 personas señaladas de sustraer armamento de militares para venderlo a grupos armados. Según el ejército, la operación permitió afectar a una de las cadenas logísticas utilizadas para abastecer el apartado de armamento, mejor de las estructuras armadas ilegales, y buscar reducir su capacidad para obtener material de guerra. El Ejército Nacional, en coordinación con la Policía, la Fiscalía y el CTI, capturó a 6 personas señaladas de integrar una red dedicada a sustraer material de guerra de diferentes unidades militares para posteriormente comercializarlo en grupos armados organizados en varias regiones del país. El operativo se desarrolló en las últimas horas mediante 6 órdenes de captura y allanamiento realizados de manera simultánea en Ibagué, Tolima, Armenia Quindío, Florencia Caquetá, Villavicencio Meta y también en Bogotá. De acuerdo con la información de contrainteligencia del ejército, los capturados serían integrantes de una red que tenía como actividad la sustracción de material de guerra de unidades militares para incorporarlo posteriormente a la cadena de comercialización destinadas a diferentes grupos armados. Las capturas fueron ejecutadas por el Batallón de Contrainteligencia Militar número 5, en coordinación con unidades del Ejército, del Grupo de Inteligencia de la Policía, la Fiscalía General de la Nación y también el CTI. Los 6 capturados son requeridos por el delito de concierto para delinquir con fines de tráfico de material de guerra. Según el Ejército, la operación permitió afectar una de las cadenas logísticas utilizadas para abastecer de armamento a estructuras armadas ilegales y buscar reducir su capacidad para obtener material de guerra. Son las 7 de la mañana, 6 minutos, noticias, información en esta mañana con Olímpica Stereo.
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0: 7 de la mañana, 6 minutos. La policía Quindío capturó en el barrio Génesis del municipio de Armenia por orden judicial a un hombre de 24 años de edad, conocido con el alias de El Puma, por el delito de hurto calificado. El procedimiento se llevó a cabo como resultado de las labores investigativas adelantadas por las autoridades, que permitieron ubicar al ciudadano y hacer efectiva la orden judicial que se encontraba vigente en su contra. De acuerdo con la investigación, el pasado 9 de julio de 2026, esta persona habría sido ubicada transitando por el barrio Génesis con una motocicleta que, según las actuaciones adelantadas, había sido robada momentos antes. También se conoció que alias El Puma sería un presunto actor criminal dedicado a la comisión de hurtos, principalmente el hurto de motocicletas, conducta que afecta directamente el patrimonio y la tranquilidad de los colombianos. Una vez materializada la orden judicial, el capturado le fueron dados a conocer los derechos que le asisten y posteriormente fue dejado a disposición de la autoridad competente para continuar con el correspondiente proceso judicial y determinar su situación jurídica conforme a la ley. Son las 7 de la mañana, 7 minutos en esta mañana con Olímpica Stereo.
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0: Y en Noticias Nacionales, el presidente de la República de las Priellas patrulló Santa Marta y aseguró que devolverá la tranquilidad a la región. Atención. El presidente Abelardo de las Priellas patrulló las calles de Santa Marta en medio de la situación de orden público generada por el paro armado atribuido a las autodefensas conquistadoras de la Sierra Nevada. El mandatario recorrió sectores de la ciudad mientras las autoridades mantienen operativos de seguridad. A los bandidos se les responde con toda la fuerza del Estado, indicó el jefe del Estado. Desde el barrio Cristo Rey, el presidente Abelardo de las Priellas aseguró que la fuerza pública realizará patrullajes en todos los barrios de Santa Marta. El mandatario señaló que la instrucción es reforzar la presencia militar y policial, recuperar el control territorial y actuar en el marco de la Constitución y la ley. Dice, son muy guapos y machitos para atacar a la gente inocente, a la población inerme, sembrando el terror, quemando carros, haciendo tiros contra los negocios, pero cuando el gobierno les sale al frente, se asustan como ratas miserables y desgraciadas que son, afirmó el presidente Abelardo. Luego lanzó una dura sentencia contra esas estructuras criminales. Dice, juro por Colombia y por mi vida que los voy a acabar. No va a quedar piedra sobre piedra en donde se puedan encontrar con los con la fuerza legítima del Estado. Ahí está el presidente de la República, entonces, Santa Marta. Él mismo se encargó de patrullar las calles de Santa Marta. La situación en ese sector está bastante compleja. Señores, son las 7 de la mañana con 8 minutos, con los buenos días. Feliz mañana para todos. En este día miércoles, ombliguito de la semana, yo escucho Olímpica. Feliz mañana.
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0: 7 de la mañana, 9 minutos. 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Buenos días.

0: Bueno, ya llegamos a las 7 de la mañana, 12 minutos, 7:12 en esta mañana con Olímpica Serio, con los buenos días, el combo madrugador activo en esta mañana con los buenos días, feliz mañana. ¿Desde dónde se reporta? Recuerde que usted es nuestro WhatsApp reportero y nos cuenta cómo va el tema de la movilidad. Listo, va Olímpica por tal sector Carramenta. De pronto hay, no sé, algún accidente de tránsito, trancones, qué sé yo. Que nos quiera contar a través de WhatsApp Olímpica. Bueno, les voy a entregar los resultados de la lotería, pero ya me los puede pedir a través de WhatsApp, colocando la palabra loterías. Olímpica Loterías, Olímpica Loterías. Olímpica Lotería, les va a llegar inmediatamente los resultados de la lotería. Me dicen por acá que ay, la vía al valle está cerrada por volcamiento de tractomula. Listo, parcerito, R, listo, listo, listo. Por acá me dice nuestro amigo Johnny Miranda. Delin Vía de Olímpica, buenos días, cerrada la vía al valle por volcamiento de tractomula. Listo, parcerito, muchísimas gracias ahí por la información. Si de pronto alguien va transitando por ese sector y de pronto ve la anomalía, pues me cuentan a través del WhatsApp Olímpica. Listo, son las 7 de la mañana, 13 minutos en Olímpica 07, 13 minutos. 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
0: Resultado de la lotería en esta mañana, o sea, que hizo chancecito. Ya me lo puede pedir, pídamelo a través del WhatsApp, Juan, deme la lotería. La lotería, por acá mandaron ya las foticos. Vea, ají, fue mama, y quedó atravesada. Bien atravesada quedó, ají, fue mama. Quedó atravesadita y la mula, muchachos, ¿ah? Una mula de cabezote color naranja, ¿ah? Ahí quedó atravesada, hombre, por Dios bendito. Mucha paciencia, muchachos, que la cosa se va a colocar bastante compleja para transitar por esta situación. Y los que andan de pronto para el valle, entonces sepa que la vía, la carretera está cerrada. Señores, 7 de la mañana, 14 minutos, resultó de la lotería en esta mañana, sáquelo, desarrúguelo. Dice por acá, Cruz Roja, 3981, 981, Huila, 1547, 547, Antioqueñita, 10566, Antioqueñita, 22815, Cafeterito Día, 3712, Cafeterito Noche, 6856-59, Cafeterito Noche 6859, Caribeña Día 9297, Caribeña Noche 3260, Colona Día 6720, Colona Noche 1872, Chontico Millonario 5462, Chontico Noche 2560, Dorado Mañana 1688, Dorado Tarde 3603, Dorado Noche 1105, Fantástica Día 7846, Fantástica Noche 9560, Motilón Tarde 2994, Motilón Noche 2263, Paisita 1, 5929, Paisita 2, 7329, El Pijado de Oro 9899, El Samán de la Suerte 3652, Sinuano Día 6664, Sinuano Noche 8332, Astrosol 5172 con Aries y Astroluna 6435 con Libra. Son los principales resultados de la lotería en esta mañana con Olímpica Estéreo. Ya las pueden pedir a través de WhatsApp o colocando la palabra loterías. Les va a llegar inmediatamente los resultados de la lotería. ¿Listo? Colocando la palabra lotería, facilito, facilito, facilón. Vea, Olímpica, las loterías. Van, van, mándeme las loterías. Olímpica, las loterías. ¿De dónde le va a llegar? Listo. A través del 321-5181-961. Le va a llegar entonces inmediatamente los resultados de la lotería. ¿Vale? Hágale, pues, a través del WhatsApp Olímpica. Los espero. 321-5182-961 para que ustedes pierdan entonces los resultados de la lotería. Son las 7 de la mañana, 16 minutos en este nuevo día con Olímpica Stereo. Miércoles, ombliguito de la semana.
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0: Ya viene la reflexión de padre César Castaño en esta mañana con Olímpica Estéreo 7:16. 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

0: Bueno, ya son las 7 de la mañana, 19 minutos, 7:19 en esa mañana con Olímpica Stereo. Estamos en esa mañana con la emisora del primer lugar. Momento de escuchar la reflexión del padre César Castaño. Como todos los días nos acompaña aquí en Olímpica Stereo. Padre César, buenos días y la reflexión para arrancar este nuevo día.
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3: Familia Olímpica, muy buenos días para todos. Temprano es más bacano de la mano de Dios. Soy el padre César y como siempre reciban un saludo y una bendición muy especial a todo el equipo de la mesa de trabajo y a todos los oyentes de diferentes lugares que nos sintonizan y que están ahí conectados con la mejor música, con la mejor información. Que Dios los bendiga y los acompañe. Hagamos esta pequeña oración para empezar el día. Amado Señor, en esta mañana te glorificamos, te bendecimos y te damos gracias por tu presencia en medio de nosotros. Ponemos en tus manos, Señor, este día que estamos iniciando. Regálanos, Señor, tu luz, tu Espíritu Santo, para que sepamos obrar según tu voluntad. Guía nuestros pasos. Acompaña a los que están viviendo momentos difíciles. Mira con misericordia, Señor, a nuestra patria. Concede la paz, la salud, el bienestar a todas nuestras familias. Y en toda ocasión, Señor, danos la fuerza para perseverar en medio de las tribulaciones. Te lo pedimos a ti que vives y reinas por los siglos de los siglos. Amén. Antes de despedirme, quisiera que reflexionáramos en esta frase: lámpara es tu palabra para mis pasos, Señor. En este mes de septiembre celebramos el mes de la Sagrada Escritura, la ocasión para entrar en la palabra de Dios y meditar estos textos sagrados que nos invitan a caminar según la voluntad de Dios. Hoy hemos escuchado un pedacito de este salmo: lámpara es tu palabra para mis pasos. Hay muchas realidades de oscuridad que nos envuelven: miedos, preocupaciones, afanes. Escudriñar la palabra de Dios es entrar en la luz que el mismo Señor nos ofrece para seguir sus pasos. Pidámosle al Señor en esta mañana, en este día, que podamos nosotros también dejarnos conducir por la palabra de Dios y obrar según su voluntad. Les invito a que repitamos nuevamente esa frase: lámpara es tu palabra para mis pasos, Señor, para que no ande extraviado en sombras de muerte. Y que el Señor te bendiga en el nombre del Padre, del Hijo y del Espíritu Santo. Amén. Yo escucho Olímpica porque me pone de todo y bien bueno. Se metió. Bonito día para todos.
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2: Gracias, papá lindo, por esta oportunidad de poderme levantar, de reír, respirar.
0: Bueno, 7:22 minutos. 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Buenos días, 7:22.

0: Bueno, mis muchachos, recuerden que la Vía al Valle a esta hora presenta cierre por volcamiento de tractomula. De pronto ahí los que nos indican a través de WhatsApp indica cómo está la vía por ese sector, los que van viajando. Será la Vía al Valle por volcamiento de tractomula, tenganlo presente ahí, ahí quedó toda atravesada la mula. Es que de pronto para el valle, más adelante de la herradura, listo. Ahí más adelante de la herradura. Ahí quedó totalmente volcado entonces el amigo olímpica conductor, se volteó esa mula, quedó totalmente atravesada. ¿Ah? ¿Qué le pasaría ayer? ¿Ah? Quedó totalmente atravesada y la mula, muchachos. Son las 7 de la mañana, 27 minutos en esta mañana con Olímpica Cero, con los buenos días. ¿Cómo amanecieron? ¿Cómo los trata la vida? Espero que todo marche de la mejor manera, ¿cierto? Aquí está un bloque de noticias para que nos levantemos bien informados.
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0: Bueno, señores, en noticias, la tierra no da tregua, muchachos. Al menos 16 sismos se han registrado entre la noche del martes y la madrugada del miércoles 23 de septiembre, manteniendo en permanente alerta y desvelo a los habitantes de Armenia y del Quindío. El evento telúrico más reciente ocurrió a las 4:04 de la mañana, alcanzando una magnitud de 4.2 y una profundidad superficial. Según el Servicio Geológico Colombiano, el epicentro se ubicó nuevamente en Chaparral, Tolima, siendo el segundo remesón de gran intensidad sentido en el departamento en menos de 2 horas. Pero también un corto pero sacudidor movimiento telúrico despertó miles de habitantes en Armenia y en varios municipios del Quindío durante la madrugada del miércoles 23 de septiembre a las 2:59 de la mañana. De acuerdo con el boletín actualizado número 1 del Servicio Geológico Colombiano, el temblor registró una magnitud de 4.0 con profundidad superficial y tuvo nuevamente como epicentro el municipio de Chaparral en el Tolima, zona de alta sismicidad en los últimos días. Sigue temblando. Muchos de los oyentes también reportando ahí que han sentido esos diferentes temblores. ¿Sigue temblando? ¿Lo has sentido? Cuéntenos a través del WhatsApp Olímpica.
1: 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Oiga,
0: ayer llovió. Fuerte vendaval en Sirga se rompe semanas de sequía y causó estragos en la plaza principal. Tras varias semanas de intenso verano y altas temperaturas, las lluvias regresaron con fuerza al municipio de Circasia. Sin embargo, el anhelado líquido llegó acompañado de un violento vendaval que generó emergencias en pleno parque principal. Se registró un fuerte aguacero acompañado por intensas ráfagas de viento que derribaron sombrillas, sillas y estructuras instaladas por comerciantes del sector. Visitantes y trabajadores tuvieron que resguardarse de la emergencia ante la intempestiva lluvia o aguacero. Pese a los estragos materiales en el parque, la llegada de las precipitaciones representó un alivio para el sector agropecuario y las fuentes hídricas de la región, severamente impactadas por la reciente ola de calor. 7:29 minutos.
1: 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Oiga,
0: en cuestión de minutos se robaron una moto en la Tibaida y alertan por llegar a una banda foránea. En videos de cámaras de seguridad que registraron el ágil robo de una moto en el municipio de La Tibaida han hecho registrados el pasado sábado 19 de septiembre sobre las 3:50 de la tarde. En las imágenes se observa a dos sujetos vestidos completamente negro y con los rostros cubiertos con sus cascos de protección, quienes merodeaban la zona con actitud sospechosa. Tras dar varias vueltas sobre la misma cuadra para analizar la oportunidad, el parrillero descendió del vehículo e incendió la motocicleta estacionada y huyó a toda velocidad del lugar. Desde la alcaldía de La Tibaida señalaron que las primeras hipótesis apuntan a que se trataría de un delincuente que proveniente de otras partes del país, pero que están llegando a la localidad a cometer estos delitos. Cabe recordar que la semana pasada la Policía Nacional logró recuperar otra moto que había sido robada en la vía al aeropuerto El Edén. Ante esta situación, la administración municipal emitió un llamado urgente a la ciudadanía para extremar precauciones y evitar dejar vehículos fuera de su vista. Asimismo, se confirmó que en los próximos días se adelantará un consejo de seguridad extraordinario para unir fuerzas con las autoridades y exigir a la policía la pronta desarticulación de esta estructura delictiva. No hay que dar papaya, porque los ladrones trabajan 24 horas a la semana, 7 días. 24 horas al día, 7 días a la semana. Mamacito, después del peaje, vea, Carramenta ya nos reportan por acá en esa mañana. Ahí por el peaje de la Vía al Valle. Porque hay volcamiento de un camión. Hola, buenos días.
2: Olímpica, muy buenos días.
0: Señora.
2: Para informarles de que aquí en Génova, Quindío, yo también avisé ayer, desde antier no para de temblar. Es cada 5 minutos las réplicas, cada 5 minutos. No hemos podido dormir, ¿verdad? No hemos podido descansar.
0: Qué pecado.
2: Está uno quedándose dormido cuando hay mismo una réplica. Entonces, no, imagínate, tenemos los nervios de punta, de verdad, sí, verdad. Que sí. Eso les informo. Yo escucho Olímpica porque me pone de todo y bien bueno.
0: Sigue temblando demasiado, muchachos. Eso es contra la tierra, no hay nada que hacer, ¿cierto? Bamacito se sintió durito en Barcelona, Quindío, escuchando Olímpica Estéreo. Hay que estar alerta, Santito. ¿Quién por acá? Hola, buenos días. ¿Quién más se reporta?
3: Olímpica, buenos días.
0: Papito. Para
3: informar que a la vía hacia el valle se volvió una mula.
0: Sí, señor.
3: Voy paso por el momento. El trancón ya viene desde el peaje, llegando al puente del Alambrado.
0: Imagínate, del peaje al puente del Alambrado ya hay carramenta. Los que han de pronto para la vía del valle, tomar rutas alternas, porque ahí la vía del valle hubo volcamiento de una mula. Ahí llegando al peaje, muchachos. Señores, 7 de la mañana, 32 minutos. Noticias en esa mañana.
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0: 7:32, yo escucho Olímpica, buenos días. ¡Oh!

0: Muy buenos días. Pico y placa para hoy en Armenia, centro y norte, moto y carro, por
1: claro,
0: favor.
1: Claro, parcerito.
0: Pico y placa.
1: De una, mijito, recuerde que si quieren información de pico y placa, de manera escrita me colocan pico y placa, parcerito, para hoy miércoles, 9-0 en toda Armenia, 5-6 en el norte de Armenia. 9-0 para hoy en toda Armenia, 5-6 en el norte de Armenia, para que lo tenga presente. Reiterar que la vía del valle está cerrada por volcamiento de tractomula. Son las 7 de la mañana, 35 minutos, llega la primera parte del horóscopo en esa mañana de miércoles.
2: 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Aries.
3: Primera parte del horóscopo a través de Olímpica Estéreo y nos vamos con Aries, saludando a todos nuestros oyentes en el eje cafetero y vámonos con el mensaje para Aries en este nuevo día. Bueno, Aries, un día importante, recuerda que hoy debes mantener tu espíritu positivo, aunque consideres que ahora vas demasiado lento para terminar tus tareas o para alcanzar tus metas. Cada proceso es algo muy personal y lo único que se necesita es trabajar y esforzarse a diario. A tu ritmo también llegarás y el trabajo previo estará impecable. Recuerda que hoy debes prestar más atención a los detalles que le ponen chispa a tu vida, en especial aquellos que se refieren a tu relación de pareja. No ahorres palabras bonitas o cuando te sorprenda con una prenda nueva o un corte de pelo más actual. Lo hace precisamente para gustarte. En el ámbito social, cuando alguien te quiere contar sus problemas, no busca necesariamente un consejo. En ocasiones los amigos solo buscan un hombro sobre el que llorar. Así que escúchalos, pero por favor, no des consejos si no te los piden. Los números para los arianos hoy, muchísima atención, Aries. Numeritos para ti, 8-16.
2: Tauro, los nacidos entre el 21 de abril y el 20 de mayo. Tauro.
3: ¡Olímpica! Para Tauro, bueno, Tauro, tú estás en un buen momento en muchísimos aspectos y deberías apreciarlo y agradecerle a la vida estas oportunidades que van surgiendo. Todo te está funcionando bien, pero todavía podrías sacar más partidos y prestarás más atención a las señales que te envía el universo y que muchas veces llegan a través de sueños. Estos nos dan pautas e incluso nos desvelan secretos que yacen en nuestro subconsciente. A diario toma nota en alguna parte, una libretica, en tu mismo celular, lo que recuerdes de los sueños. Inmediatamente abras los ojos y despiertes, porque las cosas se olvidan rápidamente. Así que hoy, como buen Tauro, experimenta con ese método que tanto te puede ayudar a progresar. Descubrirás que tienes que prestar más atención a las cosas importantes que en realidad ya habías observado, aunque antes no les hicieras mucho caso. Tauro, números para ti, 9-98.
2: Géminis, los nacidos entre el 21 de mayo y 20 de junio. Géminis.
3: Bueno, Géminis, tú estás empezando a ver que lo tienes todo al alcance de la mano para lograr lo que te propones a nivel profesional y hoy lo percibirás con mayor claridad. Estabas un poco desanimado y te ha costado bastante remontar, pero los astros te van a ayudar hoy a salir de ese pozo. También cuentas con el apoyo de gente fabulosa. Recuerda que hoy un amigo te hará ver ese problemita que creías insalvable. En realidad tiene una solución fácil. Si el amor en este momento no te funciona también como tú desearías, pues piensa que falta poco para que las cosas cambien. Recuerda que tienes el cariño y el afecto de las amistades, de la familia. Si has sufrido recientemente una ruptura, no mires hacia atrás, céntrate en el presente y haz el propósito de no cometer los mismos errores. Hay un nuevo amor que llegará cuando estés preparado para recibirlo, ¿ok? Los números para Géminis, atención, 532.
2: Cáncer, los nacidos entre el 21 de junio y 20 de julio. Cáncer.
3: Bueno, y para Cáncer, cerrando ya nuestra primera parte del horóscopo, hay cierta influencia lunar que atañe a tu signo, que propicia hoy que estés preocupado, Cáncer, porque tienes la sensación de que ciertas personas con las que te relacionas te están dejando un poco de lado y no crees que tengas motivos para esto. Así que revisa tu comportamiento, tu actitud de las últimas semanas, porque quizás antes fuiste tú quien no les hizo demasiado caso o no les prestó la atención que merecían, aunque fuera de un modo inconsciente, así que estás a tiempo de arreglarlo. Y si si llegas a la conclusión de que una persona en especial está molesta contigo, hoy es el día apropiado para enmendar esos errores de relación personal. Invítala a tomar algo, mantén con ella una charla cordial. Por otra parte, nunca hagas caso de chismes, no contribuyas a que se propaguen, además, porque te puede costar muchas enemistades. Números para Cáncer hoy, 457, 457. Y el número de cuatro cifras para Aries, Tauro, Géminis y Cáncer, 89, 54.

0: Bueno, son las 7 de la mañana, 46 minutos. Le dice mañana con Olímpica 07 de la mañana, 46 minutos. 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
1: Calles. 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
0: Tema de movilidad, Sara, la mañana. Hola, buenos días.
2: Olímpica, buenos días. Para informar que a la vía hacia el valle se vuelve una mula. Hoy paso por el momento. El trancón ya viene desde el peaje llegando al puente del Alambrado.
0: Ya no saben, entonces, ahí no hay paso para el valle. Voy camino de una mula, señores. Ahí quedó totalmente atravesada. Accidente, peaje, Corozal, vía La Paila. Cierre total de la vía, muchachos, para que tomen entonces rutas alternas. Son las 7 de la mañana con 46 minutos en este nuevo día, 7:46.
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0: 7:47, cambia el reloj. Mire, debido a los constantes temblores con epicentro en Chaparral, Tolima, pero que se han sentido en el Quindío, fueron suspendidas por el resto de la semana las clases en los colegios del municipio de Génova. Consecuente con la inusual actividad sísmica generada en el departamento del Tolima y cuyos efectos se han percibido de manera constante en el municipio de Génova, desde la Secretaría de Educación Departamental se estableció una suspensión temporal de las clases presenciales en las instituciones educativas en la localidad a lo largo de toda la semana. Así se estableció mediante circular emitida por la cartera territorial en la tarde del martes 22 de septiembre y que prolonga la medida tomada en horas de la mañana de la misma fecha. La secretaria encargada de Educación, Ángela María Marín Valencia, recalcó: la instrucción ejecutada a través de la Secretaría de Educación ha sido determinar la suspensión provisional de las actividades en las sedes educativas del municipio con el fin de darle tranquilidad tanto a los niños, niñas y jóvenes y adolescentes vinculados al sistema educativo como a los padres de familia, mientras se adelanta el monitoreo constante de la situación por parte de la UDG para determinar el origen y las consecuencias. La decisión, no obstante, no representa la suspensión del trabajo educativo entre las comunidades. Para esto se recurrirá al trabajo mediado por guías educativas para que los alumnos continúen su formación en casa y con la orientación de sus docentes, de modo que la circunstancia no afecte el normal desarrollo del calendario escolar. 7:48 minutos.
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0: Mire, la gobernación de Quindío mantiene seguimiento permanente a la actividad sísmica registrada en las últimas horas en el sur del Tolima, particularmente en el área del Chaparral, cuyos movimientos han sido percibidos en algunos municipios del Quindío, especialmente en la zona cordillerana. Desde la administración departamental, a través de la Secretaría del Interior y el UDGER, Quindío se mantiene comunicación y seguimiento con las autoridades municipales y organismos de socorro. La administración departamental recuerda a la ciudadanía que esta actividad sísmica corresponde a los movimientos que actualmente se presentan en el área de Chaparral y que no está relacionada con el sismo registrado el pasado 10 de agosto. Asimismo, el llamado no es a compartir cadenas, audios o publicaciones sin verificar y a consultar únicamente los canales oficiales de del sistema geológico colombiano y de las autoridades de gestión. Asimismo, hace un llamado para mantener la tranquilidad sin dejar de lado la preparación. Colombia y particularmente Quindío se encuentran en una región de actividad sísmica, por lo que es fundamental conocer las rutas de evacuación y los lugares seguros, contar con un kit básico de emergencias y atender las recomendaciones de las autoridades. En el Quindío también establece monitoreo para evitar afectaciones debido a la alta sismicidad que se ha registrado en los últimos días. El secretario del Interior del departamento, Jaime Andrés Pérez, dijo que es preocupante el panorama por la recurrencia de estos movimientos telúricos que incluso ha tenido una incidencia en el municipio cordillerano de Génova, por lo que fueron suspendidas las clases de manera preventiva. Envió un llamado especial a la ciudadanía para que sean precavidos a cualquier situación y que es fundamental que se informen a través de los canales oficiales para evitar desinformación y alarma innecesaria sobre este tipo de hechos. Son las 7 de la mañana con 49 minutos, son las noticias. En esta mañana, a través de Olímpica Estéreo, con los buenos días, feliz mañana, feliz despertar. 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
0: 7:50, cambia el reloj, con los buenos días, feliz despertar, feliz nuevo día. 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Qué bueno acompañarlos en este nuevo día con Olímpica Estéreo. 7:50.

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1: 7:53 en ese nuevo día con Olímpica Cero. Hoy es miércoles. 7:53, yo escucho Olímpica.

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1: 8 de la mañana en punto, en esa mañana con Olímpica 08 en punto. 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

0: 8 de la mañana con 5 minutos en esa mañana con Olímpica, 08 de la mañana, 5 minutos. Oiga, tema de movilidad, Gato, con los buenos días. La vía hacia el valle está cerrada por volcamiento de una tractomula ahí. Quedó totalmente atravesada y tremenda carramenta ya. Así que la invitación es a tomar rutas alternas porque eso va para el arco. Eso va para el arco, va demoradito. Este próximo, hoy, que se volteó esta mula ahí por el sector de más allá del peaje, para que lo tengan presente los que andan hacia la Paila, hacia el Valle del Cauca. Ahí está. Ahora sí ya.
1: Ahí está, sí señor. La información a esta hora de la movilidad. ¿Qué más ha pasado en movilidad por esta mañana en el departamento del Quindío?
0: Bueno, también se acabó el tranco en la línea, habilitado el doble carril en Cajamarca ya, que era otra de las preocupaciones ahí para transitar por esos diferentes vías.
1: Sí.
0: Con una inversión de 2,000,000,000 de pesos, el Invías entregó los trabajos de rehabilitación en el punto crítico ubicado en el punto de referencia 47 en Cajamarca, colapsada desde el mes de julio de este año. Gracias a ese trabajo desde martes 22 de septiembre, el corredor cuenta nuevamente con circulación de dos carriles más de un mes antes de la fecha prevista inicialmente.
1: Bueno, son las 8 de la mañana, 6 minutos, la movilidad. Quiero también que los oyentes nos cuenten, hoy es miércoles, ¿cómo va hasta el momento la nueva medida de pico y placa en la ciudad de Armenia?
0: Sí,
1: ¿han
0: señor.
1: Sentido el cambio, no han sentido el cambio? ¿Cómo les ha ido? ¿Cómo les ha parecido? ¿Se ha notado la disminución en los sectores donde pues se tienen las restricciones de pico y placa en unos horarios específicos? Quiero que nos cuenten a través del WhatsApp Olímpica 321-5182-961 cómo va el tema de la movilidad con el nuevo pico y placa que está aplicando desde el día lunes.
0: Lunes, sí señor, arrancó. Hoy, por ejemplo, es el 9 y 0 en todo Armenia, 5 y 6 en el norte. Ya han habido varios comparendos, varias gente que han cumplido con esta normativa en el norte de la ciudad de Armenia. Así que nos cuenten, ¿ha sentido el cambio? ¿No ha sentido el cambio? Recuerde que además es en horarios específicos. En el norte de Armenia va a partir de las 7 de la mañana hasta las 8 y 30 de la mañana y de 5 y 30 de la tarde a 7 de la noche. En esos horarios específicos, ¿han sentido el cambio? ¿No lo han sentido? Que nos cuenten a través del WhatsApp Olímpica. Dice por acá, es por el tranco, nos queremos escuchar en Notica de Voz. Hola, buenos días.
2: Olímpica, buenos días. Olímpica, ¿qué pasó con Angie? Cuéntenos. Se fue, la echaron, no quiso más, pero no dicen nada. Se llegó el oso y ella, nada que ver de Angie. ¿Dónde anda Angie?
0: Angie se casó con un pensionado y se fue para Estados Unidos.
1: Se está haciendo una cirugía.
0: Una cirugía, porque tuvo bebé, entonces está juiciosito. ¿Por qué no creen, hombre? ¿Ustedes no creen las palabras de
1: uno? Incrédulos, no.
0: Mar, incrédulos, hombre.
1: No, les gusta hacer el chisme.
0: El chisme,
1: sí. Quiere averiguarse en el chisme completico, completo.
0: No. RH o positivo.
1: 8 de la mañana, 7 minutos en Olímpica Estéreo. Estamos en temprano. Es más bacano. Recuerden, notica de voz al 321-51-82-961 para que nos cuenten cómo está la movilidad en todo el departamento del Quindío.
0: Alguien de por acá, maestra, que nos reporten. ¿Cómo ha sentido el cambio? ¿Se ha sentido cambio o no ha sentido cambio con el tema del pico y placa en el norte de Armenia? Cuenten, ahí los vamos a estar esperando a través del WhatsApp Olímpica 321-51-81-96-1.
1: 8 de la mañana, 8 minutos. Aquí está la música de Jonales Castaño, el rey del chupe. Una nueva mañana, buenos días, temprano. 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

0: 8 de la mañana con 11 minutos en esa mañana con Olímpica 0811 minutos en la Agencia de Gestión y Colocación de Empleo de Cofeneco Quindío. 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
1: Son las 8 de la mañana, 12 minutos, 8 de la mañana, 12 minutos. 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

0: temprano es más bacano. 8 de la mañana, 15 minutos. Oiga, siguen y siguen llegando regalitos a nuestra cabina. Muchas gracias. Estamos ya por acá. Tenemos dos barrios ya en la mira.
1: Sí, señor, ya.
0: Ya los tenemos plenamente identificados. Y estamos haciendo precisamente como el sondeo y recogiendo la listica para llegar a uno de estos dos barrios y hacer la actividad de la entrega de los juguetes que ustedes nos han donado aquí en Olímpica Estéreo 96.1. Gracias, mil gracias. Veo por ahí balones, veo muñequitas. ¿Qué alcanza a ver, Bam Bam, por ahí?
1: Sí, señor. Oiga, sí, muñequitas, cocinitas, carritos. Hasta una señora nos trajo, por ejemplo, que son splash y cremitas para bebitos.
0: Un muy extintor. Bonito. Ah, no, ese es de acá de la emisora.
1: Extintor. Balones, caballitos de palo y todo.
0: Muy bonitos los jugueticos, de verdad. Dios les pague, Dios les multiplique. Estamos ya coordinando todo internamente para decirles qué día y en qué barrio vamos a estar con la actividad. Y obviamente eso será también con el apoyo de la Policía Nacional. ¿Quién es el amigo policía que nos está ayudando?
1: El intendente Flores. Flores.
0: Un abrazo, un saludo muy especial para el intendente Flores. Ah, deberíamos invitar a esa actividad también al padre César Castaño.
1: Ve, déjame decirle, claro. Mañana viene el padre.
0: Ah, él viene mañana al fin.
1: Mañana digo que a traer es que empanaditas el padre.
0: No, pero ¿cómo le ocurre traer un tamal un jueves?
1: No. La mamá del padre es muy oyente, que no le haya decir eso, qué vergüenza. No,
0: con chocolate.
1: No, padre.
0: Padre, no.
1: Bueno, sí. Ante tanta insistencia. Sí. Es un regalo de Dios.
0: Todo eso se multiplica, padre.
1: Todo se multiplica.
0: Así que bueno, gracias a todos los oyentes que han hecho su donación. Aún están a tiempo de hacerla. Vamos a hacerla, Bambán, ya durante esta última semana.
1: Sí, señor.
0: Hoy es miércoles. Hasta el día viernes, perdón, vamos a recibir los regalos, vamos a recibir las donaciones aquí en los estudios de Olímpica Estéreo en la carrera 18, 4 Norte 63.
1: Tamal, espera, porque se está haciendo lo que es el censo también de la cantidad de niños y niñas para poder ya empezar a separar los regalitos y para poder llegar allá y no llegar pues hacia la loca, porque para llegar y tener ya como focalizados los niños que van a recibir los regalitos. Y en los bares estaremos contando para que lo tengan muy presente. Bueno, 8 de la mañana con 17 minutos, gato, sigue temblando la madrugada, sigue temblando. Ahorita.
0: Esto es de la madrugada.
1: Sí, ¿verdad?
0: 3 de la mañana, sí, señor.
1: No, yo no sentí nada.
0: Sentí el crujido y yo, algo pasa, y sí, señor.
1: ¿Verdad? No. Sí,
0: me estaban moviendo el piso.
1: No, Dios mío. Y hace un momentico, ¿hace qué? Como 5 minuticos, que acá me acabo de temblar, dijo por acá que sintió fuerte en Génova. Pues, está temblando mucho, carajo. Mucho,
0: bastante.
1: Demasiado, tan constante. En Chaparral, Tolima, esperemos a ver. Igual hay que estar atentos, porque según lo que dice el Servicio Geológico, recuerde que también estamos en un alto cosa de sismicidad. Entonces, bueno, hay que estar preparados para cualquier circunstancia, muchachos. Pero, ¿sabe qué? Me han barrado, por ejemplo, lo que es para la cordillera, se sienten muy fuertes y la gente no ha dormido ni nada. Hay gente, por ejemplo, también que está durmiendo en las calles y todo eso, por miedo y por los nervios de acostarse a dormir. No han descansado bien y es entendible porque todos tenemos los nervios de punta. Así cualquier es. Movimiento, no, pues madre, ¿qué pasó?
0: Bueno, son las 8 de la mañana, 18 minutos en Olímpica Estéreo, estamos en Temprano Más Bacano. Ya venimos con reportes de sintonía. Cuéntenos en notica de voz dónde están escuchando Olímpica, andan en el trabajo, andan en la casa, dónde están a esta hora de la mañana conectados con Olímpica Estéreo. 8, 18 minutos.
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1: Terminó en baile. Y terminó en baile ayer el partido entre Santa Fe y Deportivo Cali, porque se quedó con 10 hombres Independiente Santa Fe, y el Deportivo Cali además jugó un muy buen partido. Una de las grandes figuras fue el arquero del Deportivo Cali, Rodríguez. Gran actuación del arquero, gran actuación y gran figura el Mono Cuellar. Y atajó unas acciones increíbles. El Deportivo Cali se quedó con 18 puntos en la parte superior de la tabla ya. Para que vean lo que les he venido diciendo. Se ganan dos partidos o tres partidos y aquí estamos arriba. Se pierden dos o se pierden tres partidos o se empatan y estamos en la parte de abajo. Por eso hay que tener paciencia. Atención, que la selección colombiana sub-20 de fútbol en el Mundial hoy disputa su paso a la gran final. Un solo dato del rival, que es Corea del Norte. Ya la hemos enfrentado en el grupo B, nos ganaron 3-0. Tienen una gran figura, Choe Rim-jung. Esa es la gran figura de este equipo. Han sido campeonas del mundo en el 2006, 2016 y 2024. Otra noticia que tiene que ver con la costa y por un hombre queridísimo, Don Teo. Don Teófilo Gutiérrez ha anunciado su retiro para el 19 de diciembre. Dice que quiere hacer un partido con grandes amigos y figuras que lo han acompañado. Gran carrera de Teo Gutiérrez. Ya tendremos oportunidad de hablar sobre este gran jugador que habitualmente aquí en Colombia actúa en el Junior de Barranquilla y también en el equipo Deportivo Cali. Otro resultado que se dio ayer: Deportivo Independiente Medellín 2, Jaguares de Córdoba 1. Medellín también sube en la tabla. Hoy juega el América, señoras y señores, 7:30 de la noche. América se enfrenta a Águilas Doradas. Tenemos fútbol y tenemos muchas noticias para ustedes aquí en Olympic Stereo y el cantante del gol. Abrazo. Hoy en la gran final del fútbol femenino de la liga entre Santa Fe y Deportivo Cali. Un abrazo para todos.

0: 8 de la mañana, 23 minutos. Hoy juega la selección femenina de fútbol sub-20. La semifinal se estará enfrentando 11:30 de la mañana. Esperamos que tengan un muy buen partido las chicas de la selección Colombia femenina sub-20, que hoy estarán jugando en la semifinal del Mundial de Fútbol.
1: Ahí está. Aquí llega el cantante Go con toda la información deportiva. Juegan las muchachas, hubo partido de fútbol profesional colombiano. El cantante Go a las 0 de la mañana con la información deportiva.

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1: 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Aquí está el sentimiento vallenato del binomio de oro de América. 826. Bye.

0: 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Leo, los nacidos entre el 21 de julio y el 21 de agosto. Leo.
1: Segunda parte del horóscopo a través de Olímpica Estéreo. Son las 8 de la mañana, 8 minutos, 8 minutos. Saludando a nuestros oyentes en Armenia también. Un abrazo enorme a toda la gente que hasta ahora está escuchando Olímpica Estéreo y Pereira y todo el eje cafetero. Vámonos con Leo. ¿Cuál es el mensaje para los nacidos bajo este signo zodiacal? Bueno, Leo, hoy vas a tener un gran día, sobre todo en el ámbito profesional. Y esto, obviamente, se verá reflejado en tu estado de ánimo, en tu relación con quienes te rodean. Lo mejor de todo es que eres consciente de que tener éxito en la vida, encumbrarse profesionalmente, no significa dejar de lado a la familia, a los amigos también, sino tener esa habilidad de compaginarlo todo en un equilibrio perfecto. Y hoy también es muy importante mantener el equilibrio emocional, Leo. Si te encuentras involucrado en una discusión, bueno, no te dejes dominar por la rabia o por la ira y no cedas al primer impulso. Mantén la serenidad y no pierdas los papeles. En el aspecto sentimental, si te gusta una personita y tú crees que no se ha dado cuenta, bueno, proponle un encuentro, envíale alguna señal. Es un buen momento para que tu propuesta tenga una respuesta positiva. Leo, números para ti hoy. 164.
0: Virgo, los nacidos entre el 22 de agosto y 22 de septiembre. Virgo.
1: ¡Olímpica! Para Virgo, podrías tener hoy la sensación de que te hayas estancado. Analiza muy bien en qué es lo que estás fallando y no le eches la culpa a los demás. Busca en ti mismo la causa y la solución. Esto te dará muy buenos resultados y lograrás avanzar en tu trabajo mucho más rápido de lo que te imaginas. Si hablamos de terreno sentimental, Virgo, tú eres un poco terco y eso te impide cambiar de actitud en el amor, sobre todo cuando las circunstancias lo requieren. Así que tendrías que darle un poco más de cancha a tu pareja y tomarte tú también un respiro. Pueden darse un espacio para ver precisamente pues sus respectivos amigos por separado. Eso suele dar buenos resultados. Es decir, respetar el espacio del otro. Nadie dice que las parejas tengan que ir juntas todo el día y a todas partes. Es muy sano tener cierta independencia porque eso le da un aliciente a la relación. Así que deja que esa persona te eche de menos y que te extrañe. Los números para Virgo, 398.
0: Libra, los nacidos entre el 23 de septiembre y 22 de octubre. Libra.
1: Estamos en la época de Libra. Felicitaciones para todos los libranos que además ahora tienen algunos cambios bruscos. No se trata de nada negativo, simplemente deben estar prevenidos. Podrás afrontarlos y superarlos. Afortunadamente, tú eres muy consciente de que tienes el control de tu vida y que puedes resolver cualquier situación que se te presente por tus propios medios. Hoy, Libra, aunque tu familia te presione para que te pronuncies sobre algo que están deseando, por favor no hagas planes, no pongas plazos que seguramente no podrás cumplir. Sincérate con ellos y cuéntales que en estos momentos andas demasiado contento con lo que haces como para estar involucrado en algunos inconvenientes, problemas. En el terreno sentimental, si te sientes feliz y contento por tener a esa personita a tu lado, no dejes de hacérselo saber y de expresarle todo tu amor. Demuéstraselo con un detalle, con un gesto, empieza a ponerlo en práctica hoy mismo y no lo dejes para mañana, ¿ok? Librano, tus números 051.
0: Escorpio, los nacidos entre el 23 de octubre y 22 de noviembre. Escorpio.
1: ¡Olímpica! Y para los escorpiones, cerrando esta segunda parte del horóscopo, el decaimiento que puedes sentir hoy y el bajo estado de ánimo es debido a ciertas cosas que te han ocurrido en relación con otras personas que te han causado daño. A ver, Escorpio, quizás lo has silenciado para no complicar todavía más la situación. Si te quedas con esa sensación en tu interior durante mucho tiempo, esto puede afectarte incluso a nivel físico. Así que deberías contárselo a alguien o incluso a esas mismas personas que te hirieron. Utiliza buenas palabras, pero dilo claro. Hoy es posible que percibas que tu relación sentimental no está atravesando por su mejor etapa. Ha habido roces, discusiones que han hecho mella en ambos. Así que habla tú también con tu pareja sobre las dudas que puedes tener y no te impongas seguir en una relación desgastada solo por no causar problemas o situaciones complicadas. Sé un poquitín más atrevido, Escorpión, si no estás feliz donde estás o con la persona con la que estás. Bueno, habla, comunícate, di lo que sientes y recuerda que la vida es demasiado corta para estar en lugares o con personas con las que tú ya no te sientes a gusto. Los números para ti, 274, 274 para los escorpiones y el número de cuatro cifras para Leo, Virgo, Libra y Escorpión, 1302.
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0: 8 de la mañana, 36 minutos. En esa mañana con Olímpica Cero, buenos días. 8:36.
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0: está el charrito negro. Oiga, 8:39 en esta mañana con Olímpica Estéreo para en las calles, porque ahí están nuestros oyentes opinando. ¿Cómo ha sentido usted el piquiplaca en el término? ¿Ha notado cambio? ¿No ha notado cambio? Así que igualito. Hay que nos opinen a través de el WhatsApp Olímpica Estéreo. Buenos días.
1: Buenos días, amigos de Olímpica. El piquiplaca que acá para el norte funciona a la perfección. Muy poco carro, pero en Fundadores hay veces los guardas, no sé qué es lo que pasa con ellos, pero ellos forman el desorden ahí. Ven carros parqueados, no les dicen nada, se llegan y se quedan parados en las esquinas y ya. Entonces, para poder agilizar, en el Parque Fundadores toca que los tránsitos de ahí hagan circular más los buses y los particulares que se estacionan en los lados de los paraderos de buses.
0: Listo, parcerito, hágale. Eso sí, el mal parqueo en estos días, no me acuerdo porque vi ahora que iba, que yo iba, oiga, y parquean ahí normal y arman el trancón, la carramenta y les vale cero.
2: Por donde usted pase, igual lo hemos hablado acá en la emisora, y es que definitivamente uno de los puntos que más complejidad tiene en la ciudad de Armenia es el tema del parqueo. Las personas no tienen como esa conciencia de parquear en realidad en las zonas permitidas de parqueo.
0: Sí, es verdad.
2: Eso por un lado, porque no se tiene la conciencia. Y por otro lado, tampoco hay donde parquear.
0: Ah, es que es el otro.
2: O sea, usted, por ejemplo, sale a buscar el parqueadero y el más cercano está no sé a cuántas cuadras. Entonces es situación compleja, pero el tema de parqueo sí ha sido como una de las problemáticas que golpea bastante la ciudad de Armenia en caso de movilidad, porque no hay vías. Están las pocas vías cerradas en mantenimiento y no hay parqueaderos y las personas parquean los carros en plena vía principal.
0: Plena vía, que es doble vía, entonces no sé, se arman unos trancones, por ejemplo, abajo por el sector de los naranjos. ¡Ah! Parquean carros al lado y lado, y eso es un complejo ahí. Cuéntenos a través del WhatsApp Olímpica Cero, ¿cómo ha sentido usted el tema de la movilidad en el norte de Armenia? Listo, si quieren información de Pico y Placa, puede colocar la palabra Pico y Placa en el WhatsApp y le llega inmediatamente.
2: Vamos con más notas de voz a esta hora de la mañana en nuestro WhatsApp Olímpica. Usted también nos puede contar cómo ve usted la movilidad aquí en la ciudad de Armenia. 321-5182-961.
3: Bamba, buenos días. Y para decirle a los guardas que estén más pendientes, porque se les pasan los carros con los números prohibidos para ese día, y ellos muy campante hablando por celular. Ni siquiera se dan cuenta en qué momento cambia el semáforo.
0: ¿Verdad? Hola, buenos días.
4: Olímpica, buenos días.
0: Buenos días.
4: Mamancito, mira, el pico y placa en la mañana y en la tarde noche está funcionando perfectamente, pues yo que trabajo por acá por los lados del Moncagua.
0: Sí.
4: A mediodía sí es un desastre, pero pues ahí sí no hay nada que hacer. Lo que dice uno de los oyentes ahorita, en Fundadores es un caos total, porque ese parqueadero público, que ya los guardas de tránsito se hacen los de la vista gorda y no se fijan, lo que es todo por la parte de ahí de Fundadores, por los lados de la iglesia, eso es horrible. Entonces sí sería bueno que regularan esa parte del parqueo en esa vía. Mejoró mucho la parte del parqueo por la calle Segunda, por ahí por las Palmas, eso sí mejoró mucho porque ya lo quitaron.
0: Sí.
4: Y falta también el parqueo por ahí por la Fundación Alejandro Londoño. Esa es una vía que es de un solo carril. Y los carros que se hacen ahí dejando pacientes o esperando ahí de los apartamentos es también muy, muy, muy difícil.
0: Ah, esa entonces la opinión de los oyentes.
2: Bueno, concuerdan varios oyentes con el tema del sector de Fundadores. El llamado para las autoridades de tránsito para que presten más atención allí en el sector de Fundadores, que es una de las zonas más complejas de la ciudad en temas de movilidad, para que estén muy pendientes. Las recomendaciones, obviamente, por parte de los oyentes que a diario salen a trabajar, que se desplazan por estas zonas de la ciudad y donde ven que se necesita más atención en el sector de Fundadores.
0: Ahí está, entonces, 8:44 en esta nueva mañana. Sigue dejando su opinión a través del WhatsApp Olímpica.
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1: Ya pueden ver a través del WhatsApp Olímpica los resultados de la lotería colocando la palabra lotería. Ahí los esperamos. Listo. Cruz Roja Huila, las principales. Cruz Roja cayó 3981, 981. Huila 1547, 547. Antioqueñita 10566. Antioqueñita 22815. Cafeterito Día 3712. Cafeterito Noche 6859. Caribeña Día 9297. Caribeña Noche 3260. Culona Día 6720. Culona Noche 1872. Chontico Millonario 5462. Chontico Noche 2560. Dorado Mañana 1688. Dorado Tarde 3603. Dorado Noche 1105. Fantástica Día 7846. Fantástica Noche 9560. Motilón Tarde 2994. Motilón Noche 2263. Paisita 1 5929. Paisita 2 7329. El Pijado de Oro 9899. El Samán de la Suerte 3652. Sinuano Día 6664. Sinuano Noche 8332. Astro Sol 5172 con Aries. Y Astro Luna 6435 con Libra. Son los principales resultados de la lotería que ya pueden pedir a traer el WhatsApp Olímpica.
2: Ya mismo, con la palabra Lotería 321-5182-961. Nos pueden escribir y con mucho gusto les vamos a enviar a todos ustedes los resultados de las loterías para que lo tengan ahí a la mano. 8 de la mañana, 50 minutos, 8:50. 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

0: Bueno, son las 9 de la mañana, 3 minutos a través de Olímpica Cero. Venga, la gente que nos siga contando, los que van de pronto hacia el valle por el sector de la Tibaíta, ¿cómo está la carramenta por ese sector? Recuerde que esta mañana se volteó una mula. ¿Cómo va todo por ahí por este sector? Que nos cuenten a través del WhatsApp Olímpica 321-51-8296-1. ¿Cómo va el tema de la movilidad por ese sector? Ahí llegando el peaje, se volteó una mula. Así que quedó toda atravesada, no había paso ni para ni para acá. Había totalmente cerrada por la vía al valle.
1: Y si usted tiene algún reporte de las vías de Armenia, del departamento del Quindío, hacia el norte del valle, hacia la línea, cuéntenos también en Notica de Voz 321-51-82-961 y así mantenemos informados a todos los oyentes a esta hora que se transportan por las diferentes vías en el territorio nacional.
0: También habilitaron ya el doble carril en Cajamarca. Recuerde que hacía como un mes larguito, se vino un derrumbe y había paso un solo carril. Ya nuevamente habilitaron carril a doble vía, doble paso, doble carril en Cajamarca. Así que bueno, ya se va a ahorrar un poquito esa congestión vehicular que se armaba ahí. Cuéntenos cómo va el tema de la movilidad, 321-51-8196-1. Nos sigue tirando el dato a través del WhatsApp Olímpica. A ese estaremos muy atentos, nuestros WhatsApp reporteros. ¿Qué pasa en el tema de la movilidad? Cuéntenos, 321-51-8196-1. Ahí estamos pendientes de todos ustedes, de sus reportes con Olímpica Serio. Además, mire, debido a los constantes temblores con epicentro en Chaparral, Tolima, que se han sentido en el Quindío, fueron suspendidas por el resto de la semana las clases en los colegios del municipio de Génova. Se ha sentido muy fuerte los temblores para lo que es arriba en la cordillera.
1: En el morro, claro. En el la morro. Morrada lo siente más duro todavía.
0: Uy, no, qué pecado, en añora escribió esa mañana toda asustadita en Córdoba que no había podido dormir y que mucha gente durmiendo afuera por el temor de las réplicas, que son constantes, cada 5 o 10 minuticos, más de 4.0. Oye, María, claro, hizo como se traquea y cómo suena eso. Dios mío bendito. Siguen entonces los temblores con esta inusual actividad sísmica generada por en el departamento de Tolima y cuyos efectos se han percibido de manera constante en el municipio de Génova y también en el departamento del Quindío.
1: Son las 9 de la mañana, 6 minutos. Aquí está la música en temprano, en más bacano. Una nueva mañana. El abrazo bien especial a todos los que nos escuchan en otras ciudades, en otros países, ahí a través de www.olimpicastereo.com.co. 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
1: Bueno, son las 9 de la mañana con 11 minutos. Tema de movilidad. ¿Qué dice por acá nuestros WhatsApp reporteros?
2: Un vasito, acá el WhatsApp reportero. Ya abrieron la vía, Melo. Ya pueden viajar tranquilos. Acá escuchando Olímpica, porque me parece ahí bien bueno.
1: Papito, muchas gracias. Para los que van para el Valle, ya abrieron la vía, dice por acá nuestro WhatsApp por reportero. 9 de la mañana con 11 minutos.
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1: En noticias, atención, cayó en Génesis, capturan a alias El Puma, señalado de delincuente dedicado al robo de motocicletas en Armenia. En desarrollo de planes operativos e investigativos contra los delitos que afectan el patrimonio económico, la Policía Nacional logró en las últimas horas la captura por orden judicial de un hombre de 24 años de edad conocido en el mundo delictivo con el alias de El Puma. El procedimiento de captura se llevó a cabo en el barrio Génesis, al sur de la capital quiniana, tras un riguroso seguimiento adelantado por unidades policiales. Las autoridades lograron ubicar al sospechoso para hacer efectiva la medida judicial que pesaba en su contra por el delito de hurto calificado. Según las investigaciones coordinadas por la Fiscalía 17 local de Armenia, los hechos que motivaron la orden de captura se remontan el pasado 9 de julio de 2026. En esa fecha, alias El Puma fue interceptado movilizándose por las calles del mismo barrio Génesis a bordo de una motocicleta que había sido reportada como robada escasos momentos antes. Las autoridades precisaron que ese sujeto es un presunto actor criminal recurrente dedicado al hurto de automotores, una modalidad delictiva que viene impactando la tranquilidad y la seguridad de los motociclistas en la ciudad. El capturado fue dejado a disposición de la autoridad competente para la legalización de su captura, imputación de cargos y definición de la situación de aseguramiento. La Policía Nacional reiteró el llamado a la comunidad para denunciar de manera oportuna a través de las líneas de emergencia, para que lo hagan entonces y denuncien ante la policía. 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
1: Ayer fuerte vendaval en Circasia rompió semanas de sequía y causó estragos en la plaza principal. Tras varias semanas de intenso verano y altas temperaturas, las lluvias regresaron con fuerza al municipio de Circasia. Sin embargo, el anhelado líquido llegó acompañado de un violento vendaval que generó emergencias en pleno parque principal. Se registró un fuerte aguacero acompañado de intensas ráfagas de viento que derribaron sombrillas, sillas y estructuras instaladas por comerciantes del sector. Visitantes y trabajadores tuvieron que resguardarse de la emergencia ante la intempestiva tempestad que cayó en el municipio de Circasia. 9:13 minutos.
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1: Olímpica Estéreo te informa. Ataque sangriento en Quimbaya. Sicarios asesinan a comerciante Irene, a dos personas, entre ellas una menor. Un sangriento ataque a quemarropa sacudió a la vía entre Quimbaya y Alcalá. El atentado dejó como saldo la muerte del comerciante Alonso Rojas Herrera, de 47 años, y otras dos personas heridas, entre las que se encuentra una menor de edad. Los hechos se registraron hacia el mediodía cerca del sector del Motel Paraíso El Conde. Según la información obtenida, la víctima se encontraba en vía pública cuando fue abordado por dos sujetos armados que dispararon en repetidas ocasiones. Rojas Herrera sufrió lesiones de gravedad y falleció de manera instantánea en el sitio. Durante la balacera, un hombre que acompañaba a la víctima y una menor de edad resultaron impactados por los proyectiles. Ambos lograron ser auxiliados a tiempo y trasladados a centros asistenciales de la región, donde reciben atención médica. La principal hipótesis que manejan las investigadoras señala que el ataque armado iba dirigido específicamente contra Alonso Rojas. Sobre el fallecido se conoció que era natural de Finlandia, pero residía desde hace varios años en Quimbaya, donde se dedicaba a las labores de comercio y la agricultura. Organismos judiciales adelantan labores de correspondientes para identificar y capturar a los dos agresores. Son las 9 de la mañana, 14 minutos, las noticias. Toda la información en esta mañana con Olímpica Estéreo. Buenos días.
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3: Las 9 de la mañana, 14 minutos. 9 de la mañana, 14 minutos. Buenos días.

0: 9 de la mañana, 21 minutos. 9:21 minutos en Olímpica Estéreo. Estamos a esa hora en temprano. 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Y bien bueno, la emisora que te acompaña. Que hay en redes sociales, Bambán, que se mueve por las redes.
1: Por las redes. Miremos por acá, aquí a través de Instagram, arroba Olímpica Armenia, que ha pasado por las diferentes redes sociales. Está por acá, bueno, dos capibaras dándose mucho amorcito.
0: Más enamorados,
1: sí. Están tragaditos los muchachos, hombre, por Dios bendito de María. ¿Qué más hay en las diferentes redes sociales? Miremos a ver a través de Olímpica Estéreo. Miremos a ver, está Santa Marta paralizada por la violencia perdida, superan los 42 mil millones de pesos. El presidente Abelardo de las Prendas llegó allá a Santa Marta, a él mismo ponerse frente a la situación y militarizó todo de Santa Marta.
0: Eso estaba viendo en videos esta mañana a través de las redes sociales y ha hecho presencia el presidente Abelardo de las Prendas, donde en realidad está en la necesidad y por estos días que ha estado muy pendiente del tema de seguridad del país, donde ve que la vaina se empieza a salir de las manos, allí está haciendo presencia y para uno de los ejemplos anoche, precisamente desde Santa Marta, donde él mismo con su esquema de seguridad salía a hacer patrullaje
1: en
0: las calles. Yo creo que él en otra vida fue como, no sé, fue como del ejército, fue capitán, sí. Fue teniente, coronel, comandante, alguna vaina.
1: Él se bajó también armado y todo, hijo de madre, sí. Eso sí, chaleco antibalas, hijo de madre, eso. Y allá solo andando por la calle, en carro y todo eso, que acá llegamos, o sea, no le tiene miedo a los bandidos, digo que iba a acabar con ellos y ya estaba en Santa Marta.
0: Y el vicepresidente se encuentra en Estados Unidos también, ayer tuvo reunión con el presidente Donald Trump. Y bueno, muy buen trabajo que se ve que están realizando este equipo de presidente y vicepresidente. Dijo el presidente Abelardo de las Prendas, yo no voy a salir del país.
1: Verdad, eso dijo él.
0: No voy a tener vacaciones, voy a trabajar sin descanso. Hasta el momento lo ha cumplido.
1: Sí, señor. A esta hora Santa Marta permanece militarizada y con un enorme despliegue de la fuerza pública. Y es que la Perla de América no es el único territorio que está siendo blanco de los criminales. Pues también se han presentado situaciones de violencia en Uribía, en Ciénaga, Riohacha y en las vías perimetrales. El Ejército y la Policía Nacional adelantan una ofensiva contra las autodefensas conquistadoras de la Sierra Nevada. Y después de abatir alias Cholo y 7 señalados de integrantes de dicho grupo criminal, en las últimas 24 horas se han presentado actos terroristas como disparos al comercio y la quema de vehículos. Oiga, es que fue impresionante los videos que hay en las redes sociales, como llegan así esa gente disparándole a los... Había unos supermercados y abrieron fuego indiscriminado y todo eso, porque tenían que sí o sí cerrarlos, ¿ah? Impresionante lo que se vio en Santa Marta.
0: Está complejo allí el tema de seguridad en la ciudad de Santa Marta, donde hoy está haciendo presencia el presidente de la República, Abelardo de las Prendas. 9:24 minutos, algo de información en esta mañana de temprano, es más bacano.
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1: 9:24 minutos, ya venimos con la sección de cumpleaños. Déjelo por escrito, mis muchachos, a través del WhatsApp Olímpica 924.

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1: Ya viene la sección de cumpleaños en esa mañana con Olímpica Serio, 9:32 minutos. ¡Oh!

0: Bueno, señores, son las 9 de la mañana, 36 minutos en esa mañana con Olímpica Estéreo, 9 de la mañana con 36 minutos. Venga, nos están preguntando acá atrás del WhatsApp Olímpica Estéreo, porque si usted tiene animalitos, si usted tiene perritos, si tiene mascotas, esa información le puede servir. Recuerde que es bueno esterilizar a los animalitos para evitar pues la reproducción, ¿cierto? De ellos. Y ya se empezó con una actividad aquí abajo de Olímpica Estéreo que se llama El Establo, ahí ya con la Alcaldía de Armenia. Pueden ustedes sacar la cita y, bueno, acceder a este tema de esterilizar los perritos, esterilizar los animalitos de compañía, perro o gato, ¿listo? Así que tienen que arrimar al establo entre las 3 de la tarde y 5 de la tarde. Tiene que ser, si ven 1, 2 o 3, y llegan a con la documentación y, bueno, van a poder ustedes sacar la cita y aprovechar la jornada de esterilización que les brinda entonces también la Alcaldía. Eso para la gente que tiene animales de compañía, mascoticas y todo eso. La invitación es para llegar a esterilizar. Esto aplica solamente gato para la gente de Armenia, municipio de Armenia. Debe llevar fotocopia de la cédula y también la comuna a la cual pertenece su barrio. Ahí los esperamos entonces en el establo para que usted lleve a sus perritos y lo haga esterilizar. No llegará con él, no, tiene que llegar allá, primero sacar una cita y todo eso, y a partir de las 3 de la tarde hasta las 5 de la tarde.
1: Ya saben entonces, para que lo tengan presente, de 3 a 5 de la tarde. Importante entonces, lo primero, como acabamos de mencionar, sacar la cita.
0: Sacar, sí, es importante.
1: No llegue como que no, venga, ya de una vez atienda, no. Hay sí, que sacar la cita, muy importante, de 3 a 5 de la tarde.
0: Si ven A, B y C, listo. Tiene que agendar usted la cita entonces para la esterilización, que son totalmente gratis. ¿En dónde? Aquí en el establo que queda en la calle Quinta Norte 1877. Aquí abajito, Olímpica Estéreo, ahí enseguida de la panadería que entra el Coliseo. Ahí usted, a partir de las 3 de la tarde hasta las 5 de la tarde, para completar el trámite, los usuarios deberán presentar la fotocopia de la cédula de ciudadanía, el certificado del SISBEN actualizado en las categorías A, B o C, correspondiente al municipio de Armenia, para que lo tenga presente. Listo, ahí los esperan entonces para que ustedes hagan esterilizar a sus animalitos, a sus perritos, a sus mascotas, a sus gaticos.
1: Ya son las 9 de la mañana, 38 minutos. Vayan dejando de una vez saludito de cumpleaños. Ya viene sección de cumpleaños en Temprano, es más bacano.
0: 9:39, yo escucho Olímpica.

0: 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Sagitario, los nacidos entre el 23 de noviembre y 20 de diciembre. Sagitario.
1: Última parte del horóscopo a través de Olímpica Estéreo. Nos vamos con el Sagitario, el mensaje para este nuevo día, hoy miércoles 23 de septiembre. Sagitario, si te saltan dudas sobre tu situación actual y tus planes de futuro, bueno, recuerda que ahora estás en un momento crucial de tu vida y puedes darte el lujo de rechazar lo que no te interesa. Hoy tienes que tomar decisiones con valentía y aceptar que hay un pequeño riesgo de equivocarse. Cuando encuentres obstáculos en tu camino, tienes que confiar en que tú posees el talento, posees la fuerza necesaria para superar todo esto. No es exclusiva tuya. Todos estamos expuestos a meter la pata en cualquier momento. Así que hoy, Sagitario, puede llegarte una noticia fantástica, celébrala con tu pareja o con tus amigos. En el terreno sentimental, dale una sorpresa a tu amor, Sagitario, que se lo ha ganado a pulso, y prepara el próximo fin de semana en un lugar tranquilo y en un lugar romántico. Necesitas relajarte, divertirte y descansar. Números para los sagitarianos: 608-608.
0: Capricornio, los nacidos entre el 21 de diciembre y el 19 de enero. Capricornio.
1: Para los capricornianos, bueno, Capricornio, en este miércoles te espera una jornada excelente en todos los sentidos. En el trabajo tendrás ocasión de demostrar lo que vales y lo que puedes además conseguir cuando estás al 100%, como te pasa ahora mismo. No solo te ganas el reconocimiento de tus superiores, sino también de tus colegas, porque les facilitas muchas cosas a diario. Esta buena estrella de la que hoy gozas te facilita también que esa persona por la que sientes interés esté en disposición de proponerte una cita o de invitarte a tomar algo, Capricornio. Sin embargo, justo en este momento tú estás más concentrado en el tema laboral y estarás tentado a aplazar este encuentro. No lo hagas. Tienes tiempo para todo. No desperdicies una oportunidad que no siempre estará a tu alcance, ¿ok? No dejes que se te escape este tren o lo podrías lamentar. Números para los capricornianos. Atención, 927.
0: Acuario, los nacidos entre el 20 de enero y 18 de febrero. Acuario.
1: Para los acuarianos, bueno, Acuario, será hoy un gran día para los nativos de tu signo, que sepan aprovechar los beneficios de cierta conjunción astral que les puede estar afectando. Todo depende de cada personita en particular, de cómo afronta las situaciones, de cómo valore los acontecimientos que están envolviendo su vida. Plantéate ya mismo si el trabajo que haces te llena lo suficiente, Acuario, piénsalo. Es importante disfrutar lo que hagas, que sea casi como un hobby y que no te cueste levantarte en la mañana para tener que ir a trabajar, que lo encuentres divertido. Si tu empleo actual no te motiva, empieza desde hoy, sin prisa, pero sin pausa, a buscar el trabajo ideal. Si desde hace un tiempo tu relación sentimental ha sido un tanto complicada, Acuario, ahora se estabilizará. Es momento de serenarse, es momento de disfrutar. La vida tiene estos ciclos y nada que ver con el desamor, ¿ok? Los números para los acuarianos: 750, 750, Acuario.
0: Piscis, los nacidos entre el 19 de febrero y 20 de marzo. Piscis.
1: Bueno, y el mensaje para Piscis, cerrando la tercera parte del horóscopo a través de Olímpica Estéreo. Si te pones a hacerle caso a las opiniones de todo el mundo, Piscis, tu equilibrio mental se puede alterar. Claro que lo hacen con la mejor intención, sí, pero si tú comprendes que no te aportan nada importante o que incluso te pueden complicar la existencia, escúchalas con respeto, pero pasa de ello. La situación se te puede complicar si le das valor a lo que no tiene valor. En cambio, hoy un compañero de trabajo te explicará algo que será una lección magistral para ti, Piscis, porque te servirá para sortear de pronto una situación complicada de la que tú no sabías cómo salir. Deberías recuperar hoy el espíritu que te hace ilusionarte a diario con cosas sencillas y disfrutar de los momentos de diversión. Te estás tomando las cosas demasiado en serio. También en el amor, si no has dado todavía con tu alma gemela, ten paciencia que llegará antes de lo que te imaginas, ¿ok? Pisciano, números para ti: 431. Y el número de cuatro cifras para Sagitario, Capricornio, Acuario y Piscis, 6974.

0: las 9 de la mañana con 50 minutos, 9:50 en esta mañana con Olímpica Estéreo. Por acá saludos a los que están de cumpleaños. Dice para mi mamá que está de cumpleaños, 97 añitos. Trinidad, la felicita a su hija Elizabeth y de parte de sus nietos en el barrio Simón Bolívar. Un abrazo bien grande. Alfonso Ceballos está de cumpleaños, que lo aman demasiado. Aparte de la esposa Carolina y su hija Emily, felicitaciones. Para Néstor Fabio Castrillón Patiño en Calarcá, 45 años, felicidades. Para mi mamá Nidia Marine, de parte del hijo Gilberto en Ciudad Alegría, que Dios la bendiga, felicitaciones. Diego Ochoa, de parte de la familia en el día de su cumpleaños, que Dios lo bendiga siempre. Saludito de cumpleaños a Edgar Urbano, también está de cumpleaños de parte de toda la familia, felicitaciones. Sara Michelle en Calle Larga está de cumpleaños también, de parte de su tía Lady, que Dios la bendiga, que la quiere mucho. Para todos, felicitaciones, Dios los bendiga enormemente. Para todos, enormemente.
1: Feliz cumpleaños, hoy te cantamos con tu familia y que yo...
0: Que cumplan muchos años más en compañía de Olímpica Estéreo. Dios los bendiga enormemente. Qué bueno que estén ahí conectados con Olímpica Estéreo. Para todos, feliz cumpleaños. Para Mayra Alejandra Botero, de parte de su tía, un abrazo bien grande. Y para todos los que están de cumpleaños, un abrazo. Dios me los bendiga. Felicitaciones en este nuevo día. Feliz vuelta al sol. 9:52 minutos. 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
4: Ya son las 10 de la mañana, 2 minutos, 10, 2 minutos.

0: a su mujer, hombre. Será por ahí, claro.
1: ¡Rico! Eso, pongo el Jairo.
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0: Son las 10 de la mañana, 8 minutos. 10 de la mañana, 8 minutos. ¿Qué tal? Buenos días. Bienvenidos a una nueva hora de música. Apenas inicia en Olímpica Estéreo. Fuerte abrazo para todos. Soy El Gato con ustedes a esta hora de la mañana. Es un gusto, un placer enorme, como siempre, estar llevándoles lo mejor de la música olímpica en este ombliguito de semana. Hoy es miércoles, miércoles, aquí estamos. Gracias a Dios y al Espíritu Santo que nos ilumina todos los días.
1: ¡Qué buen poder!
0: 19 minutos. Arrancando nueva hora de música con Los Inquietos del Vallenato. Se llama Si Tú Estuvieras. Se llama esta muy buena canción. Si es Vallenato, es Olímpica Estéreo.
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Esa canción le quedó espectacular a Paola Jara. Se llama Mi Momento Más Humilde. Paolita Jara en Olímpica Estéreo. Son las 10 de la mañana, 17 minutos. 10 de la mañana, 17 minutos en Olímpica Estéreo. Si tienen clasificados, saluditos, reporte de sintonía. Ahí estaremos muy atentos en nuestro WhatsApp. Olímpica.

10 de la mañana, 22 minutos. Son las 10 de la mañana, 22 minutos en Olímpica Estéreo, la emisora que te pone de todo y bien bueno.

0: 10 de la mañana, 23 minutos en Olímpica Estéreo. Son las 10 de la mañana, 23 minutos. Oyentes a esta hora en el WhatsApp Olímpica 321-51-82-961. Dice por acá para saludar a mi hija María Salomé, está cumpliendo 13 añitos. De parte de la mami, un abrazo muy especial en el día de cumpleaños. Hola, saludos cordial, gato, escuchando Olímpica. Me pone todo y bien bueno, una pregunta. Listo, ya te resolvemos ahí internamente con mucho gusto. Dice por acá, hola. Gato, ¿me puedes decir el título de esa canción? Muchas gracias, muestra a ver. A las 10:18 minutos, la canción que sonó fue Mi momento más humilde de Paola Jara. Y la que acaba de sonar se llama Siempre Alegre.
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0: 321-5182-961. Hola, para saludar a mi abuelita Lina en la finca Macedonia, en Caicedonia, de parte de sus nietas Andrea y Sarita. Un saludo muy especial. También gracias por estar ahí. Hola, feliz cumpleaños para mi hijo Mauricio Franco. También está ahí Mauricio reportando sintonía con Olímpica Estéreo. Feliz cumpleaños a Sofía Medina en Montenegro. Uy, se dispararon los cumpleaños hasta ahora. ¿Qué pasó? Alexa, hola, buenos días.
2: Gatico, muy buenos días, pero es que le hacen propaganda. Ay, es que es una belleza en escucharlo en esa emisora.
0: Gracias,
2: también.
0: Gracias, amor.
2: Lo extraña uno mucho. ¿Y que hay de Angisita, pues? Ah, una respuesta, pues.
0: Está
2: Gatico,
0: con está
2: Gatico, y para un guanabanazo. ¿Cuál? Caballo Viejo. Y yo escucho Olímpica porque me pone todo bien bueno y Olímpica se metió.
0: Bueno, Angie está de viaje, está viajando. Les hemos ya comentado a ustedes varias veces que ya está fuera del país, está viajando. Como cuando uno dice, ah, me quiero ir a viajar.

0: viajar. Allí dijo, me quiero ir a viajar. Está viajando y que déjala que viaje, ¿cierto? Y yo cogí la acá y dice, Angie, no se vaya a viajar. ¿Cómo le ocurre irse a viajar? No, señora, ¿qué es acá? Está viajando. 10:25 minutos en Olímpica Estéreo. ¿Qué canción me pidió mi amor? ¿Sí ven? Me fue la paloma era cualumera de me fue. ¿Cuál es?
1: Guanabanazo.
0: ¿Cuál?
1: Caballo Viejo.
0: Listo, sí. Caballo Viejo. Como, pues no te estoy diciendo Caballo Viejo. Listo, ya te la vamos a programar. De una vez la vamos a programar con los Corraleros de Majahual. Son las 10 de la mañana, 25 minutos en Olímpica Estéreo. 10:25. Saludos por aquí para Luz Marina. Ya te envío la información internamente, mi amor. ¡Oh!

0: se acabó Jason Jiménez. Son las 10 de la mañana, ya 38 minutos. 10 de la mañana, 38 minutos. Recuerden seguirnos a través de redes sociales: Instagram, Olímpica Armenia, Facebook, Yo Escucho Olímpica Armenia. Ahí los esperamos. También pueden seguir Persígame, arroba El Gato y Sasa. Ahí los espero también a través de Instagram, en arroba El Gato y Sasa. Ahí los espero a todos ustedes también para que estemos en contacto. Vamos a saludar a los que nos empiecen a seguir a esta hora de la mañana en arroba El Gato y Sasa, arroba Olímpica Armenia. Instagram, ahí los esperamos a través de nuestras redes sociales y en Facebook Yo Escucho Olímpica Armenia. Ahí nos pueden buscar, dan seguir y están pendientes también de toda la actualización que tenemos diariamente a través de nuestras redes sociales. ¿Listo? Arroba El Gato y Sasa, arroba Olímpica Armenia, Facebook Yo Escucho Olímpica Armenia. Ahí los esperamos, pues. Son las 10:39 minutos en Olímpica. Saludo para Alexander-Chávez, que nos empieza a seguir ya a través de nuestro Instagram, arroba El Gato y Sasa. Para sandra.pinzon.3975 también. Oiga, cuando le ponen todos sus números a la cuenta, ¿qué será? ¿Toda la plata que tienen en la cuenta o qué? Para Kate-Flores-Torres, un abrazo también para ti, Kate, que nos empieza a seguir en arroba El Gato y Sasa, en arroba Olímpica Armenia. ¿Quién más nos sigue por acá? Muestra a ver. C.Elena también. Un abrazo muy especial para ti, mi amor. Gracias por seguirnos. A DJ Santi Oficial también nos empieza por acá a seguir en nuestras redes sociales. ¿Quién más? Dos más y nos vamos con música. Arroba Michelle Rendón también por acá nos empieza a seguir. Un abrazo para ti también, Michelle. Muchas gracias, mi amor. ¿Qué nos dice por acá Luz Marina? Buenos días, mi amor.
1: Tatico, muy buenos días. Hola. Espero que se encuentre muy bien. Tatico, hágame un favor por un saludito bien, bien, bien especial para la familia Ospina Betancura en Yondó, Antioquia. Fiel sintonía en Yondó. Yo escucho Olímpica, que me pone todo bien bueno.
0: Un abrazo para ti, mi amor. Gracias por escucharnos. Para Jimenita Betancur, un abrazo. Clau.C25 también por acá se conecta con nosotros a través de nuestro WhatsApp Olímpica. Ya venimos con más saluditos por acá. Dice Gatico, saludito por favor de cumpleaños para Juliana Sánchez en Sevilla Valle. Que los cumpla muy feliz. Julianita Sánchez ahí en Sevilla Valle. Desde Cartago Valle, escuchando Olímpica Estéreo. Para Natalia Andrea Mazo, también en Cancún, México. El abrazo de cumpleaños. Fuerte el abrazo también para ti. 10:41 minutos. Salsate, Giancarlo Centeno. Se llama El Delito. 10:41. ¿Qué estás haciendo?

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1: 10:52 en Olímpica.
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0: Bueno, y así estamos arrancando Olímpica te complace. Olímpica te complace. Sí, señores, a través de la emisora del primer lugar Olímpica Estéreo. Para todos, feliz mañana. Oiga, acá, como fresquito el día, ¿sí o qué? Como fresco, parece. Al parecer, no me por Dios bendito.
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0: Bueno, y a partir de ese momento, para que usted programe su canción favorita a través de Olímpica te complace, me encuentran a través del WhatsApp. Vea, Olímpica, quiero programar esta canción. De una, listo, los espero en el WhatsApp Olímpica. Un vallenato, una salsa, una canción tropical, una popular, no sé qué se quiera escuchar en esta mañana. Ahí me encuentran a través del WhatsApp de Olímpica. Pero bueno, acá le pedís, son las 11 de la mañana, 6 minutos, arrancamos Olímpica te complace.
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3: 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Mamancito, muy buenos días, reportando full sintonía. Mamancito, por favor, me podría colocar la canción Amigo Mío de Leo Dance. Y yo escuchando Olímpica, porque me pone de todo y bien bueno.
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0: Bueno, señores, 11 de la mañana con 11 minutos en esa mañana con Olímpica Stereo. Aquí estamos con Olímpica Stereo en esa mañana con la emisora del primer lugar. Bueno, señores, 11 de la mañana con 11 minutos. Bueno, aquí estamos con toda la programación de Olímpica Stereo. Me encuentran atrás de WhatsApp Olímpica. ¿Qué canciones se quieren escuchar? 321-51-81-96-1. ¿Qué dice por acá? Muestra, a ver, por acá. Por acá. Y de pronto ya nos da ahí. Listo, bueno, ahí está entonces, listo. 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
0: Ahí se presentó de Wilber Lara para que se elimine entonces el problema de esa vena varice. 11 de la mañana, 14 minutos. Ya vamos a seguir escuchando sus notas de voz en este nuevo día con Olímpica Stereo. 11:14, buenos días.

0: Bueno, 11 de la mañana, 17 minutos. Oiga, buena canción, ¿cierto? Que maríame, por Dios, ¿qué canción te quieres escuchar? Cuéntame, a ver, atrás del WhatsApp Olímpica, trampallita, póngame tal canción. Y de una, ustedes son los que mandan, hola, buenas.
1: Olímpica, buenos días, bam, bam, bendiciones para todos. Reportando sintonía desde la Tebaida para solicitar la canción Mi Única Verdad de Jorge Celedón. Y yo escucho Olímpica porque me pone esto y bien buena.
0: Listo, pues ahí está Mi Única Verdad, claro que sí, ya lo hacen aquí a través de Olímpica Estéreo, la emisora en primer lugar. ¿Qué otra canción se quieren programar? Una popularísima, ¿de qué se antojan? Cuéntenme a través del WhatsApp Olímpica, ¿listo? Hágale, pues mamacito, una popularísima de María. Está, mejor dicho, ahí los espero en el WhatsApp Olímpica, 321-51-8196-1, 11-18 minutos.
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1: Hola, Bambancito, buenos días. Quisiera escuchar Pensamiento y Palabra de Víctor Manuel. Yo escucho Olímpica porque me pone estoy bien, pues.
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0: Oiga, ¿alguna popular que te quieran escuchar en esta mañana? Cuénteme atrás del WhatsApp Olímpica, ¿qué popular se quiere escuchar? No me han pedido, oiga, está por acá escuchando, no me han pedido popular. Popular no me han pedido, no me han pedido popular. ¿Qué popular se quiere escuchar? Cuénteme atrás de una rancherita, pega duro, ¿sí o qué? ¿Ah? Pega Tyson una rancherita también, María. Me van contando, 321-51-8196-1. Me cuento, mamacito, póngame tal canción, tal tema de una, hágale, pues, bueno. Ahí los espero en el WhatsApp Olímpica. 11 de la mañana con 28 minutos. Que se me hizo la canción, hombre, por Dios, bendito. Hombre, por Dios, hombre, por Dios. Ay, hijito, por Dios. Que se me hizo la canción que me pidieron. ya la encontré. Hola, buenas.
1: Hola, mamacito, buenos días. Si me complaces con la canción El Superman.
0: Listo.
1: Yo escucho Olímpica porque me pone todo y bien bueno.
0: Y bien. Se metió Olímpica Stereo 1129. Yo escucho Olímpica.

0: Hola, buenos días, mi bambancito, para pedir la canción, por favor, Mi Fracaso, esa me parece que es del Charrito Negro. Y yo escucho Olímpica porque me pone de todo y bien bueno, porque es la mejor, la del primer lugar. Olímpica Estéreo se metió.
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0: Oiga, no, esa canción es muy buena, El Charrito Negro. 11:35 en esta mañana con Olímpica Stereo. Bueno, ¿qué otra canción se quieren escuchar por acá? Me cuentan a través del WhatsApp Olímpica, maestro Pamacito, póngame tal canción, 1, 2, 3, 4, 5, 6, 7. Oiga, recuerden que se nota de voz, muchachos. Nota de voz, listo. Finaliza diciendo, y yo escucho Olímpica. Para solicitar la canción de seré nota de voz. Y finaliza diciendo, y yo escucho Olímpica. Hola, buenas.
1: Muy buenos días, Bambán.
0: Mijo.
1: Para que mejor me complazca con la canción El Son del Tren. Muchas gracias. Yo escucho Olímpica porque me pone de todo bien bueno.
0: Le hizo papito, ¿qué otra canción más por acá me está a ver? Hola, ¿qué tal? Buenos días.
2: Hola, Olímpica para pedirle el vallenato. No me niegues que te amo de Nelson Velázquez. Y yo escucho Olímpica porque me pone esto y bien bueno. ¡Se metió!

0: Bueno, señores, 11:46, Olímpica te complace en esta mañana. Ya viene la tusa de Olímpica Estéreo, ya viene la tusa.
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0: 11:46, yo escucho Olímpica.

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0: Bueno, ya son las 12 de mediodía, 2 minutos, 12, 2 minutos. Buenas tardes, ¿cómo estamos? Cuente pues, ¿ah? ¿Qué ha pasado? ¿Qué ha sucedido? ¿Qué ha acontecido? Muy asustada y sigue temblando, ¿sí o qué, María? Ay, María, qué temblada tan berraca. Bueno, la madrugada, esta mañana no ha temblado, ¿cierto? Ya no va a temblar esta mañana, ¿cierto que no? ¿Ah? Bueno. Y no me han vuelto a decir nada por ahí. ¿Qué? Ah, mamacito, temblando, no, nada. Porque la verdad yo no siento es nada. No he sentido es pedo, nada. Oiga, señores, un abrazo, feliz mediodía para todos. Dios me los bendiga, feliz almuerzo. Pegarle a los aleños bien delicioso. Y escuchando Olímpica Cero, qué elegancia, mi hijo. Qué elegancia la de Francia. Para todos, un abrazote. Ya vengo con la historia para hoy. Que me dejaron a través del WhatsApp Olímpica. Y bueno, nada, contarle a ustedes, hombre, la historia que le traemos el día de hoy. Para todos, un abrazo bien grande a todos aquellos que se reportan a esta hora del mediodía. A toda mi gente que está en los diferentes municipios. La gente que está en la finca, las veredas, arriba en el corregimiento, los diferentes corregimientos también. Arriba para el morro también, a todos los morrudos y morrudas, ¿sí o qué? Qué elegancia la de Francia. Señores, 12 de mediodía, 3 minutos, bienvenidos y bienvenidas. Que van a acompañarnos en la Tusa y Olímpica Estéreo.
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0: Estamos en la Tusa. Ya les voy a contar el chismecito para hoy. Buenas. ¡Oh!

0: Bueno, señores, 12:08 p.m. Estamos en la Tusa y Olímpica Ser en esta mediodía ya. Oiga, ya almorzaron, ya le pegando los aliños, ¿no? ¿Ah? Qué delicia, mi por Dios bendito. Vamos a quedar con chicharrón bien carno, bien crocante. Qué delicia, ¿sí o qué? Ah, se me hizo boca al agua. Oiga, ¿cómo estamos, muchachos? Cuente, pues, feliz mediodía para todos. Espero que todo marche de la mejor manera, muchachos. Y bueno, aquí, para que echemos chismecito en este mediodía. Vamos a arrancar con la Tusa de una vez, muchachos. Echemos chismecito rápido, pues, para que nos rinda el día. Me encanta ese día así fresquito, qué rico. Resulta, Bam Bam, necesito un consejo. Estaba hablando yo con una persona. Me tocó un el tema. Y yo, parce, mándeme esa historia. Sirve, porque a mí cuando me cuentan algo, yo es para echar chisme con todos los oyentes. Yo, ¿qué? Mira, Masito, es que no sé qué pensar, qué hacer, ni qué hacer con mi exnovia. Y la verdad, Masito, me tiene eso como maluco. Mira, man, nosotros terminamos hace un tiempo. Ella consiguió novio. Obviamente yo me alejé y respeté su relación, ¿cierto? Normal, mamacito. Pero ella nunca se alejó de mí. Empezó a buscarme a escondidas. Primero eran mensajes de vez en cuando o llamadas, ¿cierto? Y así me escribía teléfonos de personas cercanas y todo, mamacito. Y eso, ¿qué le pasa? Y hablábamos normal, mamacito. Y pues problema mío no es, decía yo. Cuando empezó a decirme que sí, que vea, que me quería, que me extraña, que piensa en mí todos los días, que no me ha podido olvidar, que quiere volver conmigo, que más adelante, pero que más adelante, mejor dicho que soy el amor de su vida, mejor bla bla bla bla bla bla bla. Y pues del pelado con el que está, habla, que no se siente bien con él. A veces me ha llamado llorando, que no está bien, que está confundida, que quiere terminar todo, pero que no sabe cómo hacerlo. Y yo le dije, pues, ¿por qué no termina con él? Y sencillo, no, es que las pasas intenté terminar con él y cómo le parece que se puso muy mal, hasta intentó quitarse la vida. Tengo miedo que hoy va a pasar lo mismo y pues no me atrevo porque tampoco quiero, pues, lastimarlo. Y mamacito, pues yo entiendo que eso va a ser como maluco, ¿cierto? ¿Ah? Pero mamacito, pero es que hay algo que no me cuadra, man. Mientras me dice todas esas cosas a mí, a escondidas, todo eso, que me llama cada que tiene la oportunidad y todo eso, Ambancito. En redes sociales es otra persona, Amban. Ah, no, Amban, en redes sociales. No, Amban, la pareja más enamorada. Sube fotos con él, escriben cosas bonitas, que lo ama, mejor dicho, Amban. No, son, mejor dicho, la pareja perfecta. Y uno dice, bueno, uno ve las redes sociales y dice, pues madre, el amor brota por los poros. Pero Amancito, no saben que después de eso, está llamando, diciéndome y hasta diciendo que por favor, que mire, que hacer, que no sabe, y que le das a consejos, mamancito. ¿Ah? E incluso se dice, venga, es que yo no sé si podemos volver, pero es que ella dice que volver cuando, no por ahora no, después. ¿Mm? Y al momentico ve uno publicando cosas en las redes sociales de como que te amo, eres lo mejor, y uno como que, ¿está qué? ¿Qué le pasa? Mamá, yo no entiendo cuál es el juego de ella. ¿Mm? No sé si de pronto los oyentes me pueden decir, ¿ah? ¿A qué juega una mujer así? Si supuestamente soy el amor de su vida, siente cosas por mí y me llama y me dice de todo, mancito, a escondidas. Pero en redes sociales se muestra de otra manera. Entonces, mamá, ¿a quién le cree uno? ¿Ah? Mamá, yo no voy a pasar a ser mozo de nadie. No quiero que me busque cuando está mal, cuando pelea con él o alguna cosa. Mientras públicamente sigue con una vida con otra persona. Y pues la verdad, mancito, yo tampoco es como volver con alguien que todavía así no ha sido capaz de cerrar su relación actual, es como muy difícil. Y cuando me dicen, no, es que para volver, pero yo le digo cuándo, o sea, mano, no. Yo no sé qué pensaba, mancito. Yo no sé si estoy esperando algo que realmente no va a pasar. O no sé. No sé, mancito, es que para entender a las mujeres es muy difícil. ¿Mm? Para entender a mujeres es muy complejo, muy difícil, mamancito. ¿Ah? Maldita fiebre la que me dio por amarte. Mamancito, mensajes a escondidas, llamadas, detalles. Maldita fiebre la que me dio por... Mamá, la verdad, no sé qué hacer. No sé qué hacer, no sé qué camino coger. Porque finalmente uno para como que guarda una esperanza, mamancito, de... Pero pues digo, ¿a qué juega? Unos me dicen, no. Eso no está bien, no sabe ni lo que quiere. Ni sabe para dónde va. ¿Mm? Entonces, mamancito, la verdad, yo no sé qué hacer, qué camino coger, para dónde arrancar, porque sí me parece como ya incómodo que me llame, me escriba. Ya no, ya no puedo hablar, chao. Y ya se despide, chao, porque.
1: Eres tan falsa que.
0: Y a mí me dice unas cosas, pero en redes sociales se muestra otra.
1: ¿Ah? Me traicionaste, pero te has equivocado.
0: Mamacito, no sé qué hacer, no sé cómo actuar.

0: Esta, me decía, man, la pregunta es para las mujeres, ¿por qué actúan así? O sea, ¿por qué actúan así? O sea, ¿a qué quiere jugar? ¿Qué pretende? ¿Ah? ¿Qué pretende?
1: Buenas tardes, Bambam, para opinar en la tusa. No, yo le diría al amigo, hermano, no se deje trabajar. No, es María de los Guardias, mijo. Si de tanto lo quisiera, no estuviera con el otro. Y le dice que lo deje, dice que todavía no. Hermano, ¿qué más quiere? Blanco es gallina, lo pone. ¿Quiere jugar con los dos? No, amigo, así no es.
0: Prefiero estar solo. Hola, buenas.
2: Bam, buenas tardes.
0: Parcerito.
2: Para dar mi humilde opinión en el programa de la tusa.
0: Ay, dolora mallita.
2: Irle para decirle al compañero, Navaso, que la coja y le meta su revolcada y chao, suerte es que le digo.
0: Una repasadita. Que le meta su repasadita, suerte mío. Hágame el bendito favor.
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0: Bueno, yo quiero escuchar a las mujeres. Yo quiero escuchar a las mujeres, María, buenas.
4: Bambancito, buenas tardes.
0: Mi vida, mija, por Dios.
4: Primero que todo, todas las mujeres no son así.
0: No, yo.
4: Ese pobre consiguió la que no le convenía. Dígale al muchacho que ahí está en el lugar equivocado. Que habrán de ahí, que ella lo tiene sino como pan. Para que le dé consejos y ya, y lo tiene por una segunda opción. No, ahí no lo quieren. Que chao, papi. Olímpica, yo escuchando Olímpica porque me pone de todo y bien bueno.
0: Pero le voy a decir una cosa, mire, yo no. Uno se pone a mirar y hay gente así. Hay gente que le habla a usted mal de la de su pareja. ¿Cierto? Pero en redes sociales, no, el amor. Y dice, pero no, pues, ¿qué? Y ahí están enamorada y todo eso, María, buenas.
5: Bambancito, buenas tardes. Ahí sí no somos perros canequeros, ¿no? Si no opinan las mujeres.
0: Ahí
5: no,
0: sí. Pero no. Dile que tú. Y es, Bambancito, la pregunta es. La pregunta es, ¿por qué actúa así? Bambancito es una racita en bajo, lo tiene en remojo. Bambancito es miedo a quedarse sola. Hola, buenas.
6: Buenas tardes. Para opinar en el programa La Tusa. Positivo para bandida, ¿no? Que eso así, ahí ya no hay nada. Más bien siga adelante y buscar una nueva relación que le dé más estabilidad emocional, sentimental.
0: Esa monta trivilín pensando entonces en el otro, ¿qué? ¿Cómo es la vuelta? Buenas. ¡Aló! ¡Buenas! ¿Quién habló? Me perdió. Buenas tardes. ¿No hablaron? Buenas. Ah, por acá, buenas. Preguntan por mí.
7: No tienes la respuesta.
0: Buenas.
8: Ay, Bambancito, buenas tardes. Señor. Qué rico escuchar a Olímpica. Pero qué tal que de pronto lo que ella esté buscando es. No se ha dicho, hago la aclaración, no se ha dicho que está embarazada, pero uno que va a saber en qué momento está y después con una revolcada que de pronto este caballero vuelva y le dé una repasadita, entonces quede embarazada y ahí sí que peor, y ahí sí ni una cosa ni la otra. No, Bambancito, la vida es muy difícil hoy en día. No se puede decir que un clavo es otro clavo, no, pero de verdad que muy difícil la situación, o que se vaya, o que no le conteste, o que la bloquee, eso está en él, eso suerte. Está en la decisión que él quiera tomar y cómo se quiera sentir. Si quiere que lo utilicen, que le haga.
3: Volver a suplicar.
9: Bambancito, muy buenas tardes. Yo pienso que la señora es un poco inmadura y está jugando a dos cartas y no quiere arrojar ni el uno ni el otro, quiere tener el uno y el otro tenerlo como por debajo cuerda, y por eso le dice que espere, no, pero eso no va para ningún lado. Uno, antes de esperar una persona de esas tan indecisa, es mejor no quedarse solo. Y yo, ¿qué estoy haciendo? Escuchando Olímpica porque me pone de todo y bien bueno.
0: Helman dice, termina con ella. Ella ya consiguió un novio. Y después empieza a buscar a este mancito. Que lo extraña, que esto, que lo otro. Que está con el otro porque no sabe qué hacer. ¿Ah? que una vez intentó dejarlo y que se puso muy mal, intentó, mejor dicho, pasarse el papayo, y que le da pesar y que qué pecadito. Pero en redes sociales, ay, el amor, el amor, el amor. El amor, el amor, el amor.
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0: Buenas.
11: Buenas tardes, Bambán. No soy el man que le mete la trilineada, pero las redes sociales para mantener relajado al otro man. Y yo escucho Olímpica porque me pone de todo y bien bueno.
0: Y el man dice que sí, ay, la cosa es, ay, vea, para volver. No, pues yo le hizo cuando volvemos. Hágame usted el bendito favor.
12: Bam, bam, bam, bam. ¿A quién no nos ha pasado que estamos montando trevilín y uno todo emocionado cuando a la fulana se le sale y uno se llama Manuel y ay, ay, ay, Carlos? ¿Te imaginas? No, positivo, positivo no. Para perruñemela.
0: Pero a mí no me ha pasado. A mí no me ha pasado, no, no, no. A mí no me ha pasado, ¿te le ha pasado? No, que le digan el nombre de otra persona a uno. ¿Te se imagina? Uy, ¿no? ¿Qué haría? Y no, uy, ¿qué pasó ahí? ¿Qué pacho pacho? ¿Cómo allí? ¿Eh? ¿Cómo? No, a mí no me ha pasado. A ver, ¿hacela pasado? Pregunta, ¿hacela pasado? Bueno, montando trilina ahí la vieja le diga el nombre de otro mano, que el man diga el nombre de otra vieja. ¡Uy, papi! ¡Ay, hijo, no, mejor dicho! ¡Uy, no, ahí sí! ¡Uy, no, pere, pere! ¡Tapo!
13: ¡Estamos en la tusa de
0: hoy! ¡Uy, qué! ¡Uy, no, no, no! ¡Uy, no, me puso a pensar! ¿Uno cómo hace uno ahí? ¿Para o sigue? No, sigamos y después le alego que no. ¡Pues madre!
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0: dice la canción, se llama Mi Problema. 12:23 minutos, estamos en la tusa y Olímpica Stereo. Estamos en la tusa. Hola, buenas. Aló, ¿qué tal?
1: Bam, para opinar en el tema, positivo pa' bandida. Quiere a los dos a la vez. Mientras le dice una cosa a una, está enchufada con el otro montando trivilín. ¡Ay, ay, ay!
0: Buenas. Aló.
2: Hola, Bambancito, buenas tardes.
0: Mi vida preciosa.
2: Para participar en el programa, Bambancito. ¿Cómo ha estado? Desde acá, desde el barrio 25 de mayo, Nelly Naranjo Zapata. Yo reportando sintonía, yo escuchando Olímpica porque me pone todo y bien bueno.
0: Mi Nelly, un abrazo, hola, buenas.
3: Que no se enredar, que hable con el man y le pregunte si es verdad o es mentira.
0: Sí, May, háblale, bien, buenas.
4: Bambi, ¿cómo vamos, Bambi? Buenas tardes.
0: Papi,
4: no,
0: bien.
4: Bambi.
0: Cuente, pues.
4: Bambi, como dice el abogado, ahí no hay nada. Ay, dolor a masita.
5: No te vayas.
0: Desde Aguachica César, se van reportando desde Aguachica César, María. Buenas.
6: Olímpica, buenas tardes, Bambancito, para participar en el programa.
0: Papi, ciérrele la ventana al avión para que escuche mejor. Buenas.
7: Bambancito, dígale a su amigo que lo tienes descampadero.
0: Sí.
7: Ella no lo quiere soltar para no quedarse sin el pan y sin el queso. Y para lo que dijo su amigo, no, que no se preocupe. Siguen siendo perros canequeros, que tranquilo.
0: Hola, buenas.
8: Muy buenas tardes, para opinar en la tusa. Bueno, señor Bambán, yo le puedo dar esa respuesta. No, pues lo que pasa es que según como el hombre está presentando la situación, da a entender entonces de que pues la vieja quiere montar a caballo con los dos. Yo escuchando Olímpica porque me pone todo y bien bueno. Ay, ay, ay.
9: Bambam, buenas tardes, mijo, para participar en la tusa. No, esa mujer lo que quiere es que le peguen una repasadita. Yo escucho Olímpica porque me pone de todo y bien de eso.
5: No te vayas.
10: Bam, vea.
0: Ay.
10: Punto de opinión. Uno separarse y quedar de amigo de la ex es como tener una gallina de mascota. Cualquier momentico de la come. Ay, ay, ay. Pero ¿dónde están las señoras que quiero que escuche la opinión de ellas? Quiero escuchar la opinión de ellas. Las Santa Cuba, no de las señoras, qué pena. Están calladitas.
0: Bueno. Hola, buenas.
11: Bam, buenas tardes para

0: participar en la tusa. Oiga, yo pienso que esa mujer es una mariposa traicionera. Esa mujer así es como para pasar bueno un ratico, pero si usted le mete corazón, si usted se enamora de ella, pierde. Eso no es sino para pasar bueno un ratico nomás y chao.
1: No te vayas.
2: ¿Quién va por acá, Messer? Buenas.
3: Bam, bam, bam, bam. Positivo pa morronga solapa. Ay, ay, ay. Y yo escuchando Olímpica porque me pone esto y bien bueno. ¡Se metió!
4: Bam, bam, bam, bam. Buenas tardes. Para opinar sobre la tusa. No hay nada, bam, bam. Ahí no hay nada. Eso dicen que los hombres, que yo no sé qué, pero vea cómo son. Muchas gracias, buena tarde.
2: Está buena, parcero, todo bien. Está buena.
5: Ole, bambancito.
2: ¿Qué fue, mijo?
5: Para opinar en la tusa. Típico de todas las mujeres.
2: Así, ¿ah, todas? Nos
5: tratan a los hombres como todas objetos sexuales.
2: Así, ah, sí.
5: Lo único que quieren es comernos y luego nos abandonan.
2: Sí.
5: Problema con esta vaina.
2: Sí, meto, sí. Que me hacen la vueltica o no y ya. Sí. Tiene toda la razón.
6: Buenas tardes, Bambán. Es que este muchacho no tiene cerebrito, sino un cerebruto, porque no piensa bien en todo lo que le hace. Todo lo que ella le dice y todo. Con eso que no es. Escucho Olímpica porque me pone de todo y bien bueno.
2: No sea así, ¿eh? ¿Quién va por acá? Muestra a ver, ¿eh? A ver, ¿quién va? Hola, buenas.
7: No, Bambán, esa muchacha lo que pasa es que se acuerda.
2: Yo pensé que era una vaca, ¿cómo?
7: No, Bambán.
2: Uy, ¿cómo hace la vaca? Me gusta. ¿Cómo hace la vaca?
7: Esa muchacha lo que pasa es que se acuerda cuando el exnovio le hacía el tribilín.
2: Sí.
7: Y le hacía el kamasutra y un poco de vainas. Madre, por eso es que ella todavía lo tiene en mente. Pero Bambán, a usted sí le ha pasado. A usted sí le ha pasado porque usted se acuerda cuando dice, ay, mi amor, la adulta mayor. Ay, mi amor, la del subsidio. Yo escuchando Olímpica porque me pone estoy bien bueno.
2: Hombre, yo qué te dijera, hombre, ¿ah? Ay, yo me fui bendito. Ah, me por Dios bendito. Hola, buenas.
6: Buenas tardes, Bambán. Hola. Para opinar en la tusa, Bambán.
2: Vente pues, mija.
6: ¿Y los hombres por qué son tan bobos? Que los hombres se enamoran y el hombre que enamora pierde.
2: Ah, sí. ¿Sí escucharon? ¿Sí escucharon? ¿No escucharon? No me pareció bien.

0: Bueno, señores, 12:33 minutos. Estamos en la Tusa y Olímpica Estéreo. Estamos en la Tusa. Estamos en la Tusa. ¿Qué hay de por acá, Marcelo? Hola, ¿qué tal? Buenas.
1: Bambán, Bambán, buenas tardes.
0: Mijo.
1: Bambán. No, Bambancito, ese muchacho se enamoró y perdió, papá. Uh-huh. Hay nada que hacer, Bambán. Nada, nada que hacer. Ahí ya le tocan los dolorosos. Pero que esa se para rapidito. Eso no hay problema, Bambán, eso se va parando. Yo acá vi a Geno Aquindío y un saludito a doña Argenis en Corozal.
0: Corozal
1: y
0: Valle.
1: Escuchando Olímpica porque me pone todo bien bueno.
0: Soy en Corozal. Oiga, rato no voy. No, ese es el número para vender en la Tusa. Ese es el número, ese es el número. Buenas.
2: Bambancito, ¿cómo está?
0: Cuente pues, mija.
2: Señor, que dice que no son sino morrongas, pero bien que le encantan las morrongas a los infelices estos. Son contentosos, como dice Luis Alfonso, con las morrongas. Ahí berraqueras y la pasan rico con las morrongas. Y así que le, así es que les gusta.
0: Ah, ¿sí? Morronguitas.
3: Uy, Bambán, pégalo, socio. Uy, ¿dónde están las loras maiceras?
0: Bueno, respetico, pues, buenas.
4: Hola, Olimpia, buenas tardes.
0: ¿Qué, mija?
4: Mira, Bambancito, yo creo que esta mujer los cogió de marrano a los dos.
0: No.
4: Y falta ver si al chico no le hizo lo mismo. Entonces, que sea más listo, grabe conversaciones y se las haga llegar al novio de ella.
0: Ay,
4: se para que se quede viendo un chispero.
0: Te sí imaginas.
4: Yo escucho Olimpia porque me pone de todo y bien bueno.
0: Y pues que las mujeres son malas, ¿verdad? Buenas.
5: Bam, buenas tardes.
0: Papito,
5: el asunto es que él mande de abrirse ahí, abrir esa vieja del parche, porque es que eso de volver, no, eso no paga. El asunto es que el que remienda no estrena. Pues que abra esa vieja del parche, listo.
0: Que remienda.
5: Yo escucho Olímpica para que me pone de todo bien bueno.
0: O sea, que le es una, que es una remendada. ¡Qué buenas!
6: Esa lo que no quiere tener es en remojo. Escucha Olímpica porque me pone
0: esto. Oiga, mamacito, pues lo tienen remojo, lo tienen remojo. Buenas.
7: Ole, Bambán, de aquí es de España. Entonces, que uno ya no puede querer a dos. ¿Cómo así? ¿Qué problema tan berraco?
0: No, ustedes sí. Pueden que no. Ustedes pueden querer dos y tres. Si ustedes las mujeres saben que sí, ustedes las mujeres se hacen las víctimas nomás ahí. Buenas.
8: Hola, Bambán, buenas tardes.
0: Yo, mija.
8: Mira, yo creo que la muchacha está jugando con él y está enseñada a hacer eso, porque mira, lo dejó a él con que llevaban una relación, se dejaron, consiguió a otro y ahora ya quiere dejar este otro para volver con él. Entonces, está enseñada a hacer eso. Yo le diría al muchacho que se abra, que se abra, que deje de ser pendejo.
0: Bueno. Hola, buenas.
9: Veo a los hombres muy ofendidos. ¿Qué de malo tienen contra nosotras, las bandidas, las que queremos y tenemos multifacético el corazón? ¿Cómo así? Podemos tener dos. Problema de él, si hace caso o no hace caso.
0: Uy, papi, ya con esto los peinaron a todos. Tiene multifacético el corazón.
9: Los hombres muy ofendidos. ¿Qué de malo tienen contra nosotras, las bandidas, las que queremos y tenemos multifacético el corazón? ¿Cómo así?
0: Nosotras las
9: podemos tener dos. Problema de él, si hace caso o no hace caso.
0: Ay, hijo de mamá. No, ya peinados. Pues sí, problema de ella, ¿sí o qué? Peinados y con gel, moco de gorila. Baby Liz, buenas.
10: Hola, buenas tardes, Bambancito.
0: Pues.
10: No, Bambancito, ahí no hay nada.
0: No.
10: Ahí no hay nada. La mujer quiere es tribilín con las dos.
0: Sí.
10: Con los dos, con los dos. Ahí no hay nada. Pobre
0: pero,
10: hombre.
0: ¿Pero con los dos a la vez o por separado?
10: Pobrecita ella. Va a quedar sin el ratón y sin el queso. Ay, ay, ay. Ya que se va.
11: Hola, mamá, buenas tardes. Para ponérselo de la historia de hoy. Ese señor ahí saliendo fuera del tiesto. No,
0: ¿sí?
11: No hay nada, mijo. Ella está enamorada de los dos.
0: Uh-huh.
11: Así como los hombres que le gustan las dos cuando tiene dos mujeres.
0: ¿Ah,
11: entonces,
0: ¿sí? ¿En qué
11: se quejan? Ahora sí están diciendo que nosotras somos qué.
0: ¿En qué país?
11: Aquí estamos opinando.
0: Uh-huh.
11: Eso es por igual. Cuando el hombre tiene dos y cuando la mujer tiene dos, entonces es igual. Estamos al mismo nivel.
0: Pero
11: Pero yo es que escuchando una... Olímpica, que fuera todo bien bueno.
0: Pero una cosa es que usted tenga dos y listo, está bien. Pero decirle a hablarle uno mal del otro, después oído cosas en redes sociales como si fuera la pareja perfecta. Eso no está bien, muchacha. Eso no es de Dios. Buenas.
12: Ole, Bambi, Bambi. Oye. Eso, mejor dicho, la pájara loca. La pájara loca, pues. Ay, María.
0: Qué la...
12: Le gusta de palo en palo. Como la ardilla. Hay que ponerle ardilla.
0: Bueno.
12: No, Bambana, y ese pobre hombre que digo que no. Quiero volver ahí a lo mismo. ¿Y dónde están las señoras, pues? ¿Qué opinen, pues, las mujeres también? ¿Qué opinen?
0: Eso no opinando a mí. Y si quiero no sé qué haría, pero el motivo, la razón, es la circunstancia, ¿por qué hace eso, hombre?
13: Sí, Bambancito. Ustedes, los hombres, creen que ellos son los únicos que tienen derecho, y no, las mujeres también. No crean que ellos son los únicos que miran y tienen opciones y salen a la calle.
0: Eso macha pa' ahí.
13: Nosotras sí. También tenemos un as bajo la manga y siempre hay alguien ahí chorriéndole la baba a la mujer. Por
0: ustedes tienen para salir el que la invita a comer, el que la lleva allí, ¿sabes? Todos, ustedes tienen un man para cualquier cosa.
13: Muy feita que sea. Así que no se confíe, amigo, que si usted tiene una mujer y cree que usted es el único que la mira, hay muchos. Para el vecino, que ella salga a la calle en pijama con ese bollo en la cabeza, le parece una mujer súper divina. Entonces, pues, no crea que nosotras no levantamos sino polvo.
0: Ah, sí, ustedes sí levantan.
13: Ay, polvo. ¿Ustedes qué creen? Yo escucho Olímpica porque me pone de todo y bien bueno.
0: Yo sé que sí, mía. Buenas.
11: Bambancito, buena tarde.
0: Mija.
11: Bambancito, definitivamente para manipuladoras. Nosotras las mujeres.
0: Horrible.
11: Yo le digo mucho a mi hijo. Nosotras somos súper manipuladoras.
0: Sí.
11: Y el muchacho no. Ella quiere, ahí sí, como el dicho, con la soga y con el ternero. Ya no quiere perder a ninguno de los dos.
0: Manipuladoras de alimentos.
11: Sí, porque escucho Olímpica porque me pone de todo y muy bueno.
0: Manipuladoras de alimentos. Hágame.

0: Bueno, 12:44 minutos. Estamos en la Tusa y Olímpica. Cero que chismerío tan berriendo y buenas.
1: Bam, bam, bam, bam. Ah. Esa vieja lo que tiene multifacético es otra cosa. Decía mi mamá, mijo, no confíe en las mujeres porque nosotras sacamos corriendo al diablo. Oh, oh. A mí me gusta Olímpica porque me pone de todo y bien bueno.
0: No,
1: por Se metió.
0: Se metió. Buenas.
2: Bam, bam, buenas tardes.
0: Mijo.
2: Bam, bam, no, pues que el man haga la misma. Que se consiga otra vieja y dígale que no, que así como el... Él la acepta con otro man, que ella también la acepta con otra vieja, que le haga la misma y verá, porque la vieja no quiere perder a ninguno de los dos, los quiere, entonces que el man, así que el otro man también consiga otra vieja.
0: ¿Será que tendrá descendencia? ¿A ver, quiere tener 7 maridos? ¡Buenas!
3: Man, van reportando sintonía, no, dígale al muchacho que no, ahí no es. Ah, eso es una gata trepadora.
0: ¡Olé!
3: Lo tiene ahí, en stand-by. Pero no se les olvide a todos los hombres, que no se nos olvide que el hombre cuando consigue mujer es, fue o va a ser. Ay, ay, ay, yo escucho Olímpica porque nos pone todo bien bueno.
0: Epa. Ay, va perdiendo las mujeres 3-0. Ah, no, qué goleada. Despachados para la casa ya. Buenas.
4: Aló. Bam, bam, bam, bam.
0: Mijo.
4: Las mujeres no tienen derecho a los hombres ni nada. En cambio, nosotros tenemos derecho a las mujeres. Ellas sí, no, nada, ni pío.
0: No, sean así, ¿no? No, ahí está alborotando ustedes a ellas, ¿ah? Buenas.
5: Bam, bam, bam, esa es de las mías. Esa la tiene clara. Así es.
0: Sí.
5: La ¿qué? Tiene, pero súper clara. Esa es de las mías, ¿eh? Porque ¿qué? Es mucho olímpica. Porque me pone todo y muy bueno.
0: Hágale, pues. Hola, buenas.
6: Oiga, mamá, dígale que no. Nos está haciendo quedar mal. Nos está haciendo quedar mal, bam, bam. Nos están quitando el título. Es que no, bam, bam.
0: Buenas.
4: Ahí están pintadas, ahí están pintadas.
0: Bueno, bueno, ole. Ahí las alborotas ustedes, ahorita quién se la aguanta echando cantaletas todas. Buenas.
7: Hola, bam, bam, para opinar en la Tusa.
0: Dile, pues.
7: A mí, mi abuelo me dijo un dicho y es que si en el bosque te encontrás dos veces el mismo árbol, es porque estás perdido. Así que a mirar hacia adelante y dejar ese pasado atrás.
0: Epa, uno.
7: Horrible.
0: Mejor dicho. Como decía mi abuelo, el hecho de que yo acaricié una perrita en la calle no quiere decir que no quiera la de la casa, ¿eso? Mi mascota tenía a mi abuelo. Eso decía, ay, buenas.
8: Bambi, no, esa muchacha es de otro coloso.
0: Oiga, noto una ausencia. Siento una ausencia. No sé qué está pasando.
8: Eso le sabe, todos son iguales.
0: No,
8: todas las maiceras.
0: No, todas. No
8: saben poner cachos.
0: No, señor.
8: Destruir a los hombres.
0: No, señor.
8: De buen corazón.
0: No, señor.
8: Aprovechadas. Todas igualitas.
0: Bueno.
8: Yo le diría por el poder, estoy bien bueno.
0: Siento una ausencia, no sé, siento una ausencia. Como un silencio, yo no sé. Como una tranquilidad, yo no sé, ¿eh? Oye, sí, ok, me trae por acá.
9: Bambancito, pues como decían ayer y antier las mujeres en los casos.
0: ¿Cómo
9: decían? Eso no pasa nada, disfrute. Háganle el tribilín, disfrute que la vida es corta, métale de todo menos corazón. Eso no pasa nada.
0: Ay, ay, ay. No, pues un programa de antenas, mijo, ya. Es un programa de antenas, ve. Noto cierto silencio, cierta ausencia, no sé qué está pasando.
10: Hermanos,
0: ¿qué estará pasando? Ahí atrás, lo espero en el WhatsApp 321-51-8196-1. 321-51-8196-1. Me dejan su reporte, su opinión. Pierden las muchachas de Colombia 3-0. Vean, no. Mejor dicho, nos mandaron a dormir tempranito. Llevan 58 minutos. ¿Eh? Uy, pues, puede ser goleada. Se descuida, muchachos. O puede que empaten también, ¿sí o qué? Ah, fútbol de fútbol. Se acaba cuando termina el partido, muchachos. Hágame el bendito favor. 12:48 minutos. Yo escucho Olímpica porque me pone y estoy bien bueno. Quiere por acá, buenas.
11: Bam, bam, bam, bam. Es el disco de la hembra. Ella jura que no quiere.
0: De ser en las mujeres, ves, les que yo el internet hoy a las cochovis,
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1: Claro que sí, 12:52 en Olímpica.
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0: Bueno, señores, 1:03 en ese mediodía con Olímpica Estéreo. Estamos en la tuya de Olímpica Estéreo. Echándose, venga, yo quiero hacer una cosa, Anito, que se me reporten todos los bus. Esos que no hablan, pero ponen un cuidado. Ahí a través del WhatsApp Olímpica. Van a levantar la manito, hágale pues. Pare un momentico ahí, me levante. Yo voy a medir la sintonía, a ver pues, hágale pues. ¿Ah? Ahí, vea, Olímpica, me levanta la manito. Los bolos que no hablan, pero ponen un cuidado. Eso es mejor dicho que no opinan en la tuya, pero entre ustedes cuchichean allá. Y llaman al vecino, llaman a la vecina, al tío, la tía. Sí, ok. Mándeme una carita, mándeme un sticker, mándeme un búho, mándeme una carita. El sticker que usted más usa, hágale pues, ¿ah? Hay que se me reporten, pues hágale pues. La gente que está en el exterior también, hágale, aprovecha y me manda un sticker, me manda una carita, qué sé yo, ¿ah? El sticker que más usa, ¿ah? Muestrar desde donde se reporta también, hágale. Va levantando por la manito en el WhatsApp Olímpica, listo. 321-51-81-96-1. Para saber a ver con quién contamos, ¿eh? 50 personas, 100 personas, 200, 1000, 50 mil. ¿Cuántas pesa? Ahí me van tirando el datico a través del WhatsApp Olímpica. Oiga, muchachos, esta semana les vamos a contar, porque ya vamos a estar en los barrios entregando los regalitos de los niños. Hasta el viernes estaremos recogiendo los regalos. Hasta el viernes vamos a estar recogiendo los detallecitos, los juguetes. Así que bueno, muchachos, nada. Los que quieran venir a traer su donación de juguetico, los esperamos aquí en Olímpica Estéreo. Hágale pues, muchachos. Carrera 184 Norte 63, aquí en el barrio Profesionales. Ahí ustedes van dejando sus jugueticos nuevos para llevárselo a los niños entonces que fueron víctimas del terremoto. Listo, les hágale pues. Mientras se van reportando, le voy contando la historia, muchachos. ¿De qué trata pues, muchachones? Bamancito, quiero contarle mi historia. Algo que me pasó, me ocurrió, mejor dicho. Mamacito, me diste un consejo, porque sinceramente ya no sé qué hacer con mi exnovia. Esa se me salió de las manos. Entonces, creo que sea una situación que no tiene hasta sentido. Nosotros terminamos, digo, que ella se consiguió un noviecito al tiempo. Al principio dije, bueno, tengo que respetar la relación y seguir con mi vida. Pero ella no se fue del todo, Mamacito, para nada. Vamos a decir, yo empecé a alejarme de ella, pero ella empezó a buscarme a escondidas. Después mensajes, llamadas, y poco a poco se volvió algo constante. A decirme que me extrañaba, que me quería y todo eso. Hacerme reclamos. Dijo que quería volver conmigo, pero no ahora, que más adelante. Que porque soy el amor de su vida. Que cuando habla conmigo revive muchas cosas. Y a veces me llama llorando, que está confundida, que no sabe qué hacer. Y yo, pues termínela a su novio. Y me dijo, no, es que una vez le terminé y él se puso demasiado mala, se intentó quitarse la vida. Entonces me da miedo que vuelva a pasar lo mismo y no sé qué hacer. Ahora entiendo, mamacito, que eso sería horrible para ella, pero al mismo tiempo mamá es algo que no me cuadra. Porque mientras a mí me dice unas cosas y me llama y me escribe a escondidas, en redes sociales, mamá, eso es otra persona, eso mejor dicho. Eso lo ama, lo adora la pareja ideal, ¿no? ¿Ah? Sube fotos con él, escribe cosas bonitas, ¿no? La pareja del momento, que lo ama, que le adora, que es el amor de su vida, ¿ah? Momentos de pareja y todo. Pero si supieran que internamente eso me escriba, mancito, y eso se dice a decir que me extraña y todo eso. Incluso a veces después de decirme por llamada que quiere volver conmigo, termina la conversación y al ratico, mancito, con fotos en las redes sociales. Eso me tiene destruido, no sé qué hacer. No sé qué camino coger. Pregunta para las mujeres, ¿por qué lo está haciendo? ¿Qué quiere ella? ¿Quiere la repasadita? Una repasadita bien buena. ¿Qué repasadita resultan embarazosas? ¿Repasada con las ses? Y eso resulta más embarazoso. ¿Será que no quiere cerrar su relación actual? Vamos, yo la quiero. Yo la quiero, lo sé. A veces digo, ¿será que podemos volver? Pero ella me dice, no, yo le aviso cuándo. No me llame, yo lo llamo. No sé qué hacer. Oiga, qué poco de... Uy, pucha, me petaqueó este WhatsApp. Me perdieron las notas de voz, ve. Se petaqueó este WhatsApp, pues ya ve ahí, güey, mamá, ve. Me perdí las notas de dos por acá. Buenas.
1: Hola, Olímpica, para opinar sobre la tusa.
0: Dele, mija.
1: No sé por qué ahorita sí, en vez de tirar maíz a nosotras, porque antes le tiraron maíz a ellos, véanlos como los tienen.
0: A ver.
1: Qué pescadito.
0: Revivieron las mujeres, pensé que no estaban. Buenas.
2: Siento una ausencia de las enredaderas, esto de la señora. Están enredando al marido con el almuerzo para irse a escuchar el chisme.
0: Ven, señor.
2: Y dar el punto de opinión a salvar a la amiguita de ellas.
0: Sí, será.
2: A de las salvadoras. Pero ellas son las enredaderas, ellas mantienen enredándolo a uno. Qué pecado, no, nosotros quedamos en esas trampas, mamá.
0: No diga eso. ¿Ah? ¿Usted por qué cree que ella actúa así? Desde Jumbo, Valle del Cauca, vea, se han reportado hasta ahora. Jumbo, todos los búhos, ¿ah?
3: Yo le digo.
0: ¿Quién más se reporta por acá? Desde México también, vea. Bueno, los espero pues nota de voz, díganme, mamacito, vea, para opinar en el tema. El man, ¿qué debe de hacer? No, eso estar jugando al va y viene muy duro, ¿sí o qué? Qué pereza eso, ¿ah? Un búho parece que por acá me está de buenas. ¿Qué es eso? Mamancito, el lunes mi prima llevó los juguetes desde Londres. ¡Ah, sí! Para ahí, de un abracito bien grande. Ah, para ahí estuvo Ladies y Carlitos por acá. Sí. Muchísimas gracias. De verdad que por acá se han traído los jugueticos. Sí. ¿Ah? Ahí están ya con los jugueticos. ¡María! ¿Qué pasó?
4: Buenas tardes, ¿cómo está, gatico? Habla María Ángel de acá de La Paona. Lo que pasa es que hemos estado mandando este anuncio desde ayer al mediodía y pues la verdad no nos contestan. A ver si nos pueden colaborar con estos medicamentos que es para una persona con carácter urgente. Cualquier cosita se comunica a este numerito que le voy a mandar. Y pues muchas gracias.
0: Clozapina y quetiapina. Ahí está, yo la ficho por acá. Déjenme el datico donde se pueden comunicar, mamacita, de una. ¿Qué más por acá, maestrar? Hola, buenas.
5: Buenas tardes.
0: Mi vida.
5: No, bambán. Muchachos, que ahí no hay nada que se aleje definitivamente. Si es preciso, cambie de sincar, la bloquee. Bueno, pues que mil maneras de ya no volver a saber más de ella. Ahí no hay nada, ella lo que quiere es jugar con todos dos prácticamente.
0: Sí.
5: Pero a él cogerlo de marrano. Uh-huh. No, ya. Si ya se abrieron, ya terminaron, ya cada uno por su lado. Así como dice el dicho, cojan la curva. Mujeres hay muchas, y de pronto hasta mejores. Ella no le conviene, esa muchacha no. Ya quiere joder con los dos hasta que lo hace aporrear del otro.
0: Bueno. No se imagina, agarren de las mechas ahí, buenas.
6: Bam, por opinar la tusa, bam. Lo que quiere la pelada es que le deje ese punto como un asterisco.
0: ¡Oye! Bueno.
7: Olímpica, buenas tardes. Ay, bambancito. Ay, no hay nada. Uh-huh. Esa mujer lo tienes de burlesco.
0: ¿Sí será?
7: Él es muy estúpido, muy bobo, como pues, así.
0: No, pero ¿qué es esa forma
7: de...? No. Ahí no hay nada. O se está vengando de algo. Él sabe que pronto ya se está vengando de algo.
0: ¿Sí será?
7: Que espere el estartazo. Ahí lo está, le está dando pastico. Escucho Olímpica porque me pone todo bien bueno.
0: Mamacitos de la Vía El Caimo se van reportando, vea. Lilianita, Danielita, no. Desde Talavera, la reina en España, desde Quimbaya, vea. Puerto Espejo, no. Qué mantica tendida. Olga, Johnny, Sebas, mañana de cumpleaños. Ah, bueno, que mañana está de cumpleaños. Qué belleza. Mañana que van a hacer tarta, ¿no? Hola, buenas. ¿Aló?
8: Porque quieran venir a traer su donación.
0: ¿Qué pasó? Sí, claro, prácticamente, no. Lo que... 1:00 p.m. con 11 minutos. Estamos en la Tusa. Buenas tardes. ¡Estamos!

0: Acá, salud para la gente en Caicedonia. Ah, eso para, es una mantica atendida por ahí en Caicedonia. Yo, eso es una elegancia. Ir a Caicedonia los domingos a comer pollito a la carreta. Ah, eso es un parche, eso tema es bueno. Mamacito desde Bogotá, ¿quién más se reporta por acá? Muestra a ver con los buenos, buenas tardes. ¿Ya almorzaron o qué? Cuente pues a ver, ¿ah? ¿Eh? A ver, ¿quién más ha mandado audio que no se le pasa? Mamacito, vea, yo le mandé audio y no me lo ha pasado.
1: Bambam, bambam, para peinar la tusa, bambam. Lo que quiere la pelada es que le deje ese punto como un
0: asperito. Ah, pero bueno, güey. Sí lo había pasado, pero yo lo marco, muchacho, para no me lo repetir, ¿ah? ¿Eh? ¿Quién me ha mandado nota de voz que no se lo haya pasado? Mamacito desde Belén de Umbría. Javier Giraldo, un abrazo bien grande. ¿Quién más se reporta por acá? Jairito. Hola, buenas. Ah, pero por acá, muestra a ver. ¿Quién me haya mandado audio y no lo haya pasado? Repítamelo a través de WhatsApp, por reenvíemelo, porfa. Porque se reportaron todos estos bus y se me perdió una nota de voz, vea. Danielita Henao, también por acá, muestra a ver. Luz Elena Martínez, Anthony, también vea todo el combo ahí. Estelita, buenas.
2: Hola, Bambán, desde aquí de España para opinar en la tusa. Bambán, lo que pasa es que no los han entendido. Ella los está puliendo a todos dos por separado para después hacer un trío.
0: ¿Ah, sí?
2: Eso es lo que va a pasar, hacer un trío con los dos. Los está puliendo cada uno a su manera. Los está ahí ensalzando a los dos y después va a ser un trío. Que yo, porque que yo...
0: ¿Qué?
2: Me pone
0: todo
2: bien bueno.
0: Oh,
2: un
0: mía.
2: Saludo desde España.
0: Pero no enredes, tía, no enredes, María. ¿Qué por acá? Hola, buenas.
3: Muy buenas tardes, Olímpica. Oiga, Bambán, no, para decirle al muchacho que ahí no es hermano. No, sí. Que se aleje, que la bloquee, que haga.

0: o menos reciclando. No, ahí no
1: madre.
0: es, no es, ahí no. Dígale al hombre que la bloquee, que se aleje, porque si no es con un nuevo amor, reciclando menos, papá. Y yo escuchando Olímpica, porque me pone todo y bien bueno.
1: Hágale, parcerito, de una. ¿Quién más por acá me extraer? Doña María.
2: Hola, Bambancito, buenas tardes. Mija. Para opinar por el tema. Yo no sé por qué hacen hucha con todos los marranos. Sí. Así como hay hombres malos y buenos, también hay mujeres malas y buenas. Entonces, no todas somos lobas maiceras o gallinas maiceras, bueno.
1: ¡Ole! ¿Qué es eso?
2: Los hombres no todos son perros canequeros. Ah. Pero hay maneras. Más lo que está haciendo la señora, porque pues igual ella debe respetar, porque así como dice uno, mal que no quiere para uno, no se lo haga a las demás personas.
1: Sí.
2: Y si ella no lo quiere, suéltelo, déjelo y siga con el otro que está, pero como así, jugando con los dos. No, eso no querer, no tener amor propio.
1: Listo.
2: Eso es no tener uno, amor propio.
1: Hágale, mi amor. ¿Quién más por acá se reporta en esa máquina? Adrianita, buenas. Cuente pues. Adriana.
3: Bambancito, buenas tardes. Para opinar en la tusa, Bambancito, esos que hablan de que los hombres tienen derecho a 7, no son capaz con una. Ahora van a ser capaz con 7.
1: Nada, no son capaz, no. Ellos dicen, pero pues. Es que si una jode, ahora 10, 7, 5. No, buenas.
4: No, Bambancito. Eso con los dos al mismo tiempo echando espuma.
1: ¡Ole! ¡Qué riendo sea! Sintonía desde La Coruña, en España. Dice por acá, maestra. ¡Ah, mi Natalia en Argentina también! Mi Nati en Argentina, la buena.
5: Bambam, para participar en la tusa de Olímpica. Bambam, ve, ahí no hay nada. Que se abra como la yuca, Bambam. Sí. Que se abra. Yo escucho Olímpica porque me pone todo y bien bueno. Te metió.
1: Venga, yo sí quiero saber, las mujeres. Mujeres, respondan. ¿Por qué esa mujer hace eso? ¿Ah? ¿Por qué? Yo sí quiero escucharlas, pues. ¿Ah?
6: Hasta el día.
1: ¿Por qué actúan así las mujeres? ¿Ah? O ella, en especial.
7: Ay, Bambancito. Vamos ganando. Nos salió maestra la muchacha. Bambancito, al chico de la historia. Le opino que él tiene dos opciones: tomar la decisión de abrirse para no pasar maluco,
1: sí.
7: Porque claro está que la pelada los quiere a los dos,
1: sí.
7: O sencillamente tomar la decisión de unirse y sin ningún problema tener un poliamor, que eso es lo que la chica quiere tener. Ay, ay, ay, ay, bam, bam.
1: Poliamor, uy, pero es que, pero la cosa es que los dos tienen que aceptar eso ahí. Poliamor, hijo de mamá, todos contra todos ahí, ¿no? Saludos para Araceli, un abrazo bien grande. Oiga, Araceli, hace rato no sabía de ella. En Caicedonia, ¿sí o qué? Qué belleza, escuchando la tusa olímpica cero. Dice por acá, siempre coloco mensajes. Julie, María La Baja Bolívar, ¿cómo sientes eso? ¿O muy lejos dónde? ¿Dónde queda eso? Hola, buenas.
8: Mamacito, un buen saludo para opinar, ¿no? Pues para decirle al muchacho que a la final ella es la que lo busca.
1: Sí.
8: Ella la ofrecía, entonces.
1: Mamacita, no, pero baja el volumen del equipo de sonido, me repites el audio, para que se escuche bien clarito, bien bonito. Hágale, pues. Bueno, una 25, yo escucho Olímpica.

0: Bello espejo, Magui, tanto tocarra me pusía, bebé. ¿Qué por acá me trae? Hola, buenas.
1: Pambancito, pues como decían ayer y antier las mujeres en los casos.
0: Ah, pues ella lo puse mío.
1: No pasa nada, disfrute. Háganle el tribilín, disfrute que la vida es corta. Méltale de todo menos corazón. Eso no pasa nada.
0: ¿Qué dice por acá? ¿Tiene WhatsApp olímpico? Hola, buenas.
2: Maxito, buenas tardes para opinar, ¿no? Pues para decir el mucho.
0: Ah, mi amor, recuerden, la última masita, recuerden bajar el volumen del equipo de sonido. Para que se escuche bien bonito, eso que. Ah, ¿qué dice por acá? ¿Tiene WhatsApp? Por acá, yo tengo de 25, me trae. Por acá me trae. Yo lo etiqueto, me trae por acá. ¿Qué evidencias? ¿Quién más para acá maestra? ¿Quién más se reporta? Con las buenas tardes, ¿eh? Merceditas, buenas.
3: Hola Olímpica, buenas tardes, Dios los bendiga. Pambancito, para un saludito.
0: ¿Para quién?
3: En Quimbaya, a la vereda Puerto Alejandría.
0: Sí.
3: Finca La Gaviota. A Sandra Bermúdez, a Álvaro y a sus hijas Kelly y Tatiana.
0: Listo.
3: Y Jenny, las niñas de aquí, de la vereda El Gigante, de parte de una gran amiga que las quiere mucho, de Mercedes, y por favor, una cancioncita.
0: Esa es muy buena.
3: Entre comillas.
0: Listo, mi amor. ¿Quién más viene por acá? Hola, buenas.
4: Yo, Bambán.
0: Papito.
4: Más Bambán, reportando sintonía desde aquí, de la finca La Carmelita. Saludos ahí, papelos, que también están en sintonía. Lo que pasa es que el actual novio que tiene,
0: ¿sí?,
4: no ha podido llenar el vacío que dejó él, es por eso lo busca Bambán.
0: No me digas.
4: Yo escucho Olímpica porque me pone de todo bien bueno Bambán.
0: Pero a escondidas del novio y todo eso, el novio que tiene ahora, no, parce. Muy duro, Arturo, buenas.
5: Bambán, buenas tardes.
0: Mi vida.
5: Yo opino que hoy en día no vale la pena sufrir por hombres, estar desconfiando, estar celando, porque los hombres siempre van a tener una manera nueva de decir sus mentiras, así se les perdone, ellos siempre van a volver a hacer lo mismo.
0: Sí.
5: ¿Qué es lo que debemos hacer hoy en día? Sacar nuestra mejor versión de nosotras mismas. ¿A qué me refiero? A ir al gimnasio, a cuidarte, a tener un nuevo objetivo. Y ese nuevo objetivo no es un hombre, no es una pareja, es ponerte una meta, como ahorrar, como hacer ejercicio, como hacerte un ahorro, comprarte una casa, algo para ti misma que te dé seguridad y que te dé felicidad.
0: Listo, pues. ¿Qué por acá, la buenas?
6: Buenas tardes, Bambán.
0: Papito.
6: Un saludito para Chimú, que tiene un dolor de muela.
0: Mejor dicho, María. ¿Quién más por acá, maestra? A ver, Mario Jiménez, un abrazo, mijo, a todos los búhos que se han reportando, Mamacito, hasta mi perrito escuchó Olímpica Estéreo, maestra. Va, mira, por aquí que mandó un videito. Alfredito, buenas.
7: Mire, Bambán, ahí no hay nada. Sin embargo, que un domingo de estos la invita a un pollito asado bien rico.
0: ¿Aunque?
7: Y ya se acabó todo.
0: Pollito asado.
7: Yo aquí escuchando Olímpica Estéreo porque me pone de todo y bien bueno.
0: Venga, pregunta, ¿usted le contaría al novio de ella, sí o no? ¿Usted le contaría al novio, sí o no? Cuente para ver.
8: Bambán, muy buenas tardes para opinar.
0: Cuente pues, mijo.
8: No, la muchacha lo...
0: Yo.
8: La muchacha lo que quiere es... organizarse con los dos, pues que converse con el otro que tiene de novio y se vuelvan amigos los dos y pasen felices los tres.
0: Felices, imagina ahí.
8: Conversar con él para que sean felices los tres. Que escucho yo Olímpica porque me pone de todo y bien bueno.
0: Y bien bueno. ¿Qué dice por acá? Hola, buenas.
9: Oiga, Bambán. Eso se llama el poliamor.
0: Ah, sí, poliamor. ¿Ah? Hágame el bendito favor. 1:38, estamos en la tusa y Olímpica Estéreo. Van dejando ya el mensajito. ¿Qué consejo le dan? Me van contando, hágale pues, sí, 1:39.
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1: Bueno, señores, una de la tarde con 43 minutos. Yo escucho Olímpica porque me pone de todo y bien bueno. Oiga, señores, entonces, cuente pues ya, ¿qué consejo le dan a la señora? ¿Ah? ¿Qué consejo le dan al señor también? Cuénteme la tarde de WhatsApp Olímpica. Hágale, pues listo. Para ir finalizando entonces la Tusa Olímpica Estéreo, cuente pues, ¿ah? ¿Qué consejo le van a dar, hombre, por Dios bendito? ¿Ah? Tírame el datico, pues. Hola, buenas.
2: Oiga, Mancito, yo aquí escuchándolo desde Bogotá.
1: Desde Bogotá.
2: Hermano, no, gozándola. Esos casos que escuchan a esos son muy buenos. No me la pierdo todos los días a la hora del almuerzo. Oiga, un saludito especial allá a la tía Isabel, en el barrio Sur de Maidá.
1: Listo. Barrio Sur de Maidá, qué belleza. Hola, buenas.
3: Entonces, Bambán, bien lo que Bambán en los mandamientos dice.
1: Sí.
3: No desea la mujer del prójimo. Pero Dios no le dijo nada a las mujeres y ahí es donde están acabando con uno. ¡Ay, ñaña!
1: ¡Qué racosé, ¿no? ¿Ah? ¿Quién va por acá desde WhatsApp Olímpica, maestra? A ver, ¿quién se reporta? Habla buena.
4: Mancito, mal amor de Luis Alberto Posada, por favor.
1: Ah, mal amor, qué belleza, qué temota. ¿Sí o qué? Por acá, una de la tarde con 44 minutos, buenas.
4: Pero, Bambán, eso se llama amor de tres.
1: Amor de... Ah, como la canción, ¿sí o qué, María? Amor de... ¿Me quieres? ¿Te quiero? ¿Te amo, María? Señor, vamos finalizando la Tusa Olímpica, se lo lleva viene Kevin. Acompáñalos en esta tarde con Olímpica Estéreo. Hola, buenas.
5: Olímpica, buenas tardes. Aquí reportando sintonía desde Circaya Quindío. Un saludito ahí para mi rey Candonga y un buen placer con una cancioncita. Por el amor a mi madre.
1: Vale, tremendo tema. Mamacito es la mayoría de mujeres y serán, ¿qué? No entendí. ¿Qué le digo yo, parce? No, uno tiene que valorarse un toque, parce. Tampoco le va a coger de tema antes cada que quiere. Va y pelea con él y viene, va y lo busca usted. Va a pasar de ser el novio a ser el mosaico. No, papi. No, así no es. Venga. ¿A qué está jugando? ¿A qué quiere jugar, mija? Cuente, pues, ¿a qué quiere jugar? No, así no, la vuelta, pues, mija. ¿Ah? Oiga, la pues, ¿ah? ¿A qué quiere jugar? No, así no es. Hable con ella y corte todo el resto, porque entonces hoy sí y mañana no. ¿Ah? Bueno, es que yo volvamos, pero no, yo le digo cuando, o sea, cuando no quiera nada con el otro, ¿qué? No, así no las vueltas tampoco. ¿Ah? Uno tiene que echarse a valorar también de las cosas, mijo, porque es que, como dice mi mamá, tenga sangre en la cara, porque es muy difícil, pues. ¿Ah? A gusto allá como ella quiera, mientras vaya a montar trilín por allá, que lo piensa, piensa en usted, ¿o qué? No jodas, una 46. ¡Oh!

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Toda la tarde, ya 2 minutos, 2 de la tarde, 2 minutos. Ahí está ahora iniciando una hora más de programación a través de Olímpica 96.1. Aquí los vamos a empezar a acompañar en esta nueva hora de programación. Además, una programación especial para todos ustedes, nuestros oyentes, nuestros olimpiquistas, nuestros olimpiqueros. Un abrazo, mi amor, ¿dónde está escuchando Olímpica? Déjame el reporte de sintonía, parcerito, un abrazo. Hey, la buena, parcerito, ahí usted que está también a través de los 96.1, pues déjenos el reporte a través del WhatsApp Olímpica, porque ahí los vamos a estar acompañando también con sus audios, con sus reportes, que usted está en el negocio, que usted está en el carro particular, que usted va en el carro ahí de servicio público, donde usted se encuentre, ahí usted me va a dejar el reporte y con mucho gusto lo vamos a saludar de una vez. Se voló un ping-pong, así que de una, deje el reporte, que lo vamos a acompañar con buena programación en este nuevo día. En este ya miércoles, mitad de semana, ombliguito, María, 23 ya de septiembre. Está dudando la fecha, está mirando por aquí, ya 23, esto se está yendo, pero rápido, rápido, María, hombre. Mejor dicho, bendito Dios. ¿Quién les acompaña? Kevin Ospina. Les estará acompañando por acá unos días a través de Olímpica 96.1 con la dirección y programación de Felipe Izaza, el gato, el miau. Aquí estaremos con buena programación también. Entonces, que ustedes los van a ayudar a realizar. Aquí llega el binomio de oro. Si no regresas, este clásico del vallenato, sonando en Olímpica, la emisora en primer lugar.

0: Comenzaba la música olímpica con Pastor López. Golpe con golpe yo pago. 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Una buena canción a esta hora en Olímpica Estéreo. Saludando especialmente a nuestros amigos de La Mancha Amarilla. Un abrazo para ellos. Queja reporte de sintonía. Por ahí está también Nena reportando sintonía. Está María. Un abrazo para María. Para Liliana Vanegas también. Un abrazo para ella. Está a esta hora con Olímpica Estéreo. Y está conectada ahí, por supuesto, a través de nuestro WhatsApp Olímpica, WhatsApp Olímpica para todos ustedes también, para que pues van entrando en calor también. Van dejándome el saludito, reporte de sintonía. Usted que está ahí conectado desde su casa, desde su trabajo, donde usted se encuentra a esta hora. Si usted está viajando, está pasando por acá por el Quindío también, un abrazo, déjenos el reporte también a través del WhatsApp Olímpica. ¿Qué, cuál es el WhatsApp Olímpica? Pues se lo voy a recordar. Usted que está pasando de pronto por acá y escucha Olímpica en otra ciudad y quiere estar a esta hora conectado con Olímpica Armenia, pues muy fácil. 321-51-82-96-1. 321-51-82-96-1. Ahí estamos entonces para todos ustedes también, para que dejen el reporte a esta hora o a través de nuestra línea olímpica 606-731-2090. Muy fácil, 606-731-2090. Es nuestra línea olímpica. Si usted quiere llamar de una vez, hágale. Deja el reporte de sintonía, el saludito. Y me dice dónde se encuentra, qué está haciendo. Aparte de estar escuchando Olímpica, apenas está almorzando. Usted de pronto está apenas ahí llegando a elaborar o está saliendo a elaborar, pues de una vez usted nos puede dejar a esta hora ese mensaje, ese reporte también en las tardes Olímpica, en ese miércoles mitad de semana, porque mitad para abajo eso viene, mejor dicho, rico y sabroso, porque ya llega el fin de semana a pasar delicioso con la emisora de primer lugar, que es ¿cuál? Pues Olímpica.
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¡Ay, Olímpica! Ahí estaba Silvestre Angón con Cantinero. Cantinero, deme un trago, dos tragos, tres tragos. ¡Ay, Dios mío, santo! Saludo para Nena. Un abrazo para Nena, que ahí está en sintonía con Olímpica Estéreo. Un abrazo para ella. Hice por acá saludo especial. Ahí está ahora reportando sintonía con Olímpica Estéreo. Un abrazo para Liliana Vanegas. Un abrazo también para ella. Ahí en full sintonía. Nuestros amigos de la Mancha Amarilla que me envíen el lateral para saludarlos también. Claro, con mucho gusto. Claro que sí, ahí estamos para ustedes. Nuestros amigos de servicio público que van ahí en los diferentes, en las diferentes rutas también. A los que están en los hospitales, clínicas, EPS, nuestros enfermeros, nuestras enfermeras, nuestros auxiliares, los que están laborando y los que están enfermitos también. Nos pueden dejar ahí el reporte de sintonía a través del WhatsApp Olímpico. Un abrazo para ellos, que se mejoren pronto y que puedan estar en casita. A todos los que están quizás pasando por alguna dificultad de salud, esperamos que se mejoren pronto. Es la mejor energía que les enviamos a través de Olímpica Estéreo. Bueno, usted que está ahí, a través de nuestras redes sociales también nos puede dejar el reporte de sintonía. Usted puede hacer el videito, nos puede etiquetar también a través de redes sociales. Estamos muy conectados para todos ustedes también. Nos etiquetan como Olímpica Armenia. Listo, de una vez, ahí en Instagram, Olímpica Armenia, usted que está ahí en el negocio, que está ahí de pronto pasando y mirando redes sociales, pues hágase el videito, diga, vea, aquí estamos en, escuchando Olímpica, y ahí nos etiquetan y nosotros lo reposteamos a través de redes sociales también. En nuestro Facebook también nos pueden seguir, y de una vez, ahí nos vamos a acompañar, yo escucho Olímpica Armenia. Muy fácil, yo escucho Olímpica Armenia y también subimos toda la actualidad de todo lo que pasa en Armenia con los artistas y mucho más a través de nuestras redes sociales. Ya son las 2:25 minutos, 2 de la tarde, 25 minutos, llega la música olímpica con el andariego. Se llama Juan Carlos Hurtado, más conocido como el andariego. Un nuevo amor. Ay, mi amor, se mezcló y yo me voy para otro lado. Bendito sea mi Dios.

0: Canción que hacía el cacique de la Junta, Diomedes Díaz, se llama ¿Por qué razón? Para los que me estaban preguntando ahí a través del WhatsApp Olímpica, que cómo se llama canción que hace Diomedes Díaz. Así se llama, ¿Por qué razón? ¿Por qué razón? ¿Por qué razón? Así se llama ese buen vallenato Olímpica. Sonando ahí, estamos a través de Olímpica 96.1. Recuerden ustedes entonces dejar ese reporte. Ahí estoy pendiente, las notas de voz, también los mensajes escritos. Ustedes lo pueden dejar ahí esta hora también. Muy fácil, sencillo, a través del WhatsApp Olímpica. WhatsApp Olímpica. Recuerden que estamos a través del 321-51-82-96-1. Esperando sus mensajes, muchos mensajes quiero ver en esta tarde de miércoles para que nos acompañemos, hombre, acompañémonos aquí entre todos. Saludo para el ingeniero Leo Linares, un abrazo para él, para Don Elkin, me imagino que ahí deben estar laborando fuertemente. Ahí van en sintonía, ahí envían la foto, envían videito ahí a esta hora con los 96.1. 321-51-82-96-1, nuestro WhatsApp Olímpica, que le estoy diciendo muy rápido, pues escuche muy bien, 321-51-82-96-1. Ese es nuestro WhatsApp. Y la línea olímpica, el 606. Recuerden que ya cambió el indicativo. 606-731-2090. 731-2090. Nuestra línea olímpica también. Para que nos pongamos en contacto con ustedes y ustedes con nosotros. Más bueno, más chévere. Así pasamos delicioso. A ver qué dicen por acá, Olímpica. Buenas tardes.
1: Olímpica, buenas tardes. Hola. Reportando sintonía desde Circasia, Quindío.
0: Listo, con mucho gusto. Más adelantico se lo va a programar. En Olímpica te complace a eso de las 3 de la tarde. Listo. Ahí se lo va a dejar aquí listica entonces. A iniciar con esa buena canción. En Olímpica te complace. ¿Qué más dicen por acá? Hola, Olímpica, buenas tardes, por favor. ¿Me pasan un clasificado? Claro que sí. Ah, bueno, están buscando unos medicamentos. Dice por acá que necesitan clozapina, tabletas por 100 mg, 100 miligramos, dice por acá. Cada caja, 50 tabletas, nos envía la foto. Clozapina, tabletas. Si usted tiene ese medicamento y lo puede donar, hombre, por favor, comuníquese con María al 311-351-5749. 311-351-5749. Ella está buscando ese medicamento. Y el otro medicamento es Tiquepin, dice por acá. También dice que es de 100 mg. Tiquepin, exactamente, se llama el medicamento, para que usted le colabore a María. Es de suma urgencia, lo necesita con suma urgencia, al 311-351-5749, se comunica con María, y con mucho gusto María ahí le va a atender la llamada, y va a recibir este medicamento, que lo necesita con suma urgencia. Saludos especial para todos los que van pasando también por acá, por nuestras instalaciones, en nuestra zona VIP, también, pase usted que pasa en el carro particular, pite. Yo una vez le tomo la placa o el lateral, por ejemplo el C259, un abrazo para ellos y para todos los que van ahí en la buseta también, en la ruta. Si usted va en el carro particular, si va en el taxi y pasa por nuestra zona VIP, con mucho gusto, pega la pitadita y yo le voy a pegar el saludito al aire de una vez. Saludo para Lady, dice por acá, hola, buenas tardes, Kevin, aquí en sintonía con Olímpica Estéreo. Un abrazo para Lady también a esta hora que deja ese reporte. Un abrazo, mi amor, Dios te bendiga, gracias por estar con Olímpica 96.1.
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1: Con todo el gusto del mundo, ya son las 2 de la tarde, 50 minutos, 2:50 en Olímpica Estéreo.
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12: Bueno, les contamos a esta hora a través de Olímpica Estéreo. 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
2: Bueno, es momento de presentar una hora más de música, pero esta hora es especial porque ustedes nos van a ayudar a programar porque iniciamos Olímpica Estéreo Te Complace. Olímpica Te Complace. Pues con qué lo vamos a complacer, con lo que ustedes nos pidan. Una salsita, un vallenato, un planchazo olímpica, una ranchera, una canción popular, un merengue, ¿por qué no? Un clásico, eso del merengue. Lo que ustedes quieran de una vez, déjenme la nota de voz a través de nuestro WhatsApp Olímpica. 321-51-82-96-1. WhatsApp Olímpica, 321-51-82-96-1. 321-51-82-96-1. Ese es el WhatsApp Olímpica. De una vez, nota de voz, usted nos va a dejar y con mucho gusto lo vamos a complacer. Debía por ahí una canción, voy a repetir la nota de voz. Olímpica, buenas tardes.
3: Olímpica, buenas tardes.
2: Hola.
3: Reportando sintonía desde Circasia, Quindío.
2: Circasia.
3: Un saludo muy especial para toda la audiencia. Y por favor, para pedir una canción.
2: Sí, señor.
3: Virgen de los Adolescentes.
2: Listo.
3: Yo escuchando Olímpica porque me pone todo y bien bueno.
2: Con mucho gusto, vamos con esa canción entonces, porque Olímpica Estéreo te complace esa buena salsa mientras cae agüita en ese sector del norte, aquí por el barrio Los Profesionales, exactamente, cae agüita. ¿Y qué agüita, Ave María? ¿Dónde más está lloviendo? Déjeme reporte, notica, me dice, vea, por aquí en el barrio está lloviendo, pero quiero aprovechar y dejo la canción a programar, me deja la canción y me dice si está lloviendo o no. Listo, de una vez, hágale pues a través del WhatsApp Olímpica. Vamos con esta salsa entonces, porque Olímpica Estéreo te complace.
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0: Por aquí en Montenegro no está lloviendo, pero está muy triste la tarde. 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
2: Bueno, que se nos vuelva como de costumbre, como que se vuelva ya parte de nuestra vida. Acaba de temblar y durito. Se sintió duro, ¿lo sintió? Ah, bueno, entonces déjeme la nota de voz. ¿Lo sintió o no lo sintió? Tembló durito. Estamos esperando por aquí ya registro, por supuesto, del reporte sismológico colombiano de cuánto fue y dónde fue el epicentro. Porque, por ejemplo, aquí en los estudios de Olímpica Serio, nosotros les hemos dicho, por aquí pasa un carro y un aso tiembla o se mueve. Pero ese sí fue durito, fue larguito. Así que estamos esperando por aquí el reporte a ver si sintieron el temblor y de cuánto fue. Se sintió durito. Acabo de temblar en la ciudad de Armenia. Y Ave María. 3 de la tarde, 13 minutos, 3:13. Voy por acá con notas de voz. Olímpica Serio, buenas tardes.
3: Buenas tardes.
2: Hola.
3: Amor, tan amable, me coloca la canción.
2: ¿Cuál?
3: Cumbia Triste.
2: Yo listo, mi amor.
3: Escucho Olímpica porque me pone todo y bien bueno.
2: Bueno, mi amor, con mucho gusto. Que Dios me la bendiga. Muchas gracias por el reporte y dejar la notica de voz a esta hora de la tarde en Olímpica Serio. Te complace.
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2: Buenas tardes, sí se sintió el temblor por acá en La Patria. Durito, durito.
3: Bueno, mi amor, muchas gracias por el reporte de esta hora. Entonces, lo sintió durito. Bendito sea mi Dios. Aquí llega la música olímpica con Dani Cardona y Anderson Raura. ¿A qué me llamas en Olímpica?

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2: Porque Olímpica Cero te complace en esta tarde. Vamos con más notas de voz a esta hora.
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2: A través de los 96.1. Aquí estamos para todos ustedes. Yo escucho Olímpica porque me pone estoy bien bueno. Ay, ay, ay, bien variadito, bien rico.
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2: Qué verdad que era. Ey, Ave María, qué berra, qué. Y Ave María. Olímpica, buenas tardes.
4: Kevin, buenas tardes.
2: Buenas tardes.
4: Para que me haga el favor y me complazca con la danza de los mirlos.
2: Listo.
4: Yo escucho Olímpica porque me pone todo y bien bueno.
2: Con mucho gusto, vamos con la canción entonces, porque Olímpica te complace. Mandó tica de voz, Olímpica, buenas tardes.
5: Olímpica. Olímpica Estéreo, buenas tardes.
2: ¿Qué más?
5: Pues la verdad, yo no...
2: Y bien variadito, bien rico.
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2: Qué verdad que era.
4: Ey, Ave María, qué berra, qué... 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
2: Olímpica, buenas tardes.
4: Kevin, buenas tardes.
2: Buenas tardes.
4: Para que me haga el favor y me complazca con la danza de los mirlos.
2: Listo.
4: Yo escucho Olímpica porque me pone todo y bien bueno.
2: Con mucho gusto, vamos con la canción entonces, porque Olímpica te complace. Mandó tica de voz, Olímpica, buenas tardes.
5: Olímpica. Olímpica Estéreo, buenas tardes.
2: ¿Qué más?
5: Pues la verdad, yo no...
2: Con mucho gusto, vamos con la canción entonces, porque Olímpica te complace. Mandó tica de voz, Olímpica, buenas tardes.
5: Olímpica. Olímpica Estéreo, buenas tardes.
2: ¿Qué más?
5: Pues la verdad, yo no volví a sentir temblores después del terremoto.
2: No.
5: Yo no volví a sentir ni una réplica. ¿Será que estoy muerto en vida, como dice la canción?
2: Ay, Virgen del Carmen, hágase revisar el corazón, mi señor. Ay, Dios mío. Tiene que hacer revisar el corazón porque uy, está jodido que usted no sienta los temblores. Me fue muy duro, hombre. Ay, María. Bueno, vamos con esa canción porque Olímpica Serio te complace. Quiero seguirlos escuchando, quiero seguir recibiendo muchas notas de voz a esta hora. Entonces, a través del WhatsApp Olímpica.
0: Desde septiembre se siente.

0: Oiga, una canción como para dedicar, esa letra es muy profunda, una letra que usted, mejor dicho, dedica a canción y quiere decir muchas cosas, ¿oyó? Ay, Virgen del Carmen. 3:23 minutos, 3:23, con los pajaritos de fondo, oiga, y Ave María. Tan, tiriqui, tan, tan, tiriqui, tan, tan. Bueno, recuerden que de septiembre se siente que viene diciembre, con Olímpica Estéreo 96.1. Quiero escuchar más noticas de voz por acá, a esta hora de la tarde. Olímpica Estéreo, buenas tardes. ¿Qué nos dicen?
1: Buenas tardes. Para ver una canción,
0: ¿sí, señor?
1: La rienda de Vicente Fernández. Yo soy Olímpica, porque me pone todo bien bueno.
0: Ya se la voy a programar. Olímpica Estéreo, buenas tardes.
2: Hola, muy buenas tardes. Porfa, ¿me puedes colocar Las Cuevas de Hernán Darío y Los Muchachos? Y yo escucho Olímpica porque me pone todo y bien bueno.
0: Y bien bueno, claro que sí, mi amor. Olímpica Estéreo, buenas tardes.
3: Muy buenas tardes, Olímpica. Para pedir una canción.
0: Sí, señor.
3: Mamerto, de Hernán Darío. Muchas gracias. Yo escucho Olímpica porque me pone todo y bien bueno.
0: Listo, con mucho gusto. Hace poquito también me solicitaron un osito hormilón del Binomio de Oro a través de la línea Olímpica. Vamos con ese y ya luego programamos estas una y otra y las vamos metiendo ahí. Entonces, para que ustedes las disfruten en esta tarde de miércoles, aquí llega el Binomio de Oro con ese clásico del vallenato.

0: Ella es Paola Jara, mi momento más humilde, se llama esa buena canción. Ahí está ahora en Olímpica Estéreo. Te complace y voy con más notas de voz. Reportes que ustedes dejan a través del WhatsApp Olímpica en esta tarde, 3:36. Olímpica Estéreo, buenas tardes.
1: Olímpica, buenas tardes, Kevin. ¿Cómo vamos? Bien, ¿qué, mi hermano?
0: Excelente.
1: Quería escuchar una canción ahorita en Olímpica, te complace. De Alex Manga.
0: Sí.
1: A pesar de todo.
0: Listo.
1: Yo escuchando Olímpica porque me pone todo y bien bueno.
0: Listo, con mucho gusto. Vamos con esa canción porque Olímpica Estéreo te complace.
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0: Se llama A pesar de todo, en la voz de Alex Manga cuando hacía parte de los Diablitos del Vallenato. Así se llama este buen vallenato. Bendito, bendito vallenato, que suena en Olímpica. Ay, Olímpica Vallenato, que ustedes siguen programando a esta hora, porque recuerden que estamos en Olímpica Estéreo. Te complace WhatsApp Olímpica también a esta hora de la tarde. Vamos a escuchar a nuestros oyentes.
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0: Escuchemos a nuestros oyentes. Olímpica, buenas tardes.
2: Olímpica Estéreo, accidente de tránsito en la 18 con 24, en todas las filas.
0: Bueno, ahí está. Particular con moto. Se presenta accidente de tránsito ahí en la 18 con 24. Me imagino que va a haber carramenta, y si no, pues tengan ahí ustedes precaución. Se presenta este accidente de tránsito con carro y moto. Particular con moto, ahí dicen entonces, a través del WhatsApp Olímpica, a Eduard Gómez, un abrazo, mi hermano, gracias por el reporte y por dejarnos, por supuesto, ese reporte del accidente, ahí en la 18 con 24 a esta hora de la tarde. Más notica de voz, vamos a escuchar a nuestros oyentes. Olímpica Cero, te complace. Olímpica, buenas tardes.
3: Hola, Kevin, buenas tardes. Hola. ¿Me puede hacer el favor de ponerme OK de Jesse Uribe? Yo ¿listo? Escuchando Olímpica porque me pone estoy bien bueno.
0: Con todo el gusto del mundo, mi amor, ni que estuviéramos bravos, vamos con esta canción porque Olímpica Cero te complace.
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1: Yo escucho Nípica porque me pone estoy bien bueno. Y bien bueno. Oiga, por ahí me enviaron un tema de un audio que así estamos más de uno en este momento. Se me perdió, hombre. Ah, no, aquí está. Con los temblores y todo. Un amigo me dijo, lo sentí duro, María, eso fue durísimo. Está aquí en Armenia. Y aquí está, mejor dicho, aquí se sintió durísimo. Y así está más de uno. ¿Cómo es que es? ¿Cómo es?
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1: Ya no aguantamos más. Ya no aguantamos más, bendito sea mi Dios. Oiga, saludos ya para Juan Manuel. Un abrazo para él que está en sintonía con Olímpica. Un abrazo, mi negro. Usted sabe que lo quiero mucho. Ahí siempre con Olímpica 96.1. Un abrazo para él y para todos nuestros olimpiquistas de corazón, por pasión y no por presión. A ver qué dicen nuestros oyentes.
3: Hola, familia Olímpica.
1: Hola.
3: Buenas tardes, ahora con Johnny Bosques de Pinares.
1: Hola, Johnny.
3: Para pedir una canción.
1: Sí.
3: La razón de mi vida, de Víctor Manuel.
1: Listo.
3: Escucho Olímpica Estéreo porque me pone todo bien bueno.
1: Listo, vamos con la canción porque Olímpica te complace. Por allá viene un vallenato también que me pidió Juan Manuel. Un abrazo para él y para todos los que están ahí ahora también a través de www.olimpicastereo.com.co. Nuestro Real Audio, www.olimpicastereo.com.co.
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canción que le encanta a Eugenia, que deja reporte de sintonía a esta hora, se llama La Razón de Mi Vida, con Víctor Manuel a través de Olímpica 96.1. Canciones que ustedes siguen programando, solicitando a esta hora de la tarde a través del WhatsApp Olímpica. Un abrazo para todos ustedes que están ahí en la panadería, que están en la tienda, en la miscelánea, los que están a esta hora también en la prendería, ¿por qué no? Un abrazo para ellos en la prendería. Todavía existen las prenderías, hombre. Ahí donde se empeñan las cosas. Todavía existe, bendito Dios. Bueno, y todos los que están ahí en los diferentes negocios. ¿Qué negocio me faltó por saludar? Déjeme reporte, notica, me dice Kiwi o Kevin, o me dice Olímpica, buenas tardes. Estoy aquí en el negocio X, por ejemplo, la zapatería de Don Rubén. Me lo estoy inventando, pues, ¿cierto? Zapatería Don Rubén, y aquí estamos escuchando Olímpica. Estamos en tal negocio, y de una vez yo lo voy a saludar con mucho gusto y voy a pasar ese audio al aire, porque recuerden que estamos en Olímpica Estéreo. Te complace a esta hora de la tarde para todos ustedes. Pilas, ojo pues, ojo, ojo, ojo, déjeme reporte a esta hora.

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1: Con todo el gusto del mundo le voy a dar la hora mientras nos tomamos un tinto. 3 de la tarde, 52 minutos, 3:52 en Olímpica Estéreo.
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4: Ya son las 4:04 en punto en Olímpica Estéreo.
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Yo escucho Olímpica porque me pone todo bien bueno. Y bien bueno, lo estamos pasando en esta tarde sabrosa. Está tranquilita, está relajadita. Bueno, después del susto que a más de uno le pegó después del temblor, por ahí vi que salieron los diferentes edificios. Ahí salieron a la Plaza de Bolívar a hacer una evacuación obviamente preventiva. Pero ahí estuvieron saliendo para cuidarse un poquito, para quizás bajar un poquito los nervios. Hicieron una evacuación preventiva. Un abrazo para todos ustedes. Hombre, hay que cuidarnos, hay que estar tranquilitos. No nos desesperemos cuando pasa ese tipo de cosas. Hay que estar lo más tranquilamente posible. ¿Listo? Para no ocasionar un accidente mayor. Dios quiera no, ¿cierto? Así que pilas pues, para que cuando pase, si llega a volver a pasar, usted esté tranquilito y salga con las rutas de evacuación que su empresa quizás ya le tenga ahí al punto de encuentro. 4:10, quien les acompaña, Kevin Ospina, con la dirección de Felipe Isaza, el gato, el miau. Aquí estamos, por supuesto, a través de Olímpica 96.1. Aquí llega Juan Carlos Hurtado, el andariego. Llama un nuevo amor a esta hora en Olímpica.

0: esta canción la hace Luis Cueto.
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0: 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Así que pilas. El karma es una cosa maravillosa. Se llama Sufre con Luis Cueto, Cuetico, Pataconcito. Sentimiento Vallenato Olímpica.
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0: Saludo especial para todos nuestros oyentes en Caicedonia. Un abrazo para ellos. Dice por acá Belkis desde Caicedonia. Un abrazo para ellos también ahí en sintonía con Olímpica 96.1. Hombre, se me está cayendo el internet por acá tan rápido. ¿Por qué? Estamos más rápidos que el internet. Olímpica es más rápido que el internet. Así de sencillo. Oiga, déjeme la notica de voz entonces ahí también a través del WhatsApp Olímpica, a través del 321-51-82-96-1. WhatsApp Olímpica, 321-51-82-96-1. Ahí estamos. Ahí estamos a través del WhatsApp. El WhatsApp. Y si no, a través de la línea Olímpica, 606-731-2090. 606-731-2090. Nuestra línea Olímpica también habilitada para todos ustedes, nuestros oyentes, nuestros olimpiquistas de corazón.

una canción que estaba solicitando Gloria Posada. Digo, gracias por ponerme la canción. Olímpica, los amo. Bueno, con mucho gusto, mi amor. Que Dios me la bendiga, mi amor. Una canción que hace Alzate Papá y Giancarlo Centeno, la voz de oro, el tenor, el vallenato. Se llama El Delito, en esta hora en Olímpica 96.1, en esta tarde rica, a escuchar ese tipo de canciones. Vea, oiga, escuche pues, Pa' Bailar con la Tía. Una canción para bailar bien bueno, mientras vamos preparando, mientras vamos pensando qué vamos a hacer de comida, mientras vamos pensando qué vamos a alguiar, un pancito con café, qué rico, un buñuelito, o hacer natilla, uno nunca sabe, de pronto hay gente entonadita por ahí que ya está preparando también el fin de año, entonces va haciendo como las mezclas, va haciendo quizás como ese, ¿qué se podría decir, hombre? Como esa prueba. La prueba de la natilla, la prueba de los buñuelos y mucho más. Y con Olímpica de María pasan sabroso, que llega la Sonora Dinamita, el viejito del sombrerón.

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0: Y esa canción la hace Andrés Franco, el agropecuario.
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0: Una cerveza.
1: Para que acabe con el
0: bendito guayao. Se llama a las 8 a.m. Así se llama esa buena canción.
1: Pues para seguirla, ¿por qué no?
0: Y Ave María. Y Ave María, hombre. Las 8 a.m. con Andrés Franco, el agropecuario. 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
1: Con todo el gusto del mundo, ya son las 4:49 minutos, 4:49, escuchas Olímpica. 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
1: 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Bueno, iniciando una hora más de programación a través de los 96.1, iniciamos la Ruta Olímpica. La Ruta Olímpica que ustedes nos van a ayudar también con reportes de sintonía, reportes de carramenta. ¿Dónde hay carramenta? Déjeme de una vez, ahí notica de voz el reporte a través del WhatsApp Olímpica.

Ahí estaba Oswar Pérez con el mix natillero, así se llama esa buena canción, a través de Olímpica. Mix natillero. El compadrito Oswar Pérez. Aquí llega Luis Alfonso, contentoso.

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4: Recuerden que estamos en la ruta olímpica. Ya venimos con información, noticias y mucho más. También a través de los 96.1, mientras ustedes van dejando reportes. Saludos para Álvarez, para Karina Bonilla, un abrazo para ella, para Germán García también. ¿Quién más está por ahí? Oh, me muestra a ver los olimpiquistas que se activen, pues. Gallego, un abrazo para Gallego, para Liliana Tavares, un abrazo para Anita, para Federman Gallego, un abrazo para Federman. Yo conozco un Federman, pero ese es Federman Gallego, un abrazo para él. Y también para Wilderman, también un abrazo. Vea, nombres raros hoy. Oiga, esa es otra cosa. Nombres raros que uno escucha de vez en cuando por allá. Como Frederman, como Wilderman, como qué otro. Cuénteme a ver. ¿Cómo se llama su vecino? ¿Cómo se llama su papá, su mamá? ¿Cómo se llama su hermano? ¿Le pusieron un nombre raro o no? ¿O un nombre muy común? Normalito. Andrés, Carlos. Cuénteme a ver. A través del WhatsApp Olímpica. Vamos a reírnos un ratico, hombre. Es que hay unos nombres muy raros, sí, Ave María. Bueno, saludo entonces para Albita también, que me deja reporte de sintonía de esta hora en la Ruta Olímpica, la cual ya les vamos a contar también información, reportes de sintonía. Ustedes nos pueden dejar la notica de voz también. Notica de voz muy fácil a través del WhatsApp Olímpica, diciéndome: Olímpica, buenas tardes, noches. Estoy reportando desde el negocio, todavía no he salido, estoy en el supermercado, estoy aquí todavía vendiendo la fruta, estoy vendiendo quizás la comida. Estamos ya preparándonos para sacar el puesto de perros, de pronto de hamburguesas. Bueno, todo esto y mucho más. Nos pueden dejar a esta hora el reporte. Dice por acá: hola Olímpica, buenas tardes. Reportando sintonía con Olímpica, dice Alejandra. Yo escucho Olímpica porque me pone todo bien bueno. Luz Evelia dice por acá. Bueno, es un nombre muy normalito. Luz es normal. Evelia, sí, ya la he escuchado varias veces. Dice por acá: mi nombre es Joslani. Hasta el momento no he escuchado otro. Otro tocayo, Joslani, dice por acá. Vendiendo arepitas, dice por acá Sandrita. Un abrazo, Sandrita, que te vaya muy bien, que te termine ir muy bien el día de hoy. Un abrazo para ti, para todos los que están vendiendo ahí, volteando la arepa. Ay, Ave María, ¿qué está volteando la arepa?
5: Ay, ay, ay,
4: ay, ay, ay, ay. Desde Belacaza Arcaldas, un abrazo para todos allá también, en Belacaza Arcaldas también, en sintonía con Olímpica Armenia. Para, dice por acá, pescado dormil, yo no sé qué. Bueno, así está registrado aquí en el WhatsApp Olímpica. Pescado Dormilandia, yo no sé. Bueno, eso es un nombre todo largo. Que me diga cómo se llama, porque registró así diferente. Ah, bueno, Carlos Andrés, vea, un abrazo para Carlos Andrés. Carlos Andrés Pescador, un abrazo para él desde Belalcázar Caldas. Dice Sandrita: amén, muchas gracias. Dios te bendiga, mi amor. ¿Oyó? ¿Con qué vende la arepita? ¿Con queso? ¿Con mantequilla? ¿Cómo? Cuénteme a ver. ¿Y dónde está? ¿De qué barrio? Saludo para Rodri, a ver qué dice Rodri a esta hora. Olímpica, buenas tardes.
6: Perito, muy buenos días. De aquí de Cali Valle, lo mejor de lo mejor. Sí. Olímpica. El nombre raro es el de mi papá.
4: ¿Cuál?
6: Eulogio.
4: Eulogio.
6: Rodríguez.
4: Espere a ver, ¿qué dice?
6: El nombre raro es el de mi papá. Eulogio.
4: Eulogio, a usted. Un saludo para él entonces, para don Eulogio. Un abrazo para don Eulogio, dice por aquí Rodri. Un abrazo, mi hermano, de Cali, escuchando Olímpica Armenia. Luz Elena, ¿qué dice? Está por acá participando, deja ya reporte de sintonía, manito arriba. Mi vecina se llama Eduviges. Y el hermano Abdonias. Bendito sea Jesucristo. Ay, ay, ay. Eduviges y el hermano Adonias. Difícil de pronunciar también. Bueno, ahí está, nombres raros. Dice por acá Pescador. Ah, bueno, ya mando la manito arriba, muchas gracias. Hola Olímpica, reportando sintonía de Barcelona, Finca Los Nogales. Un abrazo para todos allá en Barcelona. Finca Los Nogales. Un abrazo, Olímpica, buenas tardes.
7: La hija mía se llama Luz Adalfia. Luz Adalfia.
4: Oíste. Y usted anda, ¿cuál es el nombre, mi amor? ¿Cómo se llama?
7: La hija mía se llama Luz Adalfia.
4: Luz Adalfia. Vea. ¿Y en qué estaría pegando usted, mi amor? Ave María. ¿Qué estaría esperando usted cuando le puse el nombre de eso a la hija? Oh, mi bendito sea mi Dios. Olímpica, buenas tardes.
8: Olímpica, buenas tardes. Pues, papá, un saludito aquí desde los amarillitos.
4: Hey.
8: Colapsado.
4: ¿Dónde?
8: El centro, papá.
4: Ay, Dios mío.
8: Totalmente colapsado. Una carramenta impresionante.
4: Bueno, muchas gracias ahí por el reporte ahí. Entonces, en todo el centro hay carramenta en todo el centro a esta hora. ¿Qué dice Frey Ruiz? Buenas tardes, Olímpica. Un tío se llama Romit Radhoul. Romit Radhoul. Vea usted, así se llama el tío. Lo bautizaron con agua de chorizo detrás del estadio. Bendito sea mi Dios. Olímpica, buenas tardes.
0: Otro que se llama Eleuterio.
4: ¿Eleuterio? ¿Y cómo se llama el anterior? A ver.
0: Tengo un amigo que llama Gumercindo.
4: Gumercindo, Ave María. ¿Cómo?
0: Un amigo que llama Gumercindo.
4: ¿Y el otro? ¿Y el otro?
0: Otro que se llama Eleuterio.
4: Eleuterio, vea. Ahí para que ustedes las cojan y se guarden esos nombres para cuando esté jugando. ¿Cómo es que llama eso de los nombres? Se me fue, que uno pone la palabra y arranca. Dios mío santo. Va a tener que tomar una pasta para la memoria. Saludo para las arepas Zona en Tebaida, las mejores. Un abrazo para ellos. Son muy ricas. Un abrazo para ellos que están a esta hora reportando sintonía. Dice Zoraida a través del WhatsApp Olímpica. Olímpica, buenas tardes.
2: Tengo un tío que se llama Rito Antonio.
4: Rito Antonio. Rito, vea. Un saludo para don Rito Antonio. Nombres raros, Yodargenis. Yodargenis. Un abrazo también para Yodargenis. ¿Cómo era el apodo de ella? Yodargenis. ¡Sabroso! Yo escucho Olímpica porque me pone todo bien bueno y bien sabroso. Hey, hey. Dineri se llama, o Dirian también. Dineri o Dirian. Vea sus nombres. Olímpica, buenas tardes.
7: Otaviano.
4: Vea.
3: Olímpica, buenas tardes. Avenida Centenario.
4: Sí, señor.
3: Desde la Glorieta, subiendo de María Cristina, hay un trancón horrible pasando por ahí por Plaza Flora. Oh, pues, tremendo trancón.
4: Bueno, ahí está entonces también. Gracias por el informe. Ahí está ahora el reporte de la movilidad. El reporte de la carramenta. Ahí por la Avenida Centenario. Mi nombre es Joslani. Hasta el momento no he escuchado el nombre. El juego se llama Stop. Ah, sí, el juego se llama Stop. Ya me ha dejado el mensaje y ahí volvió y me escribió. Muchas gracias, mi amor. Esos son los oyentes que me encantan tener a esta hora porque estar en la juega. Si uno nos embala, ustedes nos colaboran. Muchas gracias. Te mando un abrazo, mi amor. Stop. Se le olvida a uno las cosas, bendito Dios.
3: Tengo un tío que se llama Patrocinio.
4: Patrocinio. Es el que necesitamos. Llame al tío Patrocinio para que nos pague aquí la cuenta. Llame al tío Patrocinio. Para que nos pague la cuenta. Ay, ay, ay. ¿Qué dice Jair Parra?
9: ¿Qué hizo, Paco Mamo? Yo escucho Olímpico, donde se pone todo y bien bueno. Acá desde Bogotá, con Iván Parra. Nombre raro, mi compañera, Maritza Coromoto. Coromoto.
4: Maritza. Ah, arigati, don. Mero nombre japonés. Coromoto. Un abrazo para la compañera, hombre. Arigato. 5:16 minutos, 5:16. Aquí llega la música olímpica con Gilberto Santa Rosa. Se llama Sin Voluntad. Una buena salsa a esta hora mientras vas rumbo a casita. Ya a descansar. 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

0: Charlie Piracera, que me pone todo bien bueno.
1: Listo, mi hermano, muchas gracias ahí por el informe. Entonces, sigue moviendo, se sigue moviendo la tierra. Eso es bueno, para que vaya soltando un poquito de energía. Eso está muy bien, bendito Dios. Hay que estar tranquilitos, como siempre les he dicho. Que llega Diomedes Díaz, me quiero mucho.

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3: 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Bueno, por acá también les voy a contar noticias, algo lo que ha pasado en el Quindío, también noticias nacionales, porque les vamos a contar a esta hora la información.
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3: Niñas indígenas de 12 y 15 años eran inducidas a consumir drogas y sometidas a agresiones sexuales. Les contamos a esta hora que la Fiscalía General de la Nación puso en evidencia un patrón de comportamiento delictivo en el que niñas indígenas entre los 12 y 15 años, pertenecientes a la comunidad Jeep de los resguardos Caño, La Sal y Luna Roja, eran abusadas sexualmente en Puerto Concordia, en el Meta. Pues los elementos materiales probatorios recopilados dan cuenta preliminarmente que 4 víctimas, en estos casos las menores de edad, habrían sido inducidas al consumo de sustancias tóxicas y posteriormente sometidas a agresiones sexuales. 531, escuchas Olímpica, la emisora que te acompaña a esta hora también mientras vas a casa. También falleció apreciado vigilante tras accidente en su moto. El siniestro se presentó el pasado 31 de agosto en el municipio de Caicedonia y el ciudadano falleció 20 días después. Noticias a esta hora, también actualización, un fuerte temblor de magnitud 4.5 se registró en Chaparral, Tolima, hoy 23 de septiembre, confirmado por el epicentro exactamente. De profundidad y hora les vamos a contar que esto también es noticia, por supuesto, de todo lo que ha pasado, las réplicas. El movimiento tuvo como epicentro la zona del Chaparral, donde durante los minutos se ha presentado una importante actividad sísmica de permanente bajo seguimiento del Servicio Geológico Colombiano. Tembló en el Chaparral, ese fue el que se sintió durito aquí en el Quindío y fue magnitud 4.5. De acuerdo con el reporte preliminar del Servicio Geológico Colombiano, el sismo ocurrió exactamente a las 3:09 y alcanzó una magnitud de 4.5. Obviamente han habido otros después de las 3 de la tarde, pero este fue el más fuerte que se sintió también aquí en el Quindío, aquí en Armenia, que además pues sacaron a varias personas de diferentes sitios de trabajo mientras hacían como obviamente el punto de encuentro. Ahí se reunieron y por eso fue que había tanta gente en el centro, exactamente en el Parque de Bolívar, porque estaban diciendo, ay, ¿qué está pasando? No sentí nada, ¿qué pasó? Pues sí, témelo, a eso de las 3 y pasaditas de la tarde. Adiós al Mundial Femenino Sub-20. La Selección Colombia perdió 3-0 ante Corea del Norte. En deportes también, el sueño de la Selección Colombia de llegar a la final del Mundial Femenino Sub-20 terminó este miércoles tras la paliza futbolística que recibió por parte de Corea del Norte, que le pasó por encima en la semifinal con un contundente 3-0 y jugará por la corona contra España el próximo domingo. Adiós al Mundial Femenino Sub-20. La Selección Colombia perdió 3-0 ante Corea del Norte. Ya son las 5:33, algunas de las noticias también que les estaremos ampliando mañana a partir de las 5 de la mañana con Bambán, César Bambancillo. Con él, por supuesto, estaremos iniciando temprano más bacano a partir de las 5 de la mañana. 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

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Así que pilas pues, usted la puede pedir a través del WhatsApp Olímpica. Quiero que me dejen el reporte, ya vengo con nota de voz. Si usted quiere saludar a alguien, lo puede hacer. Y llega esta buena canción, Tijuanaco, una canción para dedicar. Ave María.

0: escucho Olímpica. Oiga, se activaron ustedes demasiado con el tema de los nombres. ¿Por qué no para gozarse a los demás? Eso es muy bueno, ¿cierto? Ave María. Escuche pues estos datos, estos nombres que me acaban de dejar por acá en el WhatsApp Olímpica. Nombres muy raros, ¿sí? Ave María. Escuche pues, Olímpica, buenas tardes.
1: Ortolia.
0: Ortolia. Ortolia. ¿Cómo?
1: Ortolia.
0: A Ortolia. Saludo para don Héctor ahí que me deja entonces el mensaje. Saludo para él. ¿Qué más dicen?
2: Tengo una cuñada que se llama Ercilia.
0: Ercilia.
2: Y Figenia.
0: Figenia. Figenia. Ercilia.
2: Y Figenia.
0: Figenia. Ah, saludo para Albita entonces también. Hay que nos deja la nota de voz, hombre, a esta hora. ¿Qué más nos dicen nuestros oyentes, nuestros olimpiquistas?
3: Leopoldina.
0: ¿Leopoldina qué? A ver, ¿qué?
3: Leopoldina.
0: Ay, Dios mío santo. Bueno, ahí es donde uno entra y analiza. ¿De dónde sacó la mamá y el papá el nombre? ¿En qué estaban pasando, pensando en ese momento? Estaban comprando una pasta, un remedio. Esos nombres raros.
4: Dayano.
0: Dayano. Vea usted.
4: Dayano.
0: Dayano. Dayana, pues bueno, es pasable, ¿cierto? Es de mujer. Pero Dayano, bendito sea mi Dios.
3: Buenas tardes, ¿qué? Olímpica.
0: ¿Qué más? ¿Cómo está, mi amor?
3: Nombre raro, Crisóstomo.
0: Crisóstomo. Crisóstomo. Saludo para ella. ¿Qué más dice por aquí nuestros oyentes, Olímpica?
5: Oli, ¿cómo está?
0: Muy bien, sí.
5: Yo tengo unas primas en Venezuela que se llama como la Virgen de allá.
0: ¿Cómo?
5: Nayibis Coromoto.
0: Nayibis Coromoto. Mira usted. Nayiris Coromoto. Dice por acá, mi vecina se llama Tránsito. Vea, le pusieron Tránsito a la vecina. ¿Por qué deja pasar a más de uno, qué? ¿O por qué le pusieron así? Tránsito. Bueno, ustedes siguen dejando el reporte de sintonía a esta hora, haciendo las 5:42 minutos. 5:42, escuchas Olímpica. Y la Ruta Olímpica, quienes acompaña a Kevin Ospina. 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
0: Aquí estamos para acompañarlos. Olímpica, buenas tardes. ¿Qué nos dicen?
7: Yo distingo un hombre que llama Sandalio Chanclo.
0: Sandalio. Ya, es porque le dan mucho con la chancla. Sandalio. Yo conozco una, se llama Gradúen. Gradúen. Ah, pero no me pongan a hacer el oso a mí. Dígame usted en la nota de voz. Yo viene embalado con los nombres. Cambio, usted ya lo sabe. ¿Quién más? Nombre raro, cuente a ver. Déjeme la nota de voz. Ahí está ahora. A través del WhatsApp Olímpica. 321-51-82-96-1. 321-51-82-96-1. WhatsApp Olímpica.
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0: A ver qué dice por aquí Sandrita. Vamos, escucha más, Sandrita, nuestra olimpiquista de corazón.
9: Se pronuncia
0: Gradúen. Ah, Gradúen, listo, mi amor, muchas gracias. Y si vio, era mejor que usted lo dijera. Porque le da pena, mi amor. O sea, que haga yo pues el oso, pues. No, no puede ser.
10: Yo tengo un amigo que se llama Mari Consuelo.
0: Mari Consuelo.
11: Yo tengo una amiga que se llama América.
0: América. América, América. Ay, esa canción es muy buena. Américo de Nino Bravo, si no estoy mal, América, ya lo voy a buscar. ¿Qué dice por acá, Olímpica?
12: Olímpica, buenas tardes, mi vecina llama a teléfono.
0: Teléfono, oiga, llamen al teléfono, que lo necesitan en el teléfono, oígalo. Gustavito, Gustavo, ¿qué dice mi hermano?
13: Otro que llama Delfín.
0: Delfín. Delfín. Ernesto, saludo para Ernesto. De la nota de voz, hombre. Casi caigo y no lo voy a contar cómo.
14: Buenas tardes, nombre raro, Higinio.
0: Higinio. Saludo para Neiro. Neiro Jiménez, que dice que el nombre raro es qué.
14: Buenas tardes, nombre raro, Higinio.
0: Higinio. Y es primo hermano de Neiro. Un abrazo, hombre, para Neiro. Vamos. Neiro Jiménez. Vea, por aquí me envía una foto comiendo a esta hora arepitas, huevito en bola. Bueno, huevito entero, pues, para que entienda, pues. Para que se venga que yo estoy diciendo cosas que no son. Arepitas maduras, ¿verdad? De plátano maduro. Y qué rico, quesito. Como tocineta, qué rico. Saludo especial para nuestro oyente a esta hora que ya están preparando la comida. ¿Qué dice por acá, Olímpica?
6: Buenas tardes.
0: Buenas Bonifacio. Bonifacio. Saludos para doña Ligia.
15: Y el abuelo. Mi abuelo
0: de... Y para los abuelos, hombre. Los abuelos que nos bautizaron con agua de chorizo detrás del estadio. Saludos para Wilderman, hombre.
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0: Y para todos los que nos han dejado a esta hora los nombres raros en Olímpica Estéreo. Mi abuelo. Un saludo para el abuelo.
16: Y una amiga Eugenia.
0: Eugenia. Sandrita, ¿qué pasó, Sandrita?
16: Así se llama mi gato, Bonifacio.
0: Bonifacio. ¿Qué dice Nancy?
16: Mi abuelo se llama Cayetano.
0: Cayetano. Ah, pero ese lo utilizaba mucho en el colegio. Cuando había alguien que iba a decir, ay, acuérdate la tarea, en un Cayetano. Cayetano. Mariela, Mariela Restrepo. Ah, sí, llamaba mi abuela, hombre. Me hizo acordar de mi abuela, hombre. Mariela Restrepo, ¿qué dice Mariela? Marielita, hombre.
17: Hola, yo tengo una amiga que se llama María Dolores.
0: María Dolores.
18: Ernesto.
0: ¿Y será que sí le da Dolores? Mira, cuando baja la notica, le baja un poquito al radio, listo. Al equipo de sonido para que escuche bien bueno al aire.
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0: vi. 5:46, 5:46. Vamos a dejar esta canción, hombre. Vamos a dejar esta canción que hace Vargas Vil. Mi abuelo, mi abuelo.
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canción que hacía Rodolfo Aicardi. Se llama Tormentos. Buena canción. Porque se siente que viene diciembre. De septiembre se siente que viene diciembre. Con la emisora en primer lugar. Buenas canciones que ustedes siguen solicitando. Programando también a esta hora en la Ruta Olímpica. ¿Cómo van las vías? Déjeme saber. Nota de voz de una vez. ¿Usted dónde se encuentra? Va en la carraventa. Una notica de voz ahí. Si usted va en el bus, en el taxi, en lo que vaya, en el carro particular, en la moto. Porque hay gente que va en la moto y tiene el radiecito. Ahí va con los audífonos escuchando Olímpica. Nos deja la notica de voz Olímpica. Buenas noches. Vea, por aquí en ese sector hay carraventa. En el centro hay carraventa. Saliendo a Armenia y carraventa. Entrando a Armenia y carraventa. Todo eso y mucho más. Aquí en la Ruta Olímpica. ¿Cómo? Pues muy fácil, en notica de voz. Ustedes nos van a ayudar a través del WhatsApp Olímpica. Recuerden 321-5182-961. 321-5182-961. Aquí llegan los chinches. ¿Qué me faltó?

0: Esa canción la hacen los melódicos. Tin, tin, tin, tin, tin, tar. Como es de bueno uno ir haciendo la comida y bailando. Y Ave María. El merecumbe con los melódicos a esta hora en Olímpica Estéreo. Recuerden que estamos en la ruta olímpica. Quiero escucharlos. Quiero que ustedes me dejen la notica de voz también a esta hora. Y saber dónde se encuentran nuestros oyentes, los mejores oyentes del mundo. Los tiene Olímpica Estéreo. Los que están ahí a través de los 96.1. Un abrazo para todos ustedes. Para Luz, para Alfredo también. Alfredo Gutiérrez, era el cantante. Vean, nos está reportando sintonía Alfredo Gutiérrez, el cantante. Un abrazo para Alfredo Gutiérrez, para Marina. ¿Qué dice Marina por aquí? A ver, escuchemos Marina, hombre, ¿qué dice Marina?
1: Olímpica, qué pena con usted.
0: ¿Qué le pasó? Ah, es que mandó la nota de voz donde no era. Oiga, ¿usted imagina? Uno se equivoca de una cosa absurda. ¿Se imagina uno estar mandando un audio para donde no es? Uno está rajando de alguien. ¿Le ha pasado? Cuénteme, chisme, a ver, ¿le ha pasado? Que usted está ahí, vea, y yo le voy a contar, y esa muchacha, o ese pelado, no, y le manda la nota de voz para la persona que, de la cual usted está rajando, ay, Dios mío. Saludo a Marcelo, dice por acá, de parte de Luis en Caicedonia, el popular, popular plateado de Suata. Un abrazo para ellos entonces, para Marcelo, y de parte de Luis. ¿Qué dice? Dice por acá, muchas gracias, estoy escuchando Olímpica porque me pone todo bien bueno. Jorge Iván, ¿qué dice, Jorgito?
2: Olímpica, muy buenas tardes, acaba de temblar acá en la Tebaida, Quindío.
0: Vea usted, me acaban de enviar otra vez, otra réplica, dice Jorgito por acá. A ver qué más nos dicen por acá. Ángela dice, reportando sintonía con Olímpica porque me pone todo bien bueno y deja una notica a vos.
3: ¿Y qué? ¿Y gato? ¿Les pueden poner una música?
0: ¿Cuál? ¿Qué canción me quiere programar? Claro que sí, dime qué canción. Hola, buenas noches. Otro nombre raro es Crisólogo. Crisólogo, dice por acá. Dice Carolina por acá, reportando sintonía con Olímpica 196.1. A esta hora. Aquí lo vamos acompañando con buenas canciones, también con noticia, información y mucho más. Por ahí me están pidiendo la lotería, ya la voy a buscar por acá. Y con mucho gusto se las voy a repetir, las loterías que ustedes también escuchan desde muy tempranito en Temprano Bacano con Olímpica a partir de las 5 de la mañana con Bambán. Bambán que nos da el resultado todos los días. Y yo se los voy a repetir, por supuesto, con mucho gusto. Claro que sí, ni que estuviéramos bravos. Dice por acá, a ver qué dice, resultados. Y por aquí mirando a ver si carga esto. Y yo no sé por qué el internet está tan lento hoy. O se les pasó de pronto hoy también. Que el internet está lento. Por aquí sí. En Olímpica ha estado lento hoy. Dice por acá, Antioqueñita 1, dice por acá 5894. Antioqueñita 1, 5894. Dorado Mañana 3428. 3428. Dice por acá Dorado Mañana. Cafeterito Día 2495. Cafeterito Día 2495. Para Cafeterito Día 2495. Chontico, dice por acá Millonario 3039. Chontico Millonario 3039. Dice por acá que es el sorteo para, bueno, lo que cayó anoche, las que jugaron anoche, que es el sorteo o el resultado para hoy. Y mañana les estaremos contando las que jueguen hoy. Mañana estaremos contándoles el resultado también. Bueno, ya son las 6:15 minutos. Saludo para Luz Marina también, para Incapié, que nos deja reporte de sintonía. Mauro también por acá deja nota de voz. Olímpica, buenas noches.
4: Kevin,
0: señor.
4: Autopista de café de aquí, de Circasia para Armenia. Muy buena, no hay nada en Tracón.
0: Bueno, Mauro.
4: Muchas
0: gracias. Amén, mi hermano. Muchas gracias. Dios me lo bendiga. Un abrazo. Para los que pronto están diciendo, ¿esa voz de quién será? Les estoy acompañando por aquí unos días. Yo soy de Olímpica Pereira. He estado por aquí en algunas actividades también. Entonces, algunos ya me conocen. Y los que no, pues, hombre, dejen que entre mi voz ahí a su radio, a su celular, a su computadora. Y deme el placer de acompañarlos unos días. Aquí en Olímpica Armenia 96.1. Por ahí se me va de vez en cuando el 102.7. Porque estamos acostumbrados a Pereira, ¿cierto? Pero la idea es acompañarlos por acá unos días en Armenia, con buena programación, buenas canciones y también los reportes de ustedes, de nuestros oyentes, los más queridos, como los queremos, hombre. Así que no me deje solo, por favor, manda la nota de voz, el reporte olímpica. Buenas tardes, noches.
5: Hola, Melo Kevin.
0: Señor.
5: Reportando sintonía de Chile, Wilson.
0: De Chile.
5: Yo escuchando Olímpica Estéreo, que pone estoy bien bueno.
0: Y bien bueno. Se me dio. Porque me pone estoy bien bueno. Wilson Marín. Un abrazo de Chile. Chilele. Un abrazo para todos nuestros también colombianos que están en Chile. ¿Dónde más, hombre? Yo quiero escucharlos. ¿En qué barrio están escuchando Olímpica Armenia? ¿En qué corregimiento? Déjeme saberlo, nota de voz de una vez, no se demora 20 segunditos. Me dice, Olímpica, buenas noches, estoy reportando desde el barrio Tales, desde la vereda Tales, desde el centro, desde donde ustedes estén ahí, de una vez. Dice por acá el Danielito, claro, si se sintió el temblor, dice por acá. Dice Miriam, reportando sintonía con Olímpica, a esta hora de la noche. Un abrazo para todos ustedes. Gracias por estar a esta hora conectados con la emisora, en primer lugar, la emisora que te pone todo bien bueno. Aquí llega Celso Piña. Escuchas esto, qué bien. Y Ave María. Y Ave María, hombre. Cumbia sobre el río. A esta hora en Olímpica. Baile pues, mi amor, baile pues. Mientras volteas esas tajadas, cuidado, le quema la carne. Revuelva esos frisoles, ole.
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0: Del maestro Miguel Morales se llama La Verdad de Tu Amor. Este buen vallenato olímpica está ahora sonando aquí en la emisora, en primer lugar. Venga, gracias a todos nuestros oyentes que me han dejado hoy la notica de voz, el mensaje escrito, dándome la bienvenida por acá a Armenia. Muchas gracias, que Dios me los bendiga. A ver qué dicen por aquí, Olímpica, buenas noches.
1: Hola, ¿qué tal, Olímpica? Te saluda Gladys Montoya de Quimbaya, ciudad de la quinta etapa. Oyente número uno. Muy contenta de tenerte acá en nuestra Olímpica. Un abrazo.
0: Muchas gracias, mi amor.
1: ¿Y qué estoy haciendo? Escuchando Olímpica.
0: Yo escucho Olímpica.
1: Bien bueno.
0: Porque me pone estoy bien bueno. Eso que no me olvide, por favor, ahí, sí, mi amor, no le olvide. Yo escucho Olímpica porque me pone estoy bien bueno. Gladys, mi amor, te mando un fuerte abrazo. Gracias por el recibimiento. Y a todos nuestros oyentes que nos han dejado ahí el mensajito, me han escrito, ok, muchas gracias por acompañarnos, bacano como escucha al aire, Dios los bendiga, muchas gracias, hombre, ustedes son muy agradecidos, y más agradecido debería estar yo, porque tengo los mejores oyentes de Armenia, Colombia y el mundo, los oyentes del primer lugar, porque gracias a ustedes somos la emisora del primer lugar. Mil gracias. Para Ana también, que deja el reporte. Para María. Para Miriam, para María Teresa también. María Teresa y Danilo, son ellos dos personajes. Dice por acá, ya me registré dos veces. Me parece muy raro que me sigan pidiendo los datos. Es que a veces pedimos los datos porque quizás quedó algo mal.

0: hecho o mal diligenciado. Entonces, por eso a veces se les pide como corrección de los datos. Pero no se me asuste, mi amor, María Teresa. Simplemente de los daticos, que es para actualización, para tenerte aquí en la base de datos de Olímpica Estéreo. Listo. No se me asuste, mi amor. No se me asuste. Bueno. ¿Dónde más están escuchando Olímpica? ¿En qué panadería? ¿En qué restaurante? ¿En qué tienda? ¿En qué charcutería? Esa palabra, hombre. Charcutería, hombre. Sí, todavía existe. Hay muchas charcuterías por ahí. Que es desde todo un poquito. Desde el champú de vitrina. ¿Dónde están escuchando para saludarlos? ¿Cómo se debe? ¿Y hasta qué hora están laborando? O si apenas van a arrancar, también me dejan el mensajito. ¡Listo! Pilas, pues, que estamos en la ruta olímpica. Si hay carramenta, déjeme la nota de voz. Ayúdeme para ayudar a los demás. Si hay carramenta, pues para tomar vías alternas. ¡Listo! Que llega Luis Alberto Posada Posadita, el caballo de la música popular. ¿Por quién dobla las campanas a esta hora?
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0: Música Olímpica con Maelo Ruiz. ¿Quién? Maelo Ruiz. Cuchi. Te va a doler, dicen esa buena salsa olímpica. A esta hora de la noche, 6:40, ya 20 minutos nos separan de las 7 de la noche. Recuerden que a las 7 en punto, ustedes pueden dejar la notica de voz para que nos ayuden a programar y les voy a contar. Vallenatos bonitos y bien combinaditos. ¿Listo? Vallenatos bonitos y bien combinaditos. ¿Que cómo los pueden combinar? Pues un vallenato con una salsa, un vallenato con un tropical, un vallenato con un planchazo. Bueno, un vallenato bonito y usted lo combina bien. Ave María. Eso mejor dicho queda bonitos y bien combinaditos. ¿Listo? Para que vayan dejando la nota de voz también. Bueno, ¿qué dicen por acá nuestros oyentes a través del WhatsApp Olímpica? Dice por acá, desde septiembre se siente que viene diciembre. Un saludo para la familia Villegas en Calarcá, en Quindío. Escuchando Olímpica porque me pone todo bien bueno. No, bendito sea mi Dios, me acaban de enviar una foto. La familia Villegas en Calarcá. Que esa foto merece que le pongamos esta canción. Una canción así bien decembrina. Porque están haciendo natilla. Están haciendo buñuelos. Ve ahí, están haciendo un simulacro con la familia, pero delicioso.
1: Voy con la mujer, 9 hijos.
0: ¿Cuántos, hija de María? ¿Cuánto? Y que me esperen allá en Calarcao, yo. A ver, que voy para allá a comer natilla.
1: Y van los Ramón, el Will.
0: Un abrazo para todos allá entonces. La familia Villegas en Calarcá. ¡Hija! No están haciendo sopa, pero están haciendo natilla, ¿oyó? Échale un poquito más. Porque vamos todos los de Olímpica para allá. Vamos el combo olímpico. A comer natilla con buñuelo caliente. Bueno, el buñuelo sí me lo estoy comiendo aquí en Olímpica. No al tino, la natilla. Oiga, me antojaron de natilla, qué rico. ¿Esa de qué será, hombre? ¿De arequipe o será de maíz? ¿Esa de qué será? Que me cuenten ahí. Que me dejen ahí el mensaje. Un abrazo para ellos. Olímpica Estéreo, buenas noches. A ver qué dice por acá.
2: Hola, Olímpica. Hola. Reportando sintonía desde Caicedonia Valle.
0: De Caicedonia.
2: Un saludo al señor Chelo Medina en la finca Bellavista.
0: Listo.
2: De parte de su admiradora, Mary, desde Punto Fijo. Por favor, muchas gracias, Olímpica.
0: Ay, coqueta. Bueno, mi amor, con mucho gusto. De parte de la admiradora, ve, ahí está entonces. Las mujeres también tienen derecho a tirar los perros, porque no, María, buenas noches, Olímpica.
3: Olímpica, buenas tardes. Una cancita, pues ahí, habla Brian, de aquí, la Virginia. Darío Gómez y Charrito Negro.
0: Listo, ya la voy a buscar entonces y se la voy a programar, listo. Saludo para Ana Flor, para Miriam. Desde Soria, en España. Bienvenido, Kiwi. Te recibimos con mucho cariño en mi Quindío del alma. Muchas gracias, Dios me los bendiga. Si a mí en Pereira me dicen Kiwi. O yo, no me asusta. Olímpica, buenas noches.
4: Hola,
0: Juli,
4: buenas tardes.
0: Buenas. Bueno, mi amor, por favor, cuando va a enviar la notica, le baja un poquito el radio para escucharla bien, ¿listo? Para usted y para todos los oyentes. Aplica para todos los oyentes. Para poderlos escuchar bien y que ese audio quede bien, bien al aire. Listo. Olímpica.
5: Hey, disculpe que lo moleste tanto.
0: Tranquilo.
5: Quiero que me complace con un disco.
0: ¿Cuál?
5: Se llama...
0: Ese es muy bueno, ya me lo pidieron tres veces. ¿Cuál?
5: Cumbia San Puasana de Cumbia Calle.
0: Listo.
5: Para motivar esta noche.
0: Listo.
5: Estamos en septiembre, que ya viene diciembre encima. Yo escucho Olímpico porque me pone todo y bien bueno.
0: Y se metió. Ya la vamos a programar, ¿cómo que no? Claro que sí. Con todo el gusto del mundo. A ver qué más dicen por acá, a ver qué más nos dicen nuestros oyentes, nuestros olimpiquistas, nuestros olimpiqueros. Queremos ver ese WhatsApp activo de una vez. Deje su mensaje, hombre.
1: Voy con la mujer, 9 hijos.
0: ¿A quién quiere saludar usted a esta hora? ¿A quién quiere boletear? ¿A quién quiere ser famoso? Envíe la notica. Vea, un saludo para mi marido que está ahí rascándola y no está viendo nada. Un saludo para los hijos que llegaron y dejaron todo tirado. De una. Dice por acá. Dice Álvaro Díaz, reportando sintonía. A ver qué dicen por acá también. Ah, bueno, me enviaron la nota de voz desde donde hicieron la natilla. A ver qué dicen nuestros oyentes.
4: Escuchando Olímpica porque nos pone todo bien bueno. Es de Arequipe.
0: Qué rico.
4: Bienvenidos cuando quieran por acá, Calarcá. Nos dicen y acá los esperamos con
0: listo. Listo, mi hermano, muchas gracias. Dios me lo bendiga. Qué rico, hombre, Arequipe. Ave María, nos antojaron. Dice por acá desde Brasil. Saluda a Gloria Inés Sánchez, allá en la Tebaida. Que la amo con todo mi corazón. John Alejandro, su hijo. Con todo el corazón, un abrazo para Inés, Gloria Inés Sánchez, de parte de su hijo que la ama y la quiere con todo el corazón, desde Brasil. Oiga, si alguien está cumpliendo años también, puede dejar el mensaje. Con mucho gusto le vamos a pasar ese saludo al aire y le vamos a cantar. ¿Quién está cumpliendo años hoy? Hoy 23 de septiembre, Olímpica, buenas noches.
6: Qué Olímpica, un saludo para toda mi gente de Armenia, de Laura Núñez, desde Barcelona, España.
0: Listo, mi hermano. Oiga, activos nuestros oyentes del exterior. Un abrazo a todos los que están al otro lado del charquito. Un abrazo a todos los que están en España, Estados Unidos, Brasil, Chile, Uruguay, Paraguay, en China. Hasta nos escuchan, sí. Ay, María. Hasta en China nos escuchan.
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0: también. Y les voy a contar que esto sigue avanzando. Ya no queda sino 99 días, 5 horas, 12 minutos para estar culminando ese año 2026, que ha sido un año complejo, un año difícil quizás para muchos, para otros no, y después de todo lo que hemos vivido. En este momento, el fenómeno del Niño, hay que cuidar el agua, hay que cuidar el medio ambiente. Ojo usted por estar por ahí prendiendo fogatas y todo eso por ahí. Ojo, ojo con eso. Ojo, conejo. Así que tiene que estar usted al pendiente de todo. Cuidando el agua, cuidando obviamente la energía. Si usted está solo en la capa, que prende todas las luces. Claro, es que lo va a regañar. La voy a regañar. Solo prenda donde usted está ahí haciendo quizá la tarea o que está haciendo la comida. Prenda lo necesario, hay que cuidar el medio ambiente. Hay que ayudarnos entre todos. Listo, y además esa factura está llegando carita. Ah, bueno. ¿Y por qué es? Porque usted deja todo prendido.
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0: Bueno, saludo entonces para todos los que están en el exterior. Pongo esta canción para todos los que están ahí al otro lado del charquito. Al lado de allá. Que nosotros estamos al lado de acá. Oh, mira, abrazo. ¿Qué dice Rafael Restrepo? Olímpica, para saludar de cumpleaños a Jessica Viviana Montoya Giraldo. Te esperé, a ver, no se me adelante, hombre. Voy a poner esto por aquí, venga. Yo pongo esta canción por acá, a ver si aquí sí me da. Y la voy a saludar como se debe, a ver. Para la cumpleañera hoy.
8: Se llegó el
0: día 365, un día más.
8: Que Dios le asuma.
0: Para Viviana Montoya Giraldo, para ella, felicitaciones. ¡Uépale!
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0: En Sevilla, Valle del Cauca.
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0: Como dice.
8: Feliz cumpleaños.
0: ¿Dios qué?
8: Dios te bendiga.
0: Te dé salud y te dé larga vida. Para Jessica Viviana Montoya, voy a hacer llover.
8: Dios te bendiga.
0: Por eso soy locutor, no soy cantante.
8: Andamos y vamos de amor.
0: Pero hacemos el intento, hay que hacer las cosas con amor, ¿cierto? A todos los cumpleaños el día de hoy, que Dios me los bendiga, los colme de bendiciones, que terminen de pasar rico, sabroso, delicioso, al lado de la familia, al lado de los amigos, que les estén partiendo esa torta, que les estén soplando esa vela.
8: Y que esta fiesta dure
0: por ahí 3 días. ¿Quién más está cumpliendo años, hombre? Déjeme el mensaje, pues. Solo Jessica Viviana, hombre. Jessica Viviana Montoya, solo ella, vea usted.
8: Llegó el día 300.
0: Saludo para Lina Fernanda, dice por acá. Pero ya no está cumpliendo años, solamente saludarla. Para pedir un favor, un saludo especial para Lina Fernanda Araujo. Reportando sintonía en Simón Bolívar.

para el día. Bueno, para todos los cumpleaños el día de hoy, que Dios me los bendiga y los colme de cosas maravillosas. Que terminen de pasar una noche rica. Si los invitaron a comer por ahí, aprovechen. Hay que aprovechar cada momento de la vida. ¿Listo? Que Dios los bendiga. Un fuerte abrazo.

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1: Con todo el gusto del mundo, ya son las 6:50 y minutos, 6:50 y nos escuchas Olímpica 96.1.
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